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5: Bendito y alabado sea el nombre maravilloso de nuestro Señor Jesucristo. Damos gracias a Dios y a nuestro Padre Celestial, a nuestro Señor Jesucristo, profundamente por estar al aire una vez más acá en su radioemisora Radio Bautista 103.1 FM. Dios bendiga a cada uno de nuestros amados hermanos en Cristo Jesús y a los amigos que nos están sintonizando en este su programa del Ministerio de Iglesia Fuente de Salvación, Sanidad Divina. Gloria al nombre maravilloso del Señor Jesucristo. No cambie la radio, no cambie la emisora, que así como Dios le ha hablado desde el primer programa acá en su radioemisora, una vez más nuestro Dios Todopoderoso, por medio de este su programa del Ministerio de Iglesia Fuente de Salvación y Sanidad Divina, nos estará hablando nuestro Padre Celestial. Bendito y alabado sea el nombre de Jesús. A Dios sea toda la gloria, la honra, la alabanza, la adoración, la exaltación y el poder por los siglos de los siglos. Gloria al nombre de nuestro Señor Jesucristo. Bendito es el nombre de Jesús. Gloria al Cordero de Dios. Aleluya. Dios bendiga a cada uno de nuestros amados hermanos, pastores y miembros que somos primeramente del cuerpo de Cristo y luego verán miembros del ministerio de Iglesia Fuente de Salvación, Sanidad Divina. Dios bendiga al pastor Daniel Bolaño, su esposa, sus hijos y la Iglesia Fuente de Salvación, Sanidad Divina, que él está pastoreando hasta allá en Nueva Vida. Dios les bendiga y a los hermanos, las hermanas, en el nombre de nuestro Señor Jesucristo. Gloria al Cordero de Dios. Dios bendiga también a los pastores, a nuestro amado hermano Omar, a su esposa Jessica. Dios les bendiga a nuestros amados hermanos hasta allá en la comunidad de Chilapatillo, de San Benito, buscando San Benito, era la comunidad de Chilapatillo. Ahí están nuestros amados hermanos de la Iglesia Fuente de Salvación, Sanidad Divina, ¿verdad? Gloria al nombre de Jesús. Dios me los bendiga, mis amados hermanos. Dios bendiga a mi hermano Víctor, su esposa, sus hijos. Acordate, mi amado hermano, de estar batallando, de estar guerreando, de estar avanzando en el nombre de nuestro Señor Jesucristo. Dios bendiga también a nuestra hermanita Mercedes. Dios te bendiga, Dios te dé salud, Dios te dé fuerza, Dios te dé fortaleza. Dios prospere tu vida cada día más, mi amada hermana. Dios bendiga a tu familia, a tus hijos, tu hogar, en el nombre de nuestro Señor Jesucristo. Gloria al Cordero de Dios, bendita sea la gloria todopoderosa del Espíritu Santo, ¿verdad? Bendito es el nombre de Jesús, gloria sea dada al Cordero de Dios. Mi alma alaba y glorifica el nombre maravilloso de nuestro Señor Jesucristo. Dios bendiga a nuestros amados hermanitos también de la Iglesia, ¿verdad? Fuente de Salvación y Sanidad Divina, que está ubicada hasta allá en el barrio Daniel Ortega. Dios bendiga a los hermanos, las hermanas Dios levante y restaure esa obra, ¿verdad? Para la gloria y honra de su santo bendito nombre, sea Dios proveyendo, ¿verdad? Un obrero para esa obra del Señor. Bendito y alabado sea el nombre de Jesús. Gloria al Cordero de Dios. Bendita sea la gloria del Señor. Dios bendiga, verá, también a nuestros amados hermanos de la Iglesia Fuente de Salvación y Sanidad Divina, hasta allá en el crucero, verá, Dios les bendiga a los hermanos, las hermanitas, verá, de la Iglesia del Crucero Fuente de Salvación y Sanidad Divina. Dios bendiga también, verá, a nuestros amados hermanitos de ahí mismo del crucero, verá, la Iglesia Emanuel, a nuestro hermano Pastor Marvin Torres, a su esposa, sus hijos, verá, y la obra del Señor Jesucristo que está pastoreando, mi amado hermano. Dios me los bendiga grandemente, me los ensanche, los haga crecer espiritualmente y numéricamente, verá el Señor esa obra para la gloria de su santo y bendito nombre. Bendito y alabado sea el nombre de Jesús. Gloria sea dada al Cordero de Dios. Dios bendiga, verá, también, verá, a nuestros amados hermanos de la Iglesia Central del Ministerio Fuente de Salvación y Sanidad Divina, este sábado 6 de junio. Sábado 6 de junio, verá, escuchando todos los hermanos pastores, verá, del Ministerio Fuente de Salvación y Sanidad Divina, Iglesia Fuente de Salvación y Sanidad Divina, este sábado 6 de junio. Tenemos la poderosa media vigilia en la Iglesia Central del Ministerio de Iglesia Fuente de Salvación y Sanidad Divina. Ya a partir de las 8 de la noche están cordialmente invitados. Verá, mis amados hermanos pastores, los hermanitos de las diferentes congregaciones del ministerio. Verá, para este sábado, si Cristo no ha venido, la muerte no nos ha tocado. Verá, hay que hacer el esfuerzo para estar en esa poderosa media vigilia, alabando y glorificando y exaltando y humillándonos en la presencia de nuestro Dios, buscando su rostro, su todo poder, sirviéndole con todo nuestro corazón y nuestro ser. Bendito y alabado sea el nombre de Jesús, ¿verdad? Así también invitados cordialmente los demás hermanitos de las diferentes denominaciones cristianas, de los diferentes ministerios cristianos, para este sábado 6 de junio, la poderosa media vigilia de salvación, de liberación, de sanidad, de milagro, de prodigio, en el poder del fuego del Espíritu Santo, ¿verdad? Para este sábado, ¿verdad? 6 de junio. Estamos ubicados de Radio Onda de Luz Actual, 2 cuadras y media hacia arriba, Barrio Larga Espada. De Radio Onda de Luz Actual, 2 cuadras y media hacia arriba, y estamos ubicados la Iglesia Central del Ministerio Fuente de Salvación y Sanidad Divina. Así que les esperamos, verá, los buses que te pueden pasar dejando, el bus de los Banegas, buses interlocales que van para La Concha, San Marco, buses, verá, la 168, la 195, la 111, solamente pides la parada de Cruz Azul y luego le haces 2 cuadras y media hacia arriba. Pero ahí estamos ubicados, así que les esperamos. Ya a partir de las 8 de la noche estaremos dando inicio a esa poderosa media vigilia. Así que están todos cordialmente invitados en el nombre del Señor Jesucristo, los amigos, verá, todas las personas, cristianos, no cristianos. Ahí les esperamos en el nombre del Señor Jesucristo para este sábado 6 de junio. Bendito y alabado sea el nombre de Jesús. Gloria sea dada al Cordero de Dios. Mi alma alaba y glorifica el nombre de nuestro Señor Jesucristo. Bueno, este viernes pasado, verá, estuvimos de duelo. Un hermano pastor de la comunidad Los Leonardo, verá, comunidad Los Leonardo, Iglesia Sendero de Cristo de la comunidad Los Leonardo, nuestro amado hermano pastor José Mercedes Bonilla, verá, ha partido al reposo de nuestro Señor Jesucristo. Verá, nuestro amado hermano fue un fiel obrero, un fiel servidor de nuestro Señor Jesucristo. Verá, se esforzó por muchos años, verá. El hermano falleció a la edad de 70 años. Cuando, verá, la muerte le llegó a nuestro amado hermano. Pero gloria al Señor porque Él ya coronó ya verá, acabó su carrera, peleó la buena batalla en el nombre de Jesús y echó mano de la vida eterna en Cristo Jesús. Verá, nuestro hermano ya está en el reposo de Cristo, esperando solamente el arrebatamiento de la iglesia del Señor Jesucristo, para que los muertos en Cristo Jesús oirán su voz y resucitarán primero. Luego nosotros, si estamos con vida, verá, seremos arrebatados juntamente con ellos para ir a recibir al Señor Jesucristo en las nubes. Bendito y alabado sea el nombre de Jesús. Dios sea dándole fuerza, verá, a toda su familia, verá, que con amor, verá, y con toda voluntad, verá, bueno, se esforzaron también por apoyarle en la obra del Señor y en todos los aspectos de la vida. Sea Dios bendiciéndolos a todos, verá, y a nuestra amada hermana, verá, la viuda de nuestra hermana, verá, Luisa Amanda. Dios te dé fuerza, Dios te dé fortaleza. Hay que seguir adelante, mi amada hermanita, hay que seguir proclamando el Evangelio de Jesucristo, predicando en el nombre de Jesucristo de Nazaret, batallando, verá, y puesta la mirada en Jesucristo, verá, y esforzándose uno por serle fiel a nuestro Dios en todos los aspectos de la vida. Bendito y alabado sea el nombre de Jesús. Dios te bendiga, mi amado hermano Orlin, verá. Hay que buscar, mi amado hermano Orlin, cómo esforzarse, verá, prepararse para el servicio de la obra del Señor Jesucristo. Gloria sea dada al Cordero de Dios. Dios bendiga a nuestro amado hermano Franklin, su esposa, sus hijos que el Señor le ha dado, verá, Bismar, su esposa, sus hijos, verá, y Jairo, su esposa, sus hijos. Sea Dios bendiciéndomelos a todos en el nombre del Señor Jesucristo. Bendita sea la gloria todopoderosa del Espíritu Santo, verá. Dios bendiga también al pastor Carlos Matu, su esposa, sus hijos y la iglesia redimida hasta allá en Matiares. Dios bendiga, verá, esa obra, sea Dios ensanchándola, verá, haciéndola crecer para la gloria y honra de su santo y bendito nombre. Gloria sea dada al Cordero de Dios, sea bendita la presencia todopoderosa del Espíritu Santo. Dios bendiga, verá, a nuestro hermano Gerardo Cedeño, su compañera Ana Julia. Dios les bendiga, verá, Dios les dé salud, Dios les ayude y les provea todo lo necesario, verá, en su vida, en el nombre de Cristo Jesús. Acordate, mi amado hermano, que hay que congregarse, que hay que humillarse en la presencia de nuestro Padre Celestial, de nuestro Dios Todopoderoso. Dios bendiga también, verá, a nuestra amada hermanita Isabel. Dios le dé fuerza, Dios le dé fortaleza, Dios le ayude en todos los aspectos de la vida. Sea Dios bendiciéndola grandemente, verá, por su aporte para la obra del Señor Jesucristo en la expansión del Evangelio del Reino de nuestro Dios. Dios te bendiga, mi amada hermana. Dios restaure al resto de tus hijos, tus hijas, sean levantados, restaurados para que le sirvan a nuestro Señor Jesucristo, verá. En especial a mi hermanito, verá, el joven Eric Arias. Sea Dios levantándolo, restaurándolo para la gloria y honra de su santo y bendito nombre. Así que, gloria al nombre de Jesús, mi amado amigo, verá, mi amado hermano que me estás escuchando. Tú puedes llamar a la radio, verá, al número 2278-4449. 2278-4450, poniendo tu petición, alguna oración que quieres que hagamos por ti, verá, por una situación, por unas deudas, lo que estés pasando, por una enfermedad, podemos orar en el nombre de Jesús. Y si vas a reconciliarte con Dios, también llama a la radio diciendo, hermano, yo voy a reconciliarme con Dios, yo voy a ponerme a cuentas con Dios, en alabado sea el nombre de Jesús. Así que usted puede llamar a la radio, verá, al 2278-4449, 2278-4450. Son los números que usted puede llamar, verá, porque antes de finalizar el programa, pues estaremos haciendo una oración por todos aquellos que llamen en el nombre del Señor Jesucristo. Así que llamen en el nombre de Jesús. Dice la palabra del Señor en el libro del profeta Isaías, capítulo, verá, 55, versículo 6, versículo 7. leemos la palabra reconociendo que la deidad de Dios está encerrada en el nombre del Padre, del Hijo y del Espíritu Santo, en el nombre de Jesucristo de Nazaret. Dice esta palabra: busca a Jehová mientras pueda ser hallado, llamarle en tanto que está cercano. Dios está esperando al hombre, a la mujer, verá, que nos acerquemos a Dios. Dios nos está esperando, mis amados amigos y hermanos. Por eso dice esta palabra: busca a Dios mientras pueda ser hallado. ¿Por qué está hablando de que dice mientras pueda ser hallado? Significa que mientras Dios nos está dando vida en este cuerpo, mientras tenemos el hálito de vida, mientras tenemos la respiración de vida en nuestro cuerpo, mientras Dios nos está dando la salud, la fuerza, ¿verdad? Entonces Dios nos está diciendo: este es el tiempo en que ustedes me pueden buscar, en que ustedes se pueden acercar a mí, se humillan delante de mi presencia. Aleluya. El oído de nuestro Dios está presto cuando nosotros nos humillamos delante de su presencia, cuando nos acercamos con toda confianza, con toda certeza, con toda seguridad, con la plena certeza, con la plena convicción de que nuestro Dios va a dar respuesta a nuestra petición, a nuestras oraciones. Bendito y alabado sea el nombre del Señor. O sea, verá, mientras hay esta oportunidad de vida en este cuerpo, es que Dios nos está esperando. Y dice el verso 7: deje el impío su camino. ¿Cuánta gente conoció la palabra del Señor? Hay una gran multitud que están descarriados, que están apartados del camino verdadero, del camino de nuestro Señor Jesucristo. Hay una gran multitud y a estas personas, verá, hombres y mujeres que un día gustaron la salvación eterna, fueron eliminados con el Espíritu Santo, verá, recibieron el fuego de Dios, anduvieron, verá, predicando, anunciando la palabra, vivieron, verá, bajo la cobertura de Dios, pero luego, verá, se apartaron, se descarriaron. Entonces Dios le llama el impío: deje el impío su camino. Dios te está diciendo que dejes ese camino de impiedad, de maldad, de engaño, de falsedad, y que te vuelvas a Él. Mientras Dios te está dando vida en este cuerpo, tienes la oportunidad de acercarte a Dios, de reconciliarte con Dios, el estar en paz con Dios. Eso es el estar reconciliado con Dios, el pedirle perdón a Dios por tus pecados, por tus rebeliones, por tu desobediencia, por tus maldades. Dios está presto a perdonarte, Dios está presto a limpiarte con su sangre. Aleluya, porque solamente la sangre de Jesucristo, el Cordero de Dios, el Verbo de Dios, puede limpiarte de todo pecado. Aleluya. Pero esto es posible cuando tú te arrepientes, cuando tú le confiesas a Dios, te acercas a Él con todo tu corazón, tu alma, tu ser, y reconoces que eres pecador, que estás pecando, que estás haciendo lo malo, pero que renuncias a esa vida. Ya no quieres seguir ese camino ancho, ese camino de depravación, de maldad, ese camino de vicio, ese camino de orgías, de laxivia, de lujurias, ese camino de estar atrapado en tanta maldad. Por eso, verá, dice el Señor: deje el impío su camino y el hombre inicuo sus pensamientos. Entonces Dios, varón, varona que me estás escuchando, Dios te está diciendo: y vuélvase a Jehová, el cual tendrá de él misericordia, y al Dios nuestro, el cual será amplio en perdonar. O sea, Dios te está esperando. Dios te está esperando. Dios está esperando que vengas ante Él, que te rindas a Él, que te entregues a Él, que reconozcas que eres pecador, que estás haciendo lo malo, que no puedes salvarte a ti mismo, no por las buenas obras que puedas hacer. Las buenas obras son agradables a nuestro Dios, tienen recompensa en esta vida, claro que sí. Pero mi amado amigo, si no dejas el camino inicuo, si no dejas esos malos pensamientos, si no dejas de seguir pecando, de seguir, verá, adulterando, fornicando, cometiendo pecados de injusticia, pecados de idolatría, pecados de avaricia, pecados de orgías, pecados de lascivia, pecados de lujuria, pecados inmorales, mi amado amigo, mi amada amiga que me estás escuchando. Oye, esos pecados separan al hombre de Dios, separan a la mujer de Dios y te excluyen por toda la eternidad. Pero Dios no quiere que seas excluido de su reino celestial, de su reino de la luz. Dios quiere que nosotros entremos en su reino celestial, que vivamos con Dios por toda la eternidad, porque Él va a crear, según sus promesas, un cielo nuevo y una tierra nueva, donde viene a establecer su reino, que está allá en el tercer cielo. Viene a establecer su reino a esa tierra nueva y a ese cielo nuevo, donde el océano del mar ya no existirá, sino que será cambiado a un mar de vidrio, de cristal, dice la palabra de Dios. De vidrio, bendito sea el nombre del Señor, Dios Todopoderoso, donde no habrá sol, no habrá luna, donde la iluminación de ese nuevo planeta, de ese nuevo globo terráqueo, solamente será iluminado por la gloria todopoderosa de nuestro Dios. Aleluya. Bendito y alabado sea el nombre de nuestro Dios Todopoderoso. Él está ofreciendo una eternidad con Él. Él está ofreciendo un nuevo cuerpo eterno, un cuerpo inmortal a todo hombre y a toda mujer que se arrepiente, que nos arrepentimos de nuestros pecados, que nos volvemos a Dios, que nos convertimos a Dios en lo interno, en lo externo. Aleluya. Por eso dice el Señor Dios Todopoderoso: deje el impío su camino y el hombre inicuo sus pensamientos y vuélvanse a Jehová, el cual tendrá de él misericordia, y al Dios nuestro, el cual será amplio en perdonar. Así que Dios te está esperando. Dios te está esperando, mi amado amigo, que me estás escuchando. La salvación de tu alma también Dios, a través de su Hijo amado Jesucristo, la ha enviado a tu vida. La salvación y la vida eterna. Pero para que tú la recibas, tienes que, punto número uno, proceder al arrepentimiento de tus pecados. Reconocer que eres un pecador. Ven ante Dios y dile: Señor, yo vengo reconociendo que soy un pecador. Estoy pecando, estoy haciendo lo malo, pero hoy me arrepiento. Hoy desisto, Señor. Ya no quiero seguir este camino de pecado, de maldad, de engaño, de falsedad. Así que tú te arrepientes, tú abres las puertas de tu corazón a Cristo Jesús. Dice la palabra en el libro de Revelaciones, Apocalipsis 3:20, dice: aquí yo estoy a las puertas y llamo. Si alguno oye mi voz, verá, y aleluya, abre la puerta, entraré y cenaré con él y estaré con él, dice el Señor Jesucristo. Aleluya. Jesús quiere entrar en tu corazón y quedarse ahí en tu corazón. Jesús quiere quitar toda tiniebla, desechar toda inmundicia, todo pecado, limpiarte con su sangre, mi Señor Jesucristo. Pero mi amado amigo, mi amado hermano que está descarriado, toma tu decisión hoy, antes que sea demasiado tarde. Ríndete a Cristo Jesús, entrégale tu vida a nuestro Señor Jesucristo, tu corazón. Alabado sea el nombre de Jesús. Oh, bendita sea la gloria todopoderosa del Espíritu Santo. Así que, mi amados hermanos, hay una gran multitud de hermanitos que están descarriados, hermanitas que están descarriadas, que ya están fríos totalmente, sus lámparas están apagadas. Aleluya. Verá, pero mientras tienes vida en este cuerpo, hay esperanza de que tu lámpara, el Señor Jesucristo, la vuelva a encender. Porque el único que puede restaurarte, el único que puede encender tu lámpara, se llama Jesucristo. Pero ven a Él, ven a Jesús, aleluya. Ríndete a Él, abre las puertas de tu corazón, dile, abre tu boca, créelo en tu corazón, recíbelo, confiésalo con tu boca a Jesucristo como tu Señor y tu Salvador, pídele perdón por tus pecados, Él está presto para perdonarte, Él está presto para limpiarte, aleluya, Él está presto para liberarte de esas cadenas de tinieblas, de maldad, de vicio en que estás cautivo, en que estás cautiva. Cristo Jesús tiene todo el poder para liberarte, para romper esas cadenas de tinieblas, de maldad en que estás cautivo. Jesucristo, aleluya, es el único que te puede ayudar, te puede liberar, mi amado amigo y amiga que me estás escuchando, hermano que me estás escuchando, que estás descarriado, que estás apartado del camino del Señor Jesucristo. Llama ahorita mismo que vamos a entrar a un periodo de oración. Llama al 22-78-44-49, 22-78-44-50, diciendo, hermanito Rafael, yo quiero que usted ore por mí. Yo quiero reconciliarme con Dios. Yo quiero ponerme a cuentas con Dios. Usted, mi amado amigo, dice, hermano, yo voy a recibir a Jesucristo como mi Señor y mi Salvador. Hoy me arrepiento. Hoy me entrego a Él. Hoy le abro las puertas de mi corazón a Cristo Jesús. Hoy, alabado sea el nombre de Jesús, renuncio al pecado y a la maldad. Hoy muero al viejo hombre, alabado sea el nombre de Jesús, y quiero resucitar con Cristo para una nueva vida. Oramos al Señor. Padre, te damos gracias, bendito Dios todopoderoso. Reconocemos que tuya es toda la gloria, tuyo es todo el poder, tuyo es toda la alabanza, Dios mío. Tú eres bueno y para siempre es tu misericordia, Padre. En el nombre de Jesús, Dios mío, Padre Santo, te damos la gloria, te damos la honra, Señor. Venimos orando, Dios mío, Padre, por nuestro hermano Pedro Pablo, Señor, para que tú, Dios mío, lo levantes, lo restaures espiritualmente primero, Padre. En el nombre de Jesús, Señor, encienda su lámpara por completo, Padre mío, en el nombre de Jesús, Señor, aleluya, arregla su altar, Dios mío, Padre Santo, en el nombre de Jesús, Padre, bendito Dios del cielo, Padre, sánalo, Señor, de toda enfermedad que lo está atormentando, lo está atacando en su cuerpo. En el nombre de Jesús, Padre, enviamos la palabra, Padre Santo, en el nombre de Jesús, eterno Dios todopoderoso. Allí, Padre, pon tu mano sobre él y en el nombre de Jesús, él reciba sanidad, reciba salud para la gloria de tu santo y bendito nombre, Señor. Ahí ponemos la vida, Padre amado, Padre Santo, de mi amado hermano, Señor, que de cariño, Dios mío, Dios santo, Padre eterno, Señor, Padre amado, Señor, compañero de trabajo, Dios mío, Señor, que está pasando momentos difíciles, Dios amado, que está siendo atacado por el enemigo en problemas, en dificultades, ayúdale, Señor, a él, a su esposa, a sus hijos, en el nombre de Jesús, Dios mío, libéralo de todo tormento, de todo ataque del enemigo, de toda presión de los demonios que está atormentando su mente, su corazón, su cuerpo, su vida, en el nombre de Jesús, Dios mío, dale respuesta, Padre mío, Señor, enciende su lámpara, restáuralo, Dios mío, que él se vuelva a ti, Padre, que él se humille delante de ti, que él se someta a la presencia tuya, que él se sumerja en el río de tu espíritu, Padre Santo. Señor, restaura su familia, su esposa, sus hijos, en el nombre de Jesús, por el poder de la palabra. Señor, presento la vida, Dios mío, ahí los pongo en tus manos, Señor, a él y a su familia, Padre, creyendo, confiando que tú vas a restaurarlo, vas a levantarlo, vas a darle respuesta en el nombre de Jesús. Padre Santo, vengo clamando, Señor, por la vida de mi hermano Pedro Benigno, Señor amado, Dios mío, ten misericordia de mi hermano, ten compasión de mi hermano, Padre, líbralo, Señor, líbralo, Padre Santo, de toda enfermedad, Dios mío, que está atormentando su cuerpo. Ese problema de la columna, de la pelvis, Dios mío, sánalo, Dios mío, opera el milagro, Padre, levántalo, restáuralo, Dios mío, en el nombre de Jesús, Dios mío, trata, Padre Santo, con su esposa, sus hijos, bendito Dios todopoderoso, el fuego de tu Espíritu Santo sea sobre él, Dios mío, llévate toda tristeza, llévate, Dios mío, toda angustia, en el nombre de Jesús, Dios, fluye el poder de tu Espíritu Santo sobre Israel, Dios amado, bendito Dios, Señor eterno, aleluya, Padre, tú estás con él, Dios mío, tus ángeles están con él, Padre Santo, mueve tu gloria, fluye el fuego de tu Espíritu Santo sobre él, Dios mío, bendice su vida, bendice a su familia, levántala, restáurala, sálvala en el nombre de Jesús. Pongo la vida, Señor Jesucristo, de mi hermana Concepción, Dios mío, Padre García, Señor, dale fuerza, dale fortaleza, ungila en el poder de tu Espíritu Santo, Dios mío, Señor, llévate toda enfermedad, toda dolencia, levántala, restáurala, restaura su familia, sus hijos, sus hijas, sus nietas, sus nietos, sean levantados, restaurados en el nombre de Jesús. Padre Santo, procedan al arrepentimiento de sus pecados, se conviertan a ti, se vuelvan a ti. Fluye el poder de tu Espíritu Santo, Dios mío, sobre ellos. Mueve tu gloria, mueve tu presencia, Dios mío, en el nombre de Jesús, Padre Santo. Bendito Dios Todopoderoso, Padre Santo, aleluya. Mueve tu gloria, Señor, ahí tu presencia sea sobre ellos. El fuego de tu Espíritu Santo, Dios mío, sea glorificando tu nombre, Señor Jesucristo, oh Padre Santo, aleluya, mira cuántos están, Dios mío, Padre Santo, bendito Dios, Padre Santo, a punto de morir, Señor, a punto de quitarse la vida, el fuego de tu Espíritu Santo los libere del ángel de la muerte, Dios amado, y se arrepientan y se conviertan a ti, se vuelvan a ti, Padre, y los levantes como instrumentos tuyos para la gloria de tu nombre, Señor, en el nombre de Jesús. Te lo pedimos todo para la gloria y honra de tu santo y bendito nombre, Señor. Te damos a ti toda gloria y toda honra, Padre. Toda alabanza es a tu nombre. Que Dios me lo bendiga, mis amados amigos y hermanos. Y será hasta en el próximo programa, si así el Señor Jesucristo lo permite.
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Y hoy nosotros venimos diciéndole, levántate, levántate, señor. Buenas noches. Son las 6:38, ya se acerca la hora de la cena. Y nosotros aquí desde Radio Bautista estamos listos para acompañarles, para que usted tenga un momento muy agradable en este inicio de semana laboral. Hoy lunes 1 de junio, llegó mi día, el día del niño. Bueno, pues un saludo para todos los que hoy llevan ese niño interior. Y bueno, pues quiero decirles que uno de mis hobbies, para que conozcan ahí, o sea, uno de mis hobbies es los videojuegos. Pero eso no me hace niño, ¿ya? Porque son, ay, que demasiada historia, demasiado lore tienen. Así de que saludos para todos, que Dios les bendiga, feliz tarde, feliz noche, qué gusto poder acompañarles en este día lunes, hoy 1 de junio 2026, y tenga usted una noche muy agradable, pásela genial aquí en sintonía de Radio Bautista 103.1.

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En esos momentos difíciles de mi vida, he aprendido a refugiarme en ti, porque junto a ti, Señor, yo me siento seguro.

0: Señor, no importa.
1: Por si acaso usted lo ha olvidado, quiero recordarle de que el Señor prometió estar con nosotros todos los días hasta el fin del mundo. La Biblia nos enseña que nunca nos deja, que nunca nos desampara. Y hoy nosotros entonces reafirmamos su promesa, que aunque nos sintamos solos en ciertos momentos de nuestro recorrido por esta tierra, Él está allí. Y aunque pasemos por valles oscuros, Él camina a nuestro lado. Él ha prometido no dejarnos, sino acompañarnos siempre. 6:48, o mejor dicho ya 6:00 p.m. Faltan 12 para las 7:00.

Y en el Nuevo Testamento el Señor nos enseña de que sí hay una transformación, un cambio total en la vida de aquel que conoce a Jesucristo como Señor y Salvador. Soy un hombre nuevo, dice la parte final de el tema de Alex Zurdo junto a Funky. Buenas noches. Faltan 8 minutos para puntualizar las 7. Momento importante para recordar que Dios nos ama con un amor cercano, no con un amor lejano, no con un amor distante, sino que su amor es tan cercano, tan cálido, tan personal, que prácticamente pudiésemos sentir como si nos abraza. Y ese abrazo poderlo replicar con aquellos que nos rodean. Por cierto, el tema musical que vamos a hacer sonar en esta noche nos invita a compartir ese abrazo con aquellos que están cerca en nuestro hogar. En este caso particular, el tema dice, abraza a tu hijo, a propósito de que hoy estamos celebrando el Día del Niño. Nuestro saludo para todos, que Dios les bendiga. Buenas noches.

0: Consejos para una vida mejor. Y así, después de esperar tanto, un día como cualquier otro decidí triunfar. Decidí no esperar a las oportunidades, sino yo mismo buscarlas. Decidí ver cada problema como la oportunidad de encontrar la solución. Decidí ver cada desierto como la oportunidad de encontrar un oasis. Decidí ver cada noche como un misterio a resolver. Decidí ver cada día como una oportunidad para ser feliz. Aquel día descubrí que mi único rival no eran más que mis propias debilidades y que en estas está la única y mejor forma de superarlos. Aquel día dejé de temer a perder y empecé a temer a no ganar. Descubrí que no era yo el mejor y que quizás nunca lo fui. Me dejó de importar quién ganara o perdiera. Ahora me importa simplemente saberme mejor que ayer. Aprendí que lo difícil no es llegar a la cima, sino jamás dejar de subir. Aprendí que el mejor triunfo que puedo tener es tener el derecho de llamar a alguien amigo. Descubrí que el amor es más que un simple estado de enamoramiento. El amor es una filosofía de vida. Aquel día dejé de ser el reflejo de mis escasos triunfos pasados y empecé a ser mi propia tenue luz de este presente. Aprendí que de nada sirve ser luz si no vas a iluminar el camino de los demás. Aquel día decidí cambiar tantas cosas. Aquel día aprendí que los sueños son solamente para hacerse realidad. Desde aquel día ya no duermo solo para descansar. Ahora simplemente duermo para soñar.
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6: Buenas noches, estimados hermanos, que el Señor les bendiga. Estoy sumamente feliz de poder compartir con ustedes esta noche. Estoy muy bien acompañada por mi hermana Rebeca Acevedo. Hoy es un programa súper especial porque vamos a estar celebrando el Día

0: Día del Niño, tenemos muchísimos premios. Aquí está mi hermana Rebeca. Tenemos muchísimos premios para ustedes que no estén sintonizando. Hoy los niños van a ir cargadísimos de premios, ¿verdad,
1: Mira,
0: Rebe?
1: ahorita vinieron, ahorita uno de nuestros patrocinadores, Esencia Indira.
0: Indira.
2: Ay, por eso me escuchan así, hermano. Pero aquí estoy y muchas gracias por estar aquí conectados con nosotros.
0: Así es. Bueno, hoy tenemos un tema bastante interesante, Rebeca. Hoy vamos a hablar sobre la disciplina que construye el futuro. Es importante, ¿verdad? A veces tenemos talento, pero no somos disciplinados. Si nosotros queremos llegar largo, crecer, verdaderamente la disciplina es un punto muy importante. Así que bienvenidas y bienvenidos a En Proceso. Esta es una semana más de este programa que hemos construido con mucho cariño para hablar de fe, de emprendimiento, de crecimiento personal y de propósito. Hermana Rebeca.
2: Hola amigos, así es Ashley. Y si algo hemos aprendido en este camino, es que detrás de cada logro, de cada sueño cumplido y de cada meta alcanzada que cada uno de nosotros hemos logrado, siempre hay una historia que pocas personas conocen. Hay sacrificios, hay lágrimas, aprendizaje y momento donde siempre decidimos no rendirnos.
0: Sí, es precisamente por eso es que En Proceso, es que existe, ¿verdad? Este programa En Proceso, porque queremos recordarles que nadie tiene la vida resuelta, Rebe. Nadie está totalmente formado. Todos estamos en constante construcción, en constante aprendizaje. Estamos construyendo algo y eso se va construyendo de poquito a poquito, paso a paso. Vamos escalando los peldaños, ¿verdad?
2: Así es.
0: Porque en nuestra vida tenemos que ir construyendo y aunque a veces el proceso es un poco difícil, ¿verdad? Porque no todos tenemos las mismas oportunidades, sí vamos construyendo con paso seguro. Así que es importante el tema de la disciplina que construye el futuro, porque muchas veces podemos soñar grandes cosas, pero si olvidamos que los resultados nacen de pequeñas decisiones que debemos de ir tomando todos los días. Si olvidamos eso, podríamos quedarnos, ¿verdad?, estancados en algún momento.
2: Así es, Ashley. Y es que muchas personas pueden ver el resultado, pero no el proceso que lo llevó ahí a cada uno. No importa si ya sea un negocio, una decisión personal, una meta personal, sabemos que realmente lo bueno cuesta. Lo que el éxito no es un camino sencillo, no es un camino fácil, pero hoy vamos a aprender todos juntos y vamos a hablar en lleno de este tema tan importante y relevante para nuestras vidas.
0: Así es, así que quédense con nosotros, estimados hermanos, hermanas, porque esta noche vamos a hablar de sueños, vamos a hablar de disciplina, crecimiento, fe y cómo Dios puede transformar nuestros procesos en testimonios que inspiren. Bienvenidos a su programa
2: En
0: En Proceso.
2: proceso.
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2: Estamos en nuestro segmento ¿Dónde estamos? Y es que hoy les voy a traer una lectura bíblica bastante interesante. Y dice en el libro de Jeremías 29:11, dice así: Porque yo sé los pensamientos que tengo acerca de vosotros, dice Jehová, pensamientos de paz y no de mal. Dice para darnos a fin de tener esperanza en Dios. Eso es lo que nos dice Jeremías capítulo 29, versículo 11. Y es que hoy en el Día del Niño, y quizás esta reflexión no es solamente para los niños que están celebrando hoy. Tal vez también es para los adultos que alguna vez fueron niños y que en algún momento dejaron de creer en sus sueños. Cuando éramos pequeños soñábamos sin límites. Cuando éramos pequeños me acuerdo que yo decía que iba a ir a la luna, imagínate, Ashley. No teníamos límite de soñar y queríamos algunos ser médicos, otros maestros, empresarios, artistas o simplemente personas capaces de cambiar el mundo. No pensábamos realmente tanto en el fracaso, ni en las dificultades, ni en lo que podía salir mal. Siempre cuando uno tiene esa etapa de niño, no ve las limitaciones, no ve los obstáculos, piensa sin límite, en alto.
0: Sí, totalmente de acuerdo. Mira, Rebeca, que cuando yo estaba pequeña, yo soñaba con ser abogada, y hoy soy abogada. La verdad es que luché bastante por mi sueño, uh-huh, hasta convertirlo en una realidad. Pero algo pasa, ¿verdad?, cuando crecemos, Rebeca, y es que, ajá, llegan las responsabilidades, uh-huh, llegan los problemas, llegan las decepciones, y muchas veces comenzamos a renunciar poco a poco a esa persona que soñábamos llegar a ser. Y no hablo solamente de una profesión, pues podemos hablar de metas, de proyectos, de viajes, uh-huh. Y hablo de esa versión, ¿verdad? Que esa versión nuestra que creía, que intentaba, que tenía esperanza, que se atrevía a comenzar una vez más después de equivocarse. Esa versión de los niños que cuando
2: que no se dan por vencido, vuelven a iniciar desde cero. Lo vuelven
0: desde
2: a intentar.
0: Cero, sí. Sí.
2: Totalmente de acuerdo, Ashley, y es que yo creo que esa es una de las mejores etapas que el ser humano puede tener en la vida, la infancia, porque ahí se definen nuestros sueños, ahí se definen nuestros principios, nuestro credo, realmente lo que queremos lograr hacer. Y hoy en la historia de Indira nos recuerda precisamente eso, que las circunstancias pueden ser bastante difíciles, que el camino puede ser muy complicado, muy complejo, pero que el lugar donde comenzamos no tiene por qué definir el lugar donde terminaremos. Las etiquetas, yo siempre le he dicho muy claro a las personas, las etiquetas que este mundo nos ha puesto, que porque mi mamá, que mi abuela fue así, yo voy a seguir así. Yo considero que cada persona tiene la capacidad de poder crear su historia de éxito. Sin que la tenga que definir una etiqueta que este mundo no ha brindado.
0: Así es. Dios nunca dejó de tener propósito para nuestra vida, estimados hermanos y hermanas. Los planes de Dios no desaparecen porque atravesemos momentos difíciles. Amén. A veces los procesos no son castigo, los procesos son preparación. Quizás Dios quiere recordarle a alguien en este momento que todavía no es tarde para volver a creer, no es tarde para volver a aprender, no es tarde para prepararse, no es tarde para emprender, uh-huh, no es tarde para comenzar de nuevo. Precisamente hoy es el día que el Señor nos está dando esta oportunidad, este regalo tan lindo de la vida para que nosotros volvamos a comenzar y luchemos por esos sueños para que dejen de ser sueños. Y así sean una completa realidad.
2: Completamente de acuerdo, Ashley. Y es que realmente, ¿por qué la pregunta? No sé qué soñaba cuando éramos de niños, todos. La pregunta es, uh-huh, no sé si todos se la han hecho, pero es, ¿qué estás haciendo hoy para acercarte a esa persona que Dios diseñó que fueras? Nos paramos, hacemos un análisis en nuestra vida y la verdad que crecer no significa dejar de soñar, significa tener la valentía de trabajar por aquello que un día soñaste. Qué bonita esa frase, lo voy a volver a repetir. Creer no significa dejar de soñar, crecer significa tener la valentía de trabajar por aquello que un día soñaste. Yo, como estábamos mencionando anteriormente, de que nosotros cuando somos niños no tenemos límites para soñar de quién somos. Unos pensamos ser astronautas, otros pensaron ser presidentes. Obviamente que cuando uno va creciendo, ¿verdad?, las perspectivas cambian. Pero ¿qué te impide hoy cumplir ese sueño de cuando eras niño? ¿Qué estás haciendo para lograr ese sueño que cuando eras niño? Entonces es la pregunta que les tengo para todos ustedes que están en sintonía y nos están viendo también a través de las redes sociales.
0: Y como hoy es un programa dirigido para niños, vamos a escuchar una alabanza infantil bien bonita No sé si te acordás de esta alabanza que se llama Tu Conejito.
2: ¡Ay, sí!
0: ¡Qué bonita! A mí me encanta. Dice, el papá le regaña. Sí, ¿dónde sacaste ese conejo? No, el Señor me lo regaló. Así que pendientes, amigos y hermanas y hermanos, para que después de esta alabanza les contemos cuáles son los premios que tenemos para la
2: ¡eso!

0: Ya sabemos dónde estamos.
1: Ahora definamos el rumbo.
0: Si sigues haciendo lo mismo,
1: obtendrás lo mismo.
0: ¿Tu dirección tiene estrategia
1: o solo intención?
0: Es momento de decidir hacia dónde vamos. ¿Hacia dónde vamos? Bienvenidos a nuestro segundo segmento. En la reflexión anterior estábamos hablando, ¿verdad?, de esos sueños que teníamos cuando éramos niños, Rebeca. Y quizás mientras ustedes nos estaban escuchando recordaban alguno. Tal vez soñaban con tener un negocio y ya lo tienen. Uh-huh. Con ayudar a su familia, con servirle a otras personas. O tal vez construir una vida diferente porque a veces queremos cambiar, ¿verdad? Uh-huh. La vida que estamos llevando. Pero aquí hay algo muy importante. Los sueños no se cumplen solamente porque existen. Los sueños necesitan pequeños pasos diarios. Y esto ya lo habíamos dicho al inicio y lo volvemos a repetir ahorita. Esos sueños que nosotros tenemos se tienen que ir construyendo paso a paso. Y todos los días podemos tomar decisiones para alcanzarlos.
2: Claro que sí, Ashley, y es que con Dios todo es posible. Si tenemos a Dios en nuestra vida, todo es posible. Lo hemos mencionado desde el día 1 en este programa, de que no es opción tener a Dios como segunda opción en nuestra vida, en nuestros corazones. Y yo creo firmemente, porque yo he visto la mano poderosa de Dios, de que los sueños sí se pueden cumplir. Hoy queremos compartir con ustedes una herramienta muy sencilla para los padres que nos están escuchando, pero también para los niños que nos escuchan, y se llama La caja de los sueños. La caja de los sueños. ¿De qué trata, Ashley? Contame.
0: Mira, consiste en algo súper simple. Podemos buscar en nuestras casas una cajita, un frasco o quizá una libreta, ¿verdad? Y escribir todos juntos, escribir tres sueños o metas. Tres sueños que los niños tengan. En este caso, ¿verdad?, el programa está destinado, se lo queremos dirigir a los niños. Entonces hagamos esta actividad, construyamos esta caja de los sueños con los niños, con los pequeños. Escriban en esa cajita tres sueños o tres metas. Y los adultos también lo pueden hacer. Para los niños, ¿qué puede ser? Puede ser algo que quieren aprender. Yo tengo mi sobrino que me decía: ay, tía, quiero aprender robótica, fíjate. Uh-huh, uh-huh. Pueden escribir también algo que quieren lograr en la escuela los niños. Pueden escribir una habilidad que desean desarrollar. Escriban, permítanle a los niños que escriban dentro de esa caja de los sueños esas tres metas. Los padres, para que demos el ejemplo, ¿verdad? Den el ejemplo. Escriban también una meta familiar en esa cajita de los sueños. Escriban un objetivo personal. O escriban un sueño relacionado con su emprendimiento o su trabajo. Les dejamos esta tarea para que ustedes le elaboren la cajita de los sueños. Sencillo, Rebe.
2: Fíjate que es bastante interesante, lo voy a poner en práctica con las chicas, porque yo tengo dos chicas súper soñadoras. Super modelos tengo, sí. Tengo super modelos. Yo tengo otras que quiere ser veterinaria y me llama bastante la atención esta herramienta. La importancia realmente no es solamente escribirlo, hermanos, no es solamente venir a hacerlo, escribirlo. Lo importante es conversar con los pequeños, con nuestros hijos, con nuestros sobrinos, con nuestros nietos, de que cómo se puede llevar a cabo lo que ellos escribieron, lo que ellos están soñando, de qué manera usted, de qué manera yo podemos guiar a que puedan cumplirse sus sueños. Realmente, porque los sueños se cumplen, porque los sueños no se cumplen por arte de magia. Hay que enseñarle a los niños que todo el éxito tiene un camino recorrido de esfuerzo, que se construye día a día, se construye paso a paso. Y qué bonito sería que este Día del Niño no solamente le regalemos juguetitos, no solamente le regalemos una salida, la famosa cajita feliz que me la pidieron el día de hoy también, ni dulce ni juguete, sino que también poder escuchar qué sueños tienen nuestros niños, poder escucharlos, ponerle atención. ¿Qué te gustaría hacer? ser de grande y enseñarles que con fe, que con disciplina y que con mucho esfuerzo los pueden alcanzar, lo pueden lograr. Ahora sí, Esther, hermana, que hemos hablado de esto, quisiera saber quiénes son nuestros patrocinadores del día de hoy.
0: Claro que sí, mira, te voy a mencionar en el segmento Conoce mi Historia. Vamos a hablar un poquito, voy a resumir un poquito la historia de Indira, que es una de las patrocinadoras. Aquí tenemos en nuestras manos el regalo que ella envió. No pudo estar aquí por fuerza mayor. Sí, aquí está, ya Rebeca modelando el regalo. Entonces, ella ha preparado un regalo muy especial para los niños. Esencia Indira, ustedes lo pueden encontrar en todas las redes sociales.
3: A los de la transmisión, que miren los de la transmisión.
0: A ver, aquí estamos mostrando. Llevan de bastantes productos naturales, fíjate.
3: Qué lindo. Mira qué lindo este detalle, me encanta, sí. Me encanta. Tiene el logo de...
0: Todas las personas que nos están escuchando a través de Radio Bautista 103.1 nos pueden ir a buscar en estos momentos a nuestra página de Facebook. Salimos como En Proceso by Ashley y Rebeca, porque el regalo que nuestra amiga Indira nos envió va a estar siendo compartido, lo vamos a compartir, lo vamos a estar regalando.
3: Está super cute.
0: Al final del programa. Sí, pueden ir a ver.
2: Yo estoy emocionada con los premios de Cintia. La verdad que estoy muy emocionada. Muchachos, participen y estén muy pendientes. Pero sobre todo, la historia. Qué linda y qué conmovedora, qué inspiradora. La verdad, la historia que tenemos el día de hoy en este segmento, no se lo pueden perder. Ashley, coméntame un poquito más de nuestra hermana Indira. ¿Cómo llegó hasta acá? ¿Cómo llegó hasta el día de hoy para que esta bolsa de premios con todos sus productos personalizados estuvieran en nuestras manos?
0: Bueno, tuve la oportunidad de conocerla en una presentación donde ella fue invitada. Ella expuso su historia, presentó su historia y a mí me conmovió bastante, fíjate. Una mujer que Dios la ha bendecido en medio de sus procesos. Así que no se pueden perder la historia de Indira en nuestro siguiente segmento de Conoce mi Historia. Sí.
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0: Bueno, estamos de regreso. Le estábamos mencionando, ¿verdad?, que en el programa de hoy hemos hablado de sueños, de disciplina y de no renunciar a la persona que un día soñamos ser. Detrás de cada emprendimiento hay una historia. Y hoy queremos hablar un poco de una mujer, una madre luchadora, que ha atravesado procesos que muchas veces los demás no miran, porque hay procesos que son muy personales, internos. Y precisamente hoy queremos comentarles un poco, contarles de la historia de Indira. Mira, te comentaba que la conocí en una exposición de mujeres emprendedoras ahorita en la celebración del Día de las Madres. Uh-huh. Tuve la oportunidad de compartir con ella un curso. Uh-huh. Ajá, fíjate que no la conocía.
2: Qué bueno.
0: No, es que yo no la conocía a ella
2: personalmente.
0: Estudiamos juntas un curso. Uh-huh. Pero no, yo no la conocía. Uh-huh. Hasta el día de la exposición yo la miré y dije, wow, cómo ha sido Dios de bueno, ¿verdad?, en la vida de Indira. Qué bonito. Y su historia me conmovió y decidí invitarla al programa de hoy. Lamentablemente tuvo una situación que le impidió estar acá con nosotros. Pero así la conocí. Pues yo reconozco que durante esa preparación, esa ponencia que ella tuvo, es que la pude conocer. ¿Quién es Indira? Indira es una mujer, madre, que actualmente tiene su emprendimiento llamado Esencia de Indira. No siempre tuvo ese emprendimiento, ¿verdad? Y es una mujer que luchó mucho, una mujer que vendía en los semáforos, fíjate.
2: ¡Wow!
0: En los buses. Y ella, parte de la historia que comentaba, es que cuántas personas te tratan mal.
2: Claro.
0: En ese tipo de trabajo, porque también es un trabajo.
2: Por supuesto.
0: Y ella todo eso, ¿verdad? Aparte de su infancia, de su adolescencia, vivía eso y ella soñaba en algún momento de su vida llegar a tener un emprendimiento. Uh-huh. Al punto de que ha luchado. Hoy la pueden encontrar en las redes sociales como Esencia de Indira. Y ahí va a encontrar una variedad de productos naturales. Ya ha creado una marca personal. Ella está trabajando y ella se está preparando, se está capacitando. Era lo que nosotras hemos compartido, ¿verdad?, durante todos los programas, que es importante prepararnos, capacitarnos, hacer alianzas. Si no sabemos algo, vamos a buscar la ayuda idónea, pero no quedarnos estancados, porque si queremos hacer cambios en nuestra vida, si queremos cumplir sueños, tenemos que irlos trabajando, aunque sea de paso a paso.
2: Amén. Sobre toda cosa, poniendo a Dios en primer lugar, que es lo que nosotros queremos recalcar con nuestro programa, de que sí podemos lograr el éxito en los negocios, en las empresas, pero siempre tomados de la mano de Dios, bajo la dirección y también bajo la voluntad de Dios. Ya hemos compartido anteriormente de que hay emprendedores que han cambiado, hay médicos, que en el caso de Karen, que es médico, y ya realmente descubrió de que el negocio que le fue un éxito y que ella sentía un propósito era su librería de sendas.
0: Sí.
2: Entonces también hay que tomar en cuenta eso, también saber cuál es la voluntad de Dios. Sí vas a tener un negocio, sí vas a tener éxito, pero tenés que pedirle como que ese discernimiento, esa guía a Dios de que te diga Él en qué sos bueno, en qué vas a tener éxito. Y yo siempre voy a recalcar, al igual que la historia inspiradora de Indira, de que con Dios todo es posible, de que pensemos en grande, porque nosotros tenemos un Dios grande. El Dios de nosotros es un Dios que no se limita de su poder, y está escrito en el libro de Hebreos que el mismo Dios de ayer es el mismo Dios de hoy y es el mismo Dios de siempre. Dios no ha cambiado, Él sigue haciendo milagros, Él sigue haciendo maravillas, siempre y cuando lo tengamos a Él en primer lugar y honremos su nombre.
0: Así es, entonces vamos a pasar a una alabanza también que tenemos preparada para este programa. Se llama Dios Creó, de Alex Campos. No se vaya, porque al volver ya vamos a compartir con ustedes más detalles que tenemos ahí, más premios para nuestros niños y niñas.

0: acabó.
1: Estamos de regreso. Bueno, quiero, Rebeca, que me comentes nuestra siguiente patrocinadora. Ay, de era, hoy.
2: Yo me pongo emocionada cuando mencionamos a los patrocinadores. Porque son amigos míos, lo siento como familia, y yo siempre voy a decir la familia de patrocinadores, la familia de En Proceso. Somos una familia. Aquí hablamos de coach empresarial mucho, ese es nuestro contenido, y me alegra muchísimo de que estos emprendimientos nos estén escuchando y puedan con nosotros conectar. Tenemos la inigualable, la única, que siempre está infaltable, Mami Brunch. Son unos desayunos riquísimos, hermana. Les debemos ese video del Día de las Madres, por cierto, para que ustedes puedan ver a detalle.
1: Sí, tenemos bastante contenido que queremos compartir con ustedes. El problema es que el tiempo, ¿verdad?
2: Es
1: nosotras
2: el tiempo.
1: También tenemos nuestra labor diaria. Uh-huh. Entonces, el tiempo no nos ha dado para editar el contenido, pero queremos agradecer especialmente a Memi, que fue parte de la familia, es parte de la familia de patrocinadores, y dijo: no nos podemos quedar atrás con el Día del Niño, vamos a darle a nuestros niños un pequeño detalle.
2: Así
1: con
2: es.
1: Mucho amor, y aquí va esto para todos los niños de parte de Memis y En Proceso.
2: Para los niños, dice Memi, para los niños. Y también tenemos tenemos dos nuevos amigos por acá, dos nuevas marcas que se nos suman a nuestra familia de En Proceso, que tenemos a Esencia Indira, por supuesto. De hecho, aquí tengo el regalo en mis manos, ya se los enseñé, está bellísimo, hermana, está bellísimo. Y también a Delicias Kay de Doña Xiomara. Son hermanas de la iglesia que tienen un emprendimiento de panadería y repostería. De hecho, les van a dar un cake delicioso. Miren, ay, no es por nada, pero es el mejor cake que van a probar. Y también un certificado de Safe Cupcakes. También riquísimo, hermana. Con todas las de la ley. Así que hoy vamos a consentir a los pequeñitos, a los niños, porque hoy, en conmemoración del Día del Niño, 1 de junio, queremos escuchar. Mira, yo quiero escuchar un audio. Yo quiero escuchar un audio de un niño oyente de En Proceso que nos salude hoy.
1: Y, o que nos llame.
2: O que nos llame. Puede llamarnos. Yo quiero escucharlo. Mire, número WhatsApp es 8236-4918. Voy a repetirlo, 8236-4918, un audio de un niño, de una niña, que nos envíen ahorita en este momento. Automáticamente, ¿sabes qué se va a ganar?
1: Ay, el cake.
2: ¿Sabes qué se
1: el
2: va a
1: cake.
2: Llamar? No, se va a ganar un Memi Brunch. El otro lo vamos
1: bueno,
2: a
1: Bueno, empezamos fuerte,
2: fuertísimo.
1: Porque para regalar un Memi, es poderoso, y ese niño se va a quedar encantadísimo. Puede ir a la página de Facebook de Memi para que vean los productos que
2: tienen que seguirla. Tienen
1: sí,
2: que seguirla
1: los productos los que productos. Ella ofrece.
2: Hay un paréntesis, tiene que ser de Managua y centro de Managua, porque Memi Brunch son desayunos americanos y pues no podemos enviárselo, ¿verdad? A otro departamento, okay. No podemos enviarlo a Ciudad Sandino porque ya no le va a llegar bien, no podemos enviarlo a Sabana Grande tampoco porque no le va a llegar bien, tiene que ser el centro de Managua, tienen que ser personas, niños que sean del centro de Managua, porque ese cake le va a llegar a usted hasta la puerta de su casa, ese Memi,
1: okay.
2: Ese Memi va a llegar hasta la puerta de su casa, así que ahorita mismo vaya usted a las redes, al Instagram de En Proceso, ahí se va a dar cuenta. Y también, si nos pueden llamar también, o un audio de la radio al 8236-4918. Queremos escuchar a esos niños, queremos escuchar a esas niñas que yo sé que nos están escuchando. Yo sé que hay padres de familia que escuchan la Radio Bautista a toda hora, a todo momento. Yo sé que nos están escuchando. Usted puede ser su niño, su sobrino, su nieto, el feliz ganador de muchos premios. Tenemos bastantes premios. Me encanta a mí este de Esencia Indira, la verdad que es un premio completísimo. Trae, hermana.
1: Contame, detallame qué es lo que hay en esa Bolsa de regalo.
2: Trae aceite de argán.
1: No, aceite sí, de argán.
2: Sí, aceite de argán. Abrilo, hermana, ver, está bellísimo.
1: Vamos a hacer unboxing. Bueno, vamos a repetir unboxing. Los números. WhatsApp es el 8236-4918. 8236-4918. Nos puede mandar un audio al 8236-4918. Nos puede llamar en vivo y en directo a través de la cabina de Radio Bautista a los números 2278-4449, 2278-4449.
2: Ok, tenemos un audio. Queremos escuchar a un niño. Tenemos...
0: Hola, buenas noches. Buenas noches. Soy médico de Managua y pues tengo atendiendo a una familia de niños de escasos recursos, gratuitamente los atiendo. Y son niños que en verdad pues me gustaría que probaran esos ricos desayunos.
2: ¡Ay, Dios mío! No, ya, se llevó los memes.
0: A pesar de las pobrezas y la necesidad, hay personas que sí piensan en ellos. Gracias.
2: Ay, mira, yo creo que para que, porque son varios niños, les vamos a dar los cupcakes, porque sí, son varios. Creo que vamos a solicitar a nuestro patrocinador que les dé 12 cupcakes, hermana.
1: ¿Para cómo se llama nuestro hermano? Para decir, hermano que nos acaba de enviar ese audio. La verdad
2: encanta,
1: es que no, no
2: conmovió. Me encanta, ya. Me conmovió.
1: Se lo ganó.
2: Ese es el problema de nosotras, hermana. Nosotros nos conmueve, pues, no, la verdad que es muy conmovedor y nos alegra a nosotros poder disfrutar, ser parte como propósito de bendición para otras personas. De eso se trata este programa. Y eso
1: están llamando.
2: Están llamando.
1: Tenemos una llamada. Ay, cortó. No,
2: vuelve a llamarnos. Llámenos.
1: Tenemos el 8236-4918.
2: Okay, tenemos otro audio.
3: Hola, buenas noches.
2: Ay, qué lindo.
3: El programa, el proceso.
2: Oye, ya se ganó el meme. Se ganó el meme. Qué lindo.
1: Se ganó el meme.
2: Que nos diga su nombre y los datos de su mamá o su papá para poderle hacer el certificado virtual y que se comunique con Memi. Que está esperando Memi que la llamen.
1: Ay, queremos saber cómo se llama.
2: Me alegro que los hermanos, por medio de la transmisión de la radio, nos están comunicando, la verdad. Porque para nosotros empezamos este programa para enseñar. Pero para la honra y gloria del Señor, muchos hermanos se han sumado para bendecir a los oyentes. Y nos alegra poder ser parte de ese propósito. De esa razón por la cual alguien va a recibir una bendición de hermanos emprendedores que se esfuerzan día a día, que son parte de nuestra familia de En Proceso. Y bueno, yo creo que vamos a... ¡Otro audio! A ver, vamos al aire.
4: Hola, buenas noches. Escucho el programa En Proceso acá con mi hija y nos gusta pues la prédica de la hermana Rebeca y Ashley. Espero poder ser una de las afortunadas ganadoras para mi bebé.
1: Ah, esa voz la conocemos.
2: Yo conozco esa voz también. Yo esa conozco voz Esmeralda.
1: La conocemos, Esmeralda. Qué gusto que después de la actividad que tuvimos el Día de las Madres con ella, sea fiel oyente de este programa En Proceso. Bueno, este regalo que tenemos acá preparado.
2: En redes.
1: Sí, vamos, ya tenemos publicada la dinámica, la publicamos esta tarde. Y a ver, ¿cuántas tenemos?
2: Tenemos ahí participantes, pero podemos hacer una ruleta.
1: Sí.
2: Para ver. Ok, mándeme captura, hermano. Muchísimas gracias a los que están comunicándose. En Instagram aparecemos como En Proceso 11 y pusimos una dinámica desde la mañanita. Yo todavía sí tenía que subir una foto de su niño o de su niña y simplemente comentar, ¿verdad? Y compartirlo sí en su historia. Yo ya revisé y las dos, ellas la compartieron en su sí historia. Y nosotros vamos a tomar una ganadora de este premio.
1: ¿Te parece si le damos 10 minutos? Para que las personas vayan.
2: Este premio está...
1: Vean, tenemos 10 minutos para recibir más mensajes de parte de ustedes. Vayan a Instagram, en proceso. La dinámica es la siguiente. Ya está posteada, ¿verdad? En Instagram. Tenían que seguir a los patrocinadores y subir una foto con su niño. En estos momentos solamente hay dos participantes. Así que ustedes pueden ser los felices ganadores de este premio de Esencia de Indira.
2: Qué linda esa niña, ese post, la verdad.
1: Ay, sí, preciosa. Bueno, ¿qué tenemos por aquí? Una libreta
2: personalizada
1: de Esencia de Indira, personalizada, muy linda.
2: Súper linda. Sí. Miren qué linda.
1: Tenemos un termo también de vidrio.
2: Está bellísimo. Un termo de vidrio. Miren el termo, qué lindo.
1: Tenemos chocolates.
2: Chocolates orgánicos. Orgánicos naturales. Hecho por nuestra hermana Indira, la verdad.
1: Tenemos Esencia de Indira, aceite de argán.
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1: Qué rico.
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2: Entonces tenemos
1: es un regalo completo.
2: Los 10 cupcakes ya ganaron. Tenemos
1: tenemos otro saludo.
2: Vamos.
1: Ah, ok.
2: El niño que envió el mensaje de voz se ganó un meme.
1: Se ganó un meme.
2: ¿Y entonces qué estamos rifando ahorita?
1: Estamos regalando el paquetito que nos envió nuestra hermana Indira, Esencia de Indira. En estos momentos ustedes pueden participar facilito. Vayan a Instagram de En Proceso. Sigan a nuestros patrocinadores, que son tres patrocinadores.
2: Son tres patrocinadores. Hemos regalado dos premios.
1: Sí, hemos regalado dos
2: premios. Un meme y los cupcakes. Mira, sí. Falta un cake y falta otro meme.
1: ¿Falta un cake?
2: Un cake.
1: Falta
2: un pastelito.
1: Un pastel.
2: Es un cake. Sí, exactamente. Falta un pastel.
1: ¿Sabes qué?
2: Yo quiero que nos llamen. Quiero que nos llamen a la cabina.
1: Recibir una llamada.
2: Quiero recibir una llamada de un niño, de una niña, de un padre de familia. Vamos, quiero que nos llamen. Van a dar un mini cake.
1: Ok, entonces recuerden, vayan a Instagram a postear una foto con su niño o su niña a la página de En Proceso by Ashley y Rebeca. En Proceso, solamente posteo una foto en la publicación del día de hoy. En estos momentos tenemos dos fotos ya.
2: Preparemos la ruleta.
1: Aquí ya la tengo lista.
2: Qué bárbara la mía.
1: Estamos preparados.
2: Un paso adelante.
1: Sí, bueno, solamente tenemos, a ver, yo creo que ya llegó un tercer participante.
2: Eso.
1: Está bueno esto. Y la siguiente dinámica sería recibir una llamada.
2: Una llamada se va a llevar el que llame a cabina, el niño que llame se va a ganar un cake. Kate, hermana, imagínate.
1: Qué rico,
2: ¿verdad?
1: Ser niño.
2: Los números de cabina son 2278-4440 y 2278-4450. Tenemos 49. Es la miopía, hermano.
1: Qué bueno que tenemos al hermano,
2: sí,
1: que nos corre.
2: Me encanta el hermano que tenemos aquí en controles. 2278-4449. 2278-4450. Así. Llámenos, vamos, que no tenga pena ese niño, dice. Es válido si pongo, dice, una con mi perro, sí, hijos. No queremos papás perrunos, queremos hijos de verdad. Qué lindo, ya están. Aquí están los padres. Dicen, pongan los números en pantalla. Ya vamos, Paloma. Te los voy a dictar porque ahorita pues no tengo como que el acceso llegar hasta allá. Pero son 2278-4449 y 2278-4450.
1: O nos puede llamar al WhatsApp.
2: Al
1: también.
2: WhatsApp, sí, 8236-4918. O a la línea de WhatsApp, 8236-4918. Estamos esperando esa llamadita.
1: Cinco minutos tenemos.
2: Se va a llevar un cake. ¡Qué fácil! Solo tienen que llamar.
1: Que llamen su nick. ¡Ay,
2: tenemos llamada!
5: Hola, buenas noches.
2: Buenas noches.
5: el video en proceso.
2: ¡Qué lindo! ¿Cuál es tu nombre? ¿Cuál es tu nombre? ¿Aló? ¿Cuál es?
5: Buenas noches.
2: ¿Cuál es tu nombre? ¡Ay, qué lindo! Bueno, se llevó el cake, se llevó el cake. ¡Es ganador, es ganador! ¡Es de los míos!
5: Gracias.
2: Buenas noches, feliz
1: día
2: del niño.
1: ¿Cómo has celebrado el día del niño? Contame.
5: Buenas noches, gracias.
1: Oíme, una preguntita. Hoy estábamos hablando de los sueños. ¿Cuál es uno de tus sueños? ¿Nos puedes compartir uno de tus sueños?
5: Ser un campeón en karate.
2: Wow.
5: Y también médico. O dentista.
2: ¡Eso! Ya sé quién va a ser nuestro futuro patrocinador. Tenemos otra llamada, vamos a
1: gracias,
2: ver.
1: Gracias, tenemos otra llamadita.
6: Aló, buenas noches.
2: Buenas noches, Esmeralda, ¿cómo estás?
6: Qué emoción poder escuchar a Ashley y a Rebeca en Radio Bautista. Es una emoción, una bendición muy grande.
2: Amén, gracias porque ella es una de las mamás ganadoras, emprendedoras que estuvo compartiendo con nosotros, Esmeralda.
1: Contame, Esmeralda, ¿cómo está tu niña? ¿Le celebraste algo? ¿Le hiciste algo a la Brendita?
6: Ya, Brendita, le compramos ahí unos regalos, porque usted sabe, niño, el día de la semana del niño es de darle un regalo a tu hija diario. En este, el primer regalo, le compramos ropita porque es lo que a ella le gusta. Hoy le traje galletas porque es fan. La última vez que había ganado también en el programa En Proceso como mamá emprendedora, probé los deliciosos pancakes que traía
1: rico
6: para
1: Memi.
6: Que probé los productos Bemi. Porque a mamá le hice también un desayuno con Bemi y quedé súper encantada con los productos que ofrece.
1: ¡Qué linda! Muchísimas gracias, Esmeralda. Gracias a vos por siempre estar pendiente de este programa En Proceso. Realmente, Dios sabía que ese premio del Día de las Madres era para vos. Sí.
6: Y yo también probé los productos Bemi y dije, sí, vamos a darle un desayuno a mamá, súper encantada, para
1: wow.
6: que estoy súper fascinada.
1: Wow.
6: Y fue una bendición haberle dado
2: Wendy?
6: Una de las mamás afortunadas.
1: Wow.
2: Ya escuchaste, Wendy, están enamoradas de tus productos. Bueno, nos quedan pocos minutos. Muchísimas gracias por la comunicación, oíste, Esmeralda. Y gracias también por participar y ser una de nuestras madres emprendedoras, porque aquí se nota la transparencia que tenemos con los premios, con los ganadores, de que realmente...
1: Hasta ya la conocemos.
2: Ya la conocemos. Ya podemos identificarte, imagínate. Muchas bendiciones, Esmeralda, y que disfrutes esta semana con tu bebé y sean bendecidas.
1: Así es. Bueno, tenemos en estos momentos la participación de Gabriela 505. Gabriela 505 compartió su foto. Y también tenemos, Gabriela 505 también fue una mamá.
2: No pudo asistir, creo.
1: Sí, fue una mamá emprendedora que ganó con nosotras. Y tenemos también Jennifer.
2: Ok.
1: Tenemos Edith. Uh-huh. Edith Solano. Edith Solano.
2: Pueden ir a Instagram, muchachos, porque queremos llevar este premio. Queremos ya que se lo saquen. Esencia de Indira, como les comentábamos. Está cargadísima de premio. Me encanta muchísimo. Pueden ir a Instagram. Aparecemos como enproceso.11. Y usted puede ser el feliz ganador. Usted tiene que seguir a los patrocinadores, las cuentas. Y también comentar con una foto de su hijo, de su sobrino. O ya sea de su nieto. Y estará participando. Y ahorita mismo, antes de las 8 de la noche, vamos a sacar a los feliz ganador de este premio de nuestra estimadísima hermana Esencia Indira.
1: Así es, vayan a Instagram, que ya tenemos a tres participantes.
2: Uh-huh. Tenemos a tres participantes. Queremos dos más, vamos, para que hagamos la tómbola aquí en vivo y podamos nosotros anunciar al feliz o a la feliz ganadora.
1: Así es. A ver, a ver.
2: Me conmovió muchísimo, ¿sabe? El primer audio.
1: ¿Cuál? Ah, el del doctor.
2: Sí, sí. Gracias.
1: Qué bueno.
2: Gracias, la verdad sí, me siento muy satisfecha de que este premio vaya hasta allá donde esos niños. Que, por cierto, quiero tocar el tema de que muy pronto vamos a efectuar una actividad con niños. Sí. En un comedor infantil. Hermanos que nos están escuchando y también quieren unirse a colaborar, son 150 niños que queremos nosotros llevarle una palabra de bendición, alimento espiritual, pero también alimento material. Queremos alimentar a 150 niños en Tipitapa, un comedor infantil, poder que se llenen de gozo, de alegría. Así que las personas que quieran ser parte de nuestra familia, dentro de 2 meses exactamente vamos a estar llevando ese proyecto, porque estamos primero poniéndoselo en las manos de Dios, creando un comité organizativo, porque pues esta es una actividad que se debe planificar muy bien. Son 150 niños y hermanos que se quieran unir a esta causa, que se quieran unir a este sentir que Dios nos ha puesto con los niños de Tipitapa. Estamos aquí en nuestras redes sociales.
1: Así es.
2: Estamos en nuestras redes sociales. En proceso. Estamos nosotros en Facebook, en Twitter, estamos en Facebook, en Instagram, en TikTok, hasta en YouTube estamos. Así que usted muy fácilmente se puede comunicar con nosotros, o si no, también aquí en la radio. Y los hermanos se comunican con nosotros para que logremos llevar esa actividad, esa felicidad a 150 niños en Tipitapa.
1: Sí, es qué bendición, ¿verdad, hermana? Sí. Rebeca, eso fue una idea que nació y que Dios la ha ido respaldando, ¿verdad? De que la pensamos, así que ya tenemos el comedor a donde
2: mira,
1: vamos.
2: Mira, dice aquí el doctor Juárez, dice, cuenten conmigo para consultas gratis. A eso me refiero, por eso es que estamos aquí en este programa, porque sabemos que estamos uniendo alianzas para bendecir a otros. Ese es el propósito principal. Muchísimas gracias, José Juárez. La verdad que nos conmueve muchísimo. Nos vamos a comunicar con vos luego de esta transmisión para agradecerte y, por supuesto, coordinar y que seas parte de nuestro comité organizativo.
1: Así es. Bueno, también queremos agradecer a otras marcas patrocinadoras que nos estuvieron colaborando para la celebración del Día de las Madres, una actividad en donde pudimos compartir con las madres participantes. Fue de mucha bendición escuchar, aprender, compartir. Queremos agradecer a Akira Beauty Salon porque nos regaló un cambio de look. Vamos a darle seguimiento a esa transformación de esa madre ganadora. En realidad fue un joven llamado Luis Arauz. Y él ha estado en comunicación con nosotros, ¿verdad? Para darle seguimiento. Entonces vamos a estar ahí pendientes hasta que el premio se haga efectivo. Gracias a nuestra amiga Erika de Akira Beauty Salon, porque es un salón, Rebeca, que lo tiene absolutamente todo.
2: Y no solamente es un salón, también tienen servicios de podología. 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
1: Hermana, mira, a mí me hicieron unas uñas poderosas. Y un maquillaje fabuloso Invisión. Que ni siquiera me reconocía yo. Así que muchísimas felicidades a nuestro amigo Luis Arauz, que también está en vivo en estos momentos. Saludos. Y ya pronto se va a hacer efectivo ese premio.
2: Sí, es Multiservicios Valeria también, que ha sido de mucha bendición para las madres de familia. Y te quiero también hablar de que nosotros tenemos varios proyectos. Se viene un concierto en el Teatro Rubén Darío, sí, te comento, en septiembre, y en proceso es parte del comité que va a apoyar a la organización de ese concierto. Nada más y nada menos, ¿quién viene, Ashley?
1: Viene Luis Santiago. Así que si usted quiere más información respecto al concierto de Luis Santiago, también nos pueden escribir a nuestras redes sociales de En Proceso para darle más información. ¿Qué te parece? Ahí está.
2: Ahí está Luis Santiago. A mí me encantan. Miren, yo
1: en
2: soy
1: el
2: bien
1: teatro con, Nacional.
2: En el Teatro Nacional Rubén Darío. Imagínate escuchar eso. Luis Santiago y su banda. en el Teatro Nacional Rubén Darío este septiembre. Creo que 23, aún no hay fecha, discúlpeme, pero viene en septiembre.
1: Bueno, ¿te parece? Ya solo tenemos 5 minutos, entonces vamos a cerrar en estos momentos.
2: Cerramos la dinámica. Creo que alguien más comentó, parece.
1: Sí, sí, a ver.
2: Ya vamos a ser ganadores. A mí me encanta esta parte. El premiar,
1: tenemos Edith Solano, tenemos Jennifer, tenemos Brenda y tenemos Gabriela. Tenemos 4 participantes.
2: A ver, la ruleta.
1: Y en estos momentos...
2: Ay, me pongo nerviosa, hermana.
1: Damos vuelta a la ruleta.
2: La ruleta está dando vuelta.
1: Y la ganadora es Edith Solano.
2: Edith Solano. Felicidades, ver, Edith Solano. Qué bendición, Edith. Mira, te llevaste.
1: A ver.
2: La ruleta está dando vuelta.
1: Y la ganadora es Edith Solano.
2: Edith Solano.

0: mirarlo.
1: Perfectamente.
0: Perfectamente. Y por cierto, mañana o el miércoles vienen las camisas de trono, hermana. Okay. Ya están listas, ya están preparadas, porque sabemos que estamos pendientes. Me alegro mencionar a tantos patrocinadores que han creído, que han confiado en nosotros. Realmente, hermana, siento que hemos sido un instrumento de bendición junto con nuestros hermanos patrocinadores que han aportado un poquito de lo que Dios les ha brindado para bendecir a nuestros oyentes.
1: Recuerden que este programa es un programa que nos gusta, ¿verdad?, compartir con ustedes herramientas de liderazgo, de crecimiento personal, de coaching. Así que si ustedes quieren también bendecir a personas, a nuestros oyentes, si ustedes tienen una historia por contar, una historia que contar, cómo Dios ha trabajado, ¿verdad?, ha sido parte de su proceso.
0: ¿Cómo Barak?
1: Este.
0: ¡Cuéntanos su historia!
1: Este es su espacio. Mira, definitivamente.
0: Perdóneme, pero esta es mi verdadera personalidad, hermano.
1: Definitivamente sí, cuéntenos su historia. Así como la historia de nuestra amiga Indira, Esencia de Indira, que la pueden encontrar en Facebook, en Instagram, en las redes sociales, Esencia de Indira.
0: Gracias a todos los que estuvieron conectados hoy aquí en Radio Bautista. Me siento ya como que somos familia, como que estamos entrando más en confianza, se están comunicando más con nosotros, estamos perdiendo, ya rompimos el hielo con nuestra audiencia, sin duda alguna. Y bueno, esperen muchísimos premios porque se viene el Día del Padre y se va a cocinar algo tremendo, hermana. Aquellos premios de barberías, no voy a decir más, pero vienen muchísimos premios. Por ahí me chiflaron de que van a regalar hasta mantenimiento de moto. Bueno, no voy a decir más, pero estén pendientes.
1: ¿Puedo participar yo?
0: Estén muy pendientes de nuestras redes sociales En Proceso, solo aquí en Radio Bautista 103.10 FM.
1: Así es, nos vemos el próximo lunes de 7 a 8 de la noche, porque crecer también es decidir.
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situaciones, las circunstancias de la vida, y hemos tenido ese temor, o lo tenemos, o lo estamos sintiendo aún, es el temor. El temor en todos los aspectos, ¿verdad? Puedes ver en este contexto de la palabra del Señor, ¿verdad? El Señor le dice a su pueblo que no tema. Cuando nosotros leemos la palabra y la leemos los capítulos anteriores o seguimos leyendo, vamos a ver qué es, por qué el Señor le dice a su pueblo que no teman. Aquí el pueblo del Señor, ¿verdad?, era oprimido, era conquistado por Babilonia, ¿verdad?, y fue llevado en cautiverio, esclavizado, fueron sacados de sus hogares, las familias fueron disueltas, se llevaron a los jóvenes, se llevaban a muchas familias, ¿verdad?, y destruían una ciudad, o en este caso un pueblo, ¿verdad? Y ser esclavo, pues, no es tan fácil, ¿verdad?, ni porque ya no eres libre, haces lo que te dicen, no lo que tú quieres, ¿verdad? Por tanto, aquí el pueblo del Señor está esclavizado, ¿verdad?, y lo llevó Babilonia, ¿verdad?, a su lugar. Pero el Señor le dice: no temas, no temas. Antes de este capítulo, ¿verdad?, tenemos algunos versículos, y uno de los temas aquí dice que Israel no aprende la disciplina. Y el Señor, ¿verdad?, le recuerda quién es Él, quién es el Señor, cómo es su poder. Dice: Israel no aprende. No aprende. ¿Cuánto tiempo, cuántas veces el Señor habló, verdad?, con su amor, con su bondad, cuántas veces les proveyó, cuántas veces el Señor hizo milagros a su vista, mas ellos hicieron oídos sordos a la palabra de nuestro Dios. Y en este tiempo, hermano, no es la diferencia, porque el Señor sigue obrando, porque Él es Dios. Él es Dios, Él es el Señor. Él sigue siendo Dios todopoderoso, eterno, para siempre. Y aún el pueblo sigue sordo, ciego, para no oír a la voz del Señor. Y el Señor, aún en su gracia, en su bondad, en su misericordia, dice: pueblo mío, no temas, no temas. Pero ¿quién es el que nos dice no temas? Tenemos que también que revisar quién nos dice que no tema. El Señor, nuestro Creador. El que creó, nos creó a nosotros, quien nos hizo a su imagen conforme a su semejanza. El que nos dio forma, Él con sus manos, ¿verdad?, que nos hizo, Él es el Señor, el Creador, dice, de todo lo que existe, el Creador de esta tierra, el Creador de todo lo que podemos observar en esta tierra. El Señor se ha dado a conocer por medio, dice la palabra del Señor en Romanos, por medio de las cosas hechas. Por tanto, dice, podemos ver la gracia, la gloria del Señor. Él es el Creador. Hermanos, cuando nosotros ponemos un poco más allá de nuestra mente a volar, a buscar al Señor, el Creador no solo de este mundo, es de todos los astros, el Creador de las galaxias. Nosotros, ante muchas galaxias, somos insignificantes este mundo. Ese es nuestro Señor, el que creó todas las cosas, todo lo que podemos ver, un cielo estrellado. ¿Cuántas?, dice, le dijo el Señor a Abraham: si las puedes contar, así será tu descendencia. No sé si comenzó a contarla a Abraham por la duda, no lo sé. Yo creo que todavía estuviera contándola después de miles de años. Dios es grande, Dios es todopoderoso. Y ese es el mismo de hoy. Ese fue el mismo de Abraham, el mismo Dios de Abraham, el mismo Dios de hoy, y va a ser el mismo Dios por siempre. El que te dice: no temas, porque hay una promesa aquí grande, porque yo te redimí.
porque yo te compré, porque yo pagué un precio, dice el Señor, y le pertenecemos. Dice, mío eres tú. Tenemos que tener esa confianza en ese Señor, pero tenemos también de conocerlo a Él y a su poder. La palabra del Señor es fiel, es verdadera. Por tanto, en nuestras oraciones es nuestra respuesta a esta palabra, porque lo que Él dice se hace. Lo que Él dice se hizo y lo que Él dice se hará. Si Él dice, hermano, y nos ha dicho y nos dice hoy, no temas porque yo te redimí, porque tú eres mío, tú eres mi hijo, tú eres mi hija. Hoy te lo dice el Señor, dice, no temas. Y dice el Padre, cuando estés en dificultades, cuando pases por las aguas, cuando pases por el fuego, cuando pases por dificultades, cuando estés en problemas, cuando estés en esas dificultades de esta vida difícil, yo estaré contigo. Dice, no te quemarás, no te anegarás. ¿Por qué? Porque el Señor está con nosotros. Esa es la diferencia de una persona sin Cristo, sin fe, sin esperanza, ante un Dios grande donde nos está con nosotros. Dice, porque yo soy Jehová Dios tuyo, porque Él está con nosotros. Tenemos que creerle al Señor, tenemos que creer que Él está con nosotros. Amigo, hermano, que nos oyes, que nos miras por esta, por Facebook Live, por el YouTube, que nos oyes por esta frecuencia 103.1 FM, tu radio Bautista, el Señor está contigo. No te ha abandonado. Por tanto, toda honra, toda la gloria le pertenece a Él. Él es el Señor. Él es el Señor. Él es el Señor. Más aún, podemos ver algo muy, mucho más importante, que es la redención. Hermano, amigo, podemos vivir una vida fructífera en este mundo. Podemos estar gozosos de salud. Al final vamos a morir. Aunque pase sin una enfermedad, al final los tiempos, ¿verdad? Dice el Señor que va a haber un momento en que nos separamos de este mundo. Por tanto, hay un fin para todos nosotros. Pero si tú no has recibido a Jesucristo como tu Señor y Salvador, entonces has perdido tu tiempo. Aquí el Señor dice, yo soy quien te redimí. Y ese es el amor tan grande de nuestro Dios. Juan 3:16 dice, por tanto amó al mundo que dio a su Hijo unigénito. El Señor, el Padre, dio a lo que más ama, a su Hijo, por nosotros. Por nosotros que no merecíamos nada. Este pueblo dice, no aprende de la disciplina, pero el Señor lo redimió. El Señor lo sacó. El Señor lo amaba tanto que dice, mío eres tú, Israel. Mío eres tú, pueblo del Señor. Él sigue siendo tu Señor. Él seguirá siendo fiel. Dice su palabra que aunque tú eres infiel, Él seguirá siendo fiel, porque Él no puede mentir, y lo que Él ha dicho lo va a hacer. Él nos redimió con su sangre preciosa. El Señor Jesucristo pagó el precio por nosotros, y eso es lo más hermoso, hermano, amigo, que no importa las circunstancias, son secundarias ante un precio, una redención que pagó el Hijo de Dios, nuestro Señor Jesucristo. Y por ello es que nosotros podemos estar delante del trono de la gracia,
y poder ser agradecido y poder traer nuestras ofrendas delante de nuestro Dios. Si crees esto, hermano, confía y Él hará. El Señor está con nosotros. Salmo 23 dice que aunque pasemos, dice, por situaciones difíciles, por el valle de sombra de muerte, dice, ahí dice literalmente, no temas, dice, no temas. ¿Saben por qué? Porque Él ya venció. Aquel enemigo que teníamos, que era difícil para todas las culturas, la muerte ya está vencida. Solo es un paso, ¿verdad?, a la eternidad con Él, donde dice que ya no va a haber más llanto, más dolor. Todas esas cosas ya pasaron. Y el Señor reinará ahí, ¿verdad? Y Él nos reinará a nosotros. Y ahí es donde va a haber la gracia del Señor, la gloria del Señor en todo su esplendor, hermano. Pero el Señor aquí hoy está con nosotros. Mío eres tú, dice. Así que confía y no temas. No temamos, ¿verdad?, ante las dificultades, ¿verdad? Porque dice Él que Él, cuando esté en esas situaciones, Él va a estar con nosotros. Solo hay que confiar en ese Dios grande y todopoderoso. Nuestro Dios, nuestro Señor, ¿verdad? Y nuestro Rey. Así que, hermanos, pues, cada uno de nuestros hermanos que ya está, ¿verdad?, en la sintonía de esta subradio bautista. Entonces, saludamos a nuestras hermanas, ¿verdad?, la hermana Carmen Mendoza, nuestra hermana Urania, nuestra hermana Silvia Torres, ahí, ¿verdad?, dando gracias, dice, por la vida. Por nuestra hermana Silvia Hernández, orando por sus hijos, Cristian Arias Hernández, por José Carlos, ¿verdad?, Espinosa Hernández, que Dios lo guarde siempre, dice, con su palabra de fe, ¿verdad? A nuestra hermana, ¿verdad?, cada una de ellas, nuestra hermana Marta Jaime, ahí donde ella se encuentra, nuestras hermanas Carla García Ortega también, unida oración, dice, por petición y agradecimiento. Así es, hermano, ¿verdad? Cada uno de nosotros tenemos algo que agradecer a nuestro Dios. Nos estamos levantando, ¿verdad?, dando gracias al Señor por este día. Y más que la vida, hermano, diría yo, y en lo personal, es levantarnos y poder ver, bueno, nuestra casa del techo, pero viendo hacia arriba. Hacia donde está el Señor y diciendo gracias, Señor. Creo que es lo más maravilloso, hermano, aún más que la vida, poder mantenernos en la fe de nuestro Señor. No levantarnos y salir rápido por todas las cosas que vamos a hacer, sino detenernos siempre y dar gracias a Dios, ¿verdad? Porque podemos decir gracias, Padre, gracias, Señor, gracias, Espíritu Santo, porque no estás con nosotros. Nuestro Señor Jesucristo dijo, no los voy a dejar solo. No los voy a dejar. Y ahí está la promesa y lo cumple. El Espíritu Santo está con nosotros y nos ayuda. Nos da la fuerza. Nos guía por el camino en que debemos de andar. Nuestra hermana Selmira Mercado, ¿verdad? Saludamos a nuestras hermanas ahí, ¿verdad?, en donde ella se encuentra, a sus hijos, ¿verdad? Nuestra hermana Blanca Rosa Dávil Gaitán, Blanca Rosa Dávila Gaitán, ¿verdad? Y también nos saludamos cada uno en esta unidad, ¿verdad?, del Espíritu, buscando esa gratitud, esa alabanza. Y el resto, dice las palabras, las escrituras, es añadura, hermano. Eso para el Señor no es difícil. El Señor del cielo hizo bajar el alimento a su pueblo. No había necesidad de que trabajaran la tierra, labraran la tierra. El Señor era el proveedor.
El Señor llevó a su pueblo por el desierto, le dio camino, le dio agua, le dio todo lo que lo necesario, ¿verdad? Él es el Señor, y el Señor está acá con nosotros en todo tiempo, en todo momento. Él es nuestro proveedor. El Señor no le dificulta el sanar a alguien. Él no le dificulta, ¿verdad? Por tanto, es estar en Él y esperar en el Señor. Saludamos a nuestra hermana, ¿verdad? Ahí, Marielo, con sus hijos que ya están también preparándose. Todos los hermanos, ¿verdad? Que están preparando ya sus hijos para clase. Aquellos hermanos que también están ahí, ¿verdad? Ya algunos ya, hoy que venía ya por las calles, ya iban para sus trabajos. ¿Verdad? Que el Señor les bendiga y donde ellos van, aquellos que ya van en un vehículo, ¿verdad? Que el Señor los proteja también ahí donde ellos andan. En los mercados también estábamos viendo las personas, ¿verdad? Que el Señor siga guardando, ¿verdad? Cada uno de nuestros hermanos, ¿verdad? Así que Dios sigue siendo fiel en toda nuestra vida. Saludamos a Stephanie Flores, ahí, ¿verdad? A ella, a sus hijos, también, y a sus familiares. Así que, hermanos, pues, gracias por sus oraciones también, ¿verdad? Porque ahí el Señor ha contestado nuestras oraciones. Porque todos los días que venimos, ¿verdad? Damos gracias al Señor porque el Señor nos ha guardado hasta este tiempo. El Señor nos ha guardado, hermano, todos los días de nuestra vida. Y ese es un privilegio poder decirlo, porque muchos han orado, ¿verdad?, para que nuestros hermanos, nuestras familias puedan volver a nuestros hogares. Vamos a orar dando gracias al Señor, ¿verdad?, y por sus peticiones que tenemos delante del trono de la gracia. Padre bendito, Padre santo, te damos gracias. Un día más, este martes 2 de junio, Señor, ya el sexto mes de este año 2026. Gracias porque podemos adorarte, glorificar, poder abrir nuestra boca, Señor, y poder decir cuán grande eres, oh Señor. Podemos ver, Señor, hasta donde tú nos puedes dar, Señor, la vista, que podemos ver, Señor, los cielos estrellados, Señor. Una naturaleza, Señor, del cual el hombre no puede crear, Señor. Oh, Señor, tú eres, Señor, quien hiciste, Señor, todas las cosas que están, Señor, a nuestra vista. Y más allá, Señor, donde nosotros no podemos ver, Señor. Porque así eres, tú eres un Dios infinito, Señor. Oh, Señor, tú eres un Dios grande, que nosotros, Señor, no tenemos, Señor, manera, Señor, de ver completamente tu honra, tu gracia, Señor. Pero así eres, Señor, porque así te has manifestado, como el creador de todas las cosas, Señor. Como nuestro Padre, porque tú nos creaste, tú nos formaste, Señor. Y tú nos llamaste a que pertenezcamos a tu pueblo, Señor. Gracias, gracias porque, Señor, un grupo de tus hijos se une, Señor, en alabanza, en adoración, en gratitud, Señor, a tus bondades, a tus misericordias, Señor. Y allí, Señor, también, Señor, venimos delante de ti, Señor, para, Señor, también exponer, Señor, nuestras dificultades, Señor. Padre, tú nos dices, Señor, que traigamos a ti nuestras cargas, Señor. Porque tú sabes qué hacer con ellas, Señor. Oh, Señor, ayúdanos. Ayúdanos a que todas nuestras actividades, todas nuestras circunstancias vengan a ti, Señor. Y tú nos guíes, Señor, por el mejor camino. Que tú nos des la fuerza, la fortaleza, que tú aumentes nuestra fe, Señor. Hay situaciones, Señor, que tienen propósito en nuestra vida, Señor. Ayúdanos, Señor, a verlas, Señor, y a llevarlas, Señor, esas cargas, Señor. Pero confiando, porque tú estás con nosotros, Señor. Y tú nos vas a librar, Señor. Tú nos vas a sacar, nos vas a dar victoria, Señor.
en esas dificultades, Señor. Tu palabra dice que aunque andemos, Señor, en valle de sombra de muerte, no temamos. No temas. Esa es la palabra, Señor. Y tú, quien eres, Señor, el que tiene control de todas las cosas, dice, no temas. Yo estoy contigo. Y esa es parte de nuestra vida, esa es parte de nuestro ser, el temor, Señor. Pero tú, Señor, siempre nos decías, yo soy el Señor tu Dios. Y nos recuerdas en cada tiempo, en cada momento, Señor. Tú eres el que hizo salir el sol esta mañana y el que lo haces poner igual, Señor. Tu mano es poderosa, Señor, para todas las circunstancias difíciles de nuestra vida, Señor. Gracias, Señor, porque, Señor, tú nos salvaste, Señor. Tú pagaste el precio, oh Jesús, por nosotros, porque viviste la vida que nosotros no podíamos vivir. Y nos diste, Señor, tu justicia para poder estar delante del Padre en este tiempo, Señor. Muchas gracias, Señor. ¿Cómo podríamos pagarte? No hay precio. ¿Por qué se no había un precio? No hay. El precio era tu vida y era un precio impagable, Señor. Gracias, porque podemos estar delante del trono. Y aún más, porque así eres tú. Nos sigues dando más y más y más. Tú estás en el trono de la gracia. Y tú intercedes por nosotros. Ahora, Señor, pedimos, Señor, por Nicaragua, Señor. Tu palabra dice, buscar el bienestar de la ciudad a la que los he llevado. Y orar por ella, al Señor. Qué interesante tu palabra, Señor. Porque tú nos invita, Señor, que aún en la tierra en que estemos, Señor, nosotros oremos por ella, Señor. Pero nos dice a quién orar, a quién pedir. Dice orar por ella al Señor. ¿Por qué? Porque al prosperar ella, dice, prosperaréis también vosotros. Oramos por esta nación Nicaragua, por sus gobernantes, los gobernados también, Señor. Oramos, Señor, para que tú traigas, Señor, esa justicia que viene de ti, oh Dios. Solamente, Señor, de ti, Señor. Oramos por el bienestar, Señor, de este país, Señor. Por los ciudadanos, por las familias. Oramos por, Señor, para que tú, oh Señor, bendigas todos los ministerios, Señor, que trabajan, Señor, para el bienestar de esta nación, Señor. Oramos, Señor, por los hospitales, Señor, donde hay tantas necesidades, Padre. Oramos, Señor, para que tu poder, Señor, ahí, Señor, resurja, Señor. Y muchas almas, por tu poder sanador, Señor, puedan venir a los pies tuyos, Señor. Y tú puedas ser su redentor, su salvador, su suficiente y único salvador, Señor. Oramos, Señor, para que ahí donde están, Señor, en esos lugares, en esos hospitales infantiles como la mascota, Padre, tu poder, Señor, se haga visto, Señor, en las sanidades. Hay enfermedades que los médicos no tienen explicaciones ya para la cura, Señor, pero tú eres Dios todopoderoso. Tu palabra es poder, Señor. Dijo aquel centurión, envía la palabra, envía. Tenía fe y nosotros queremos también ver ese poder tuyo. Ayúdanos a tener fe, a que esas personas que no te conozcan puedan ver por ese poder, Señor, y puedan decir, hay Dios en esta tierra. Y que puedan venir a los pies tuyos, Señor, y puedan sus almas, sus vidas ser transformadas, salvas por fe y arrepentimiento, Señor. En el nombre de Jesús, ahí donde están esos niños, donde ellos deberían de estar corriendo, jugando, saltando, glorificando tu nombre, Padre, están en cama, Señor. Oh, sí, Señor,
todas esas consultas de hoy, esos niños que van, Señor, a hacerse sus exámenes de biopsia, sus exámenes, Señor, de control, Padre. Oh, Señor, envía sanidad, Dios, en el nombre de Jesús. Esos hospitales donde están, Señor, las mujeres embarazadas, Padre, con preeclampsia, con dificultades, Señor. Oh, Señor, sé tú, oh, Señor, viendo también, Señor, por esa nueva criatura que viene, Señor. Señor, que ellos puedan ver la gracia tuya, el poder tuyo, porque ahí hay hijos tuyos, hay hermanas, Señor, ahí, Señor, hay hijas tuyas, Señor. Hay familiares nuestros, Padre, y ellos que sigan confiando y que las personas a su alrededor puedan ver al Dios grande, todopoderoso, que no nos abandona, porque aún estés pasando por ese fuego, nos van a ser, Señor, tocados, Padre, porque tú, Señor, nos guardas y nos cuidas, Señor. Oramos, Señor, por los hospitales, por las clínicas, ahí donde están, Señor, los enfermos, Señor. Tu poder sea manifiesto. Oramos, Señor, y nos unimos a las peticiones de nuestros hermanos, Señor, como nuestra hermana Mercedes Chavarría, Padre. Ahí donde está, Señor, nuestra hermana Mercedes, Señor, en su hogar, Señor, que tú le sigas dando la sanidad, la fuerza, la fortaleza, el Señor, recordársele, Señor, que tú, Señor, no la has abandonado, que tú estás con ella, que tú estás con nosotros, Señor, porque es tu promesa y tú sigues siendo fiel, Señor, a tus promesas. Oramos por, Señor, por María Dina Díaz, por Juan Córdoba, Señor, ese problema de rodillas, Señor, de nuestro hermano, Señor, que tú, Señor, te manifiestes, sigas dándole la fuerza a esas extremidades, Padre, ahí donde nuestros hermanos están, Señor, pidiendo las peticiones, Señor, por ese problema de los huesos, Señor, por osteoporosis, Señor, por el problema reumatoide, Señor, por problemas, Señor, en esos huesos, Señor, que tú, oh, Señor, sane, oh, Dios, en el nombre de Jesús. Oh, Señor, por esos hermanos que padecen, Señor, esas enfermedades del cáncer, Padre, en el nombre de Jesús, Señor. Para ti no hay nada difícil, Padre. Oh, Señor, la enfermedad, cual sea su nombre, Señor, tú eres Dios. Tú eres Dios Todopoderoso. Oramos por Mayra Paladino Suazo, Señor, por su operación el día de mañana, miércoles 3 de junio. Que tu mano poderosa guíe, tu sabiduría, Señor, guíe, Señor, la mano del médico, la mente del médico, Padre, y que ellos puedan ver la gracia tuya, Señor, sobre tu hija, Padre, en el nombre de Jesús. Oramos, Señor, oramos para que, Señor, en esos hospitales, Señor, no haya, Señor, escasez de medicamentos, escasez de lo que es necesario, Señor. Padre, tú diste la ciencia, Señor, también, Padre, y ahí también tú, Señor, está, Señor, te has revelado también en la ciencia, Padre. Por tanto, oramos, Señor, para que sea manifiesta, Señor, tu gracia, tu poder, Señor, en esta, Señor, estas operaciones, Señor, que se harán en estos días, Padre. Oramos por Carla Baltodano, por fortaleza espiritual, por Jerlin Rivas, Señor, por sanidad, por nuestro hermano Matías Ortega Vargas, por sanidad, Señor. Oramos, Señor, por el lupus, para que tú, Señor, sanes, Señor, ese lupus, para que tú sanes, Padre, ese problema de anemia, ese problema, Señor, de problemas de estomacales, problemas, Señor, en los riñones, oh, Señor, en pulmones, problemas, Señor, en el hígado, páncreas, Señor, ahí donde esté la enfermedad, Padre, en el nombre de Jesús, Señor, oramos, Padre, en el nombre de Jesús, oramos por María José Aburto, María Teresa Rizo, por sanidad, Señor, por Irma González, por Carla Suárez, por sanidad, Señor, de cada uno de nuestros hermanos, Padre. Oramos por el problema de los ojos, Señor. Oh, sí, Señor, ese problema, Señor, en la retina. Ese problema, Señor, que tienen nuestros hermanos y los jóvenes aún, Señor, que están saliendo este problema, Señor, por Reina Díaz. Problemas por diabetes, Padre, toma el control, Señor. Oh, presión alta, presión baja, Padre. Oh, sí, Señor, que tu poder sea manifiesto, Padre,
y esas sanidades, Señor, puedan ser visibles, Señor. Oh, Señor, a tus hijos, Señor. Por David Cortés, Señor. Por Carolina Espinosa, hermana Petronila García. Por Juan Carlos Acuña, por conversión, Espíritu Santo de Dios, trae conversión, trae, Señor, que tú, oh Señor, traiga, Señor, convencimiento de pecado, Padre, que ellos, Señor, sepan, Señor, en la situación en que están, Señor, están, Señor, separados de ti, y dice tu palabra que separados de ti, nada podemos hacer, Señor. Oramos, Señor, para que tú traigas la conversión a nuestras familiares, aquellos que aún no te conocen, Señor, por Eliab Mendieta, por Noel Martínez Celedón, Señor, por Tomasa Chamorro, Señor, por Adolfo Álvarez, Padre. Oh, sí, Señor, por Ligia Borges, Señor, en el nombre de Jesús. Oramos por el pastor Alberto Castillo, Señor, ahí donde está nuestro hermano, el pastor Alberto Castillo, en cuidados intensivos. Tu mano poderosa, Señor, oh, Señor, se mueva, Señor, en ese lugar, en esa unidad de cuidados intensivos, Padre. Oh, sí, Señor, y que tú, oh, Señor, dé fuerza a nuestro hermano, a sus familiares, Señor, en el nombre de Jesús, que sí. Sigan creyendo que tú eres un Dios grande, un Dios poderoso, que toda respuesta es mejor, Señor, que nuestras peticiones, Señor. Oh, Señor, oramos, Señor, para que tú, oh, Señor, te manifiestes en la vida de tus pastores, Señor. Oramos por nuestros pastores, Señor. Oramos para que tú, Señor, les dé la sabiduría, les dé, Señor, la sanidad, Señor, y ellos sigan, Señor, creyendo en ti, adorándote, Señor. Por Yamilet de los Ángeles García, por José Zúñiga, Señor, en el nombre de Jesús, por Juana Zúñiga, Señor, por Beismar García, Juan José García, por Gloria López, por nuestro hermano Joel Cabrales, allá, Señor, donde él se encuentra, Señor mío y Dios mío, ahí, Señor, en Estados Unidos, nuestros hermanos, Señor, ahí, Señor, que ellos te vean tu gracia, tu poder, Señor, perfeccionado en ti, Señor. Oramos por ellos, Señor, oramos por nuestros pastores, por Convención Bautista, Señor, por los ministerios de Convención Bautista, Padre, ahí donde tu palabra, Señor, es revelada, es presentada, predicada, Señor, en el nombre de Jesús. Oramos por Radio Bautista, oramos, Señor, por sus transmisores, Señor, esa potencia, Señor, sea, Señor, multiplicada, y tu palabra, Señor, sea escuchada, Señor, más allá, Señor, de donde nosotros podemos viajar, Padre, en el nombre de Jesús, Señor, en el nombre de Jesús, que tu poder, Señor, tu palabra poderosa, traiga vidas a los pies de Jesucristo, Señor, y traiga salvación, Señor. Oramos, Señor, por esos proyectos que tienen, que tú seas, Señor, su bendición, Señor, en el nombre de Jesús. Muévete, Señor. Gracias, Señor, por cada programa, Señor, donde tu palabra, Señor, es predicada, Padre. Oramos por Hospital Bautista, por el Hogar Senil, por, Señor, ahí el Seminario Bautista, Señor. Oramos, Señor, por cada uno de estos ministerios, Padre, que tú sigas bendiciéndolo, que tú lo sigas fortaleciendo, guardando, Señor, a cada uno de nuestros hermanos que está de responsable, Señor, de los ministerios, Señor, en el nombre de Jesús, Señor. Oramos, Señor, oramos por tu pueblo, Señor, oramos por tus pastores, por tus siervos, oramos por nuestros hermanos, Señor, mío y Dios mío, que cada uno de nuestros hermanos, Señor, que está sirviéndote, Señor, que tú les traigas sanidad, Señor, que tú les hagas ese gozo, Señor, de servirte. Oramos por nuestro pastor Isael, Señor, por su esposa, hermana Paola, por nuestro pastor Álvaro, su esposa, Señor, nuestra hermana Sandra, por nuestro hermano y pastor Vladimir, su esposa Erlinda, Padre, en el nombre de Jesús. Oramos, Padre mío, Padre Santo, por ellos. Oramos por nuestro pastor David, su esposa Marcela, por nuestro pastor Norland, Señor, y su esposa, Señor, hermana Jacqueline. Oramos, Señor, por nuestros hermanos que están, Señor, también, Señor, siendo usados por ti, nuestro hermano Harold, por Aurita, Padre, en el nombre de Jesús. Oramos, Señor, por nuestro hermano Marcos, su esposa auxiliadora, ahí, Señor, en Monte Sinaí, Padre, que tú sigas guardando a nuestros hermanos. Oramos por nuestros pastores. Oramos para que tú les sigas dando, Señor, la salud, la fuerza, la protección,
pasión, Padre, en el nombre de Jesús, el amor, la pasión por la alma, la pasión por Cristo, Señor, la pasión por predicar tu palabra que es poderosa. Oramos por nuestros pastores en Masaya, en Nicaragua, por los ministerios, Señor, que están, Señor, porque, Señor, ahí tu palabra, Señor, es la que nos da fuerza, nos da fortaleza, Señor. Oramos, Padre, en respuesta a tu palabra, Señor. Ayúdanos a creer, porque cada palabra que está aquí en la Biblia es tu palabra y es fiel y es verdadera, Señor. Ayúdanos, Señor, a confiar en ella, Señor. Ayúdanos, Señor. Oh, Señor, oramos, Señor, por todos los hermanos, Señor, que predican en este mundo, Señor. Ahí donde están los hermanos misioneros, Señor, que hay peligro, Señor, que tú los guardes, que tú protejas a sus hijos, a su familia, Padre, y que tú, oh, Señor, con poder, Señor, oh, Señor, libere, Señor, donde ellos anden, Señor, en peligro, Padre. Que vean la mano tuya, el Dios que alabamos, el Dios que glorificamos, el Dios que predicamos, que es sobre todo nombre, el nombre tuyo, Señor, eterno, tres veces santo, Señor. Oramos por Piven, Señor, oramos por nuestros hermanos, Señor, en Primera Iglesia Bautista, en Manuel de Masaya, oramos por el Colegio Bautista, los colegios bautistas, Señor, de Nicaragua, Padre, para que tú, Señor, sigas guiando a esos niños, a esos jóvenes, Señor, en el camino tuyo, ahí donde se predica tu palabra también, Señor. Oramos por Piven, oramos, Señor, por los ancianos, oramos, Señor, por los padres, por las madres, Señor, oramos por los jóvenes, por los adolescentes. Oh, Señor, trae, Señor, convicción de pecado, Señor, en tu pueblo, Señor, y que nosotros, Señor, te podamos servir aún más, Señor, en el nombre de Jesús. Oye, Señor, la oración de tu pueblo, oye la oración de nuestros hermanos, por nuestra hermana Silvia Torres. Oro, Señor, por ella, por su familia, Padre, en el nombre de Jesús, Señor, por nuestra hermana Selmira Mercado. Trae sanidad, Señor. Oye las peticiones de tus hijos, Señor, como tú lo sabes hacer, Señor. O ayúdanos a confiar, ayúdanos a tener fe en ti, Señor, como ese centurión, Señor, que dijo, solo envía la palabra y mi siervo sanará, Señor. Padre, nosotros, Señor, queremos, Señor, servirte, Señor. Ayúdanos, Señor, a ver más allá en nuestros ojos. Por nuestra hermana Silvia González Hernández, Señor González, oramos por ella, por sus hijos, por su familia, Padre. Muchas gracias, Señor, por este grupo de hermanos y hermanas, Señor, que día a día, Señor, se unen en oración. Gracias porque, Señor, muchas de estas oraciones, Señor, han sido ya contestadas por ti, Señor. Gracias, Señor. Gracias porque cuando oramos, Señor, cada día y pedimos por nuestras entradas y salidas, Señor, oh, Señor, nuestras vidas, Señor, son un testimonio, Señor, de que tú, Señor, nos has guardado, Padre, hasta el día de hoy. Por nuestra hermana Carmen Mendoza, Señor, oramos por ella, por su salud, su fuerza, su fortaleza, Señor. Oh, Señor, en el nombre de Jesús, que su familia, Señor, vea, Señor, la fe de ella en ti, Señor, la perseverancia, Padre, y que ellos también puedan, Señor, traer su vida, Señor, en sacrificio, Señor, a ti, Padre. Oramos por Marielo, Señor, oramos por su salud, Padre, para que tú sigas, Señor, oh, Señor, ahí, Señor, actuando, Señor, en la salud, en sus hijos, Señor, en su esposo, Padre, en el nombre de Jesús, trae conversión, trae sanidad, Señor, en las familias, Padre. Oramos por Jamie, Señor, gracias por un año más de vida, Señor, que tú, Señor, le has proveído. Oramos por su esposo, por su familia, Señor. Oramos, Señor, por cada uno de ellos, Señor. Oramos por Roberto, por Ulises, por Janet, Padre, en el nombre de Jesús, por Don Carlos, por Donald, Señor. Oh, sí, Señor, por Berta, Señor. Gracias, Señor, por esa unidad. Gracias, Señor, porque en ti, Señor, estamos confiando, Señor. Gracias porque tú, Señor, no nos has olvidado, Señor, y nos llamas, Señor, a que vengamos a ti. Por Bernardo Orozco, Señor, en el nombre de Jesús, oramos por él, por su familia, Padre, por cada uno de los, Señor, así nos unimos a la oración de él por los pastores, por Silvia Torres, por su familia, Señor, donde ellos estén, Señor, donde ellos están, Señor. Oramos, Señor, por cada familia. Oramos por la familia de nuestro hermano Jaime,
Señor, para que tú seas bendiciendo a su familia, su esposa, sus hijos, su mamá, sus hermanos, sus sobrinos, Padre, en el nombre de Jesús, Señor. Oramos, Señor, por Pibe en Masaya, Señor. Muchas gracias, Señor. Ayúdanos, Señor, que en esta Masaya, Señor, nosotros prediquemos tu palabra, Señor, y esta ciudad, Señor, sea, Señor, llevada a los pies del gran Maestro, a los pies del Salvador, Señor. Gracias, Señor, porque nos permite, Señor, estar delante de ti, no por nuestras obras, no por lo que hacemos, Señor, sino por tu gracia, por tu justicia, Señor, porque fue impuesta, Señor, fue dada, Señor, a nosotros, Señor. Fue pagado el precio, Señor, por tu Hijo, Señor. Por ello es que podemos estar delante del trono, Señor. Muchas gracias, Señor, porque fuimos redimidos. Gracias porque tú, Señor, nos dices que tú eres nuestro Creador, que no temamos, que tú, Señor, nos redimiste y que cuando estemos en dificultades, Señor, tú vas a estar con nosotros porque así, Señor, has prometido. Dices tu palabra, yo soy Jehová, tu Dios, el Santo de Israel. Soy tu Salvador y eso es lo más importante en nuestra vida, nuestra salvación, el precio, Señor. Muchas gracias por ese amor tan grande, Señor, que nos tienes. Padre, en esta mañana, Señor, nosotros ponemos nuestras entradas y nuestras salidas, Señor, en tu pueblo, Señor. Bendícenos, Señor, guárdanos a donde vamos y lo que hagamos. La obra de nuestras manos, bendice, Señor, y prospérala, Señor. Gracias, Señor, y quédate con nosotros como a vida, Señor, en tu pueblo, Señor. Bendícenos, Señor, guárdanos a donde vamos y lo que hagamos. La obra de nuestras manos, bendice, Señor.

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Buenos días, familia. Qué bueno poder decir juntos en esta mañana, Señor, creo en ti, creo en tu palabra. Hoy es un nuevo amanecer. Hoy tenemos la oportunidad de recibir las misericordias del Señor, sabiendo que son nuevas cada mañana y que grande es su fidelidad. Feliz día, feliz martes. Hoy es 2 de junio 2026. Nosotros estamos contentos de poder acompañarles. Queremos invitarle para que usted se anime. Vaya a tomar una rica taza de café y que se quede en sintonía de Tu Voz de Esperanza. Traemos, por supuesto, más de la buena programación musical para usted.

Levántate, buenos días. Queremos que este nuevo amanecer llene de paz su corazón, que pueda dar claridad en su mente para la toma de decisiones importantes hoy en su vida y por supuesto que Dios provea de mucha fortaleza ante las situaciones que pueda enfrentar en este día martes. Todos los días trae nuevos retos y estamos seguros de que hoy no es la excepción. Así de que con ánimo estamos listos para enfrentar este nuevo amanecer.

0: tema musical es del dúo Inspiración de Jesús, se llama La Creación. Buenos días, son las 6 de la mañana con 18 minutos. Bueno, nuestro saludo para Sadie González y para toda la familia. Que Dios les bendiga, que sigan teniendo un día muy hermoso. Aunque no sé si sea impresión mía, pero el calor se siente desde la mañana, ¿no? Estamos ya a las 6 con 19 minutos y vaya, pues afuera se siente bastante caliente. Nuestro saludo también para Lester Carazo. Ya hizo ejercicio, ya fue al gimnasio, ya oró, ya leyó la Biblia. Ese hombre ya va preparado para todo el día. Así de que nuestro saludo para él con todo cariño y por supuesto para todos los que están en casa, que la sigan pasando de lo mejor en sintonía de Radio Bautista, tu voz de esperanza. Don Nicolás Bojorge en el bonito departamento de Rivas, la ciudad de los mangos, allá nos sintoniza, nos escucha. ¿Qué tal? Saludos.
1: Hola.

Ese es el tema de Paola Marino que se llama Bajo la Sombra. Buenos días, 22 minutos luego de las 6 de la mañana. Queremos que Dios pueda iluminar su camino hoy, que usted pueda encontrar en el Señor ese refugio en cada paso que dé. Nuestro deseo es de bendición y éxito en todo lo que usted emprenda en este nuevo día. Saludos para César Lainez, escuchándonos en esta hora de la mañana. También reiteramos el saludo para Nicolás Bojorge. ¿Qué tal? ¿Cómo les va?

Y es que la Biblia nos dice que Dios es nuestro amparo y fortaleza, nuestro pronto auxilio en las tribulaciones. Por eso Ricardo Cerrato decía que mi vida tiene seguro de Dios, es decir, estamos seguros en Él. Jesucristo lo decía de esta manera: y yo les doy vida eterna y no perecerán jamás, ni nadie las arrebatará de mi mano. Y así de que hoy podemos confirmar entonces que nuestra vida está protegida en Dios, está segura aún en medio de las tristezas o bien de las alegrías, de los momentos de victoria y aún en aquellos momentos de dificultad. El Señor está con nosotros. Son las 6 de la mañana con 26 minutos. Muchísimas gracias a usted por acompañarnos en este nuevo día. Hoy es martes, es 2 de junio 2026 y aquí estamos entregando más de esta programación musical para usted mientras se prepara para ir al trabajo, mientras lleva a sus hijos al colegio, mientras otros van a la universidad. Nosotros estamos aquí acompañándole. Conduzca con cuidado, salga temprano, respete las señales de tránsito, evite cualquier tipo de colisión. Saludos, feliz día.

guarda mis mandamientos. Y yo rogaré al Padre, y os dará otro Consolador, el cual el mundo no le ve ni le puede recibir, porque no le ve ni le conoce. Pero vosotros le conocéis, sí, porque Él mora en vosotros. 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

Buenos días, que Dios bendiga muchísimo todas las actividades que usted pueda realizar en este amanecer de martes. Que Dios pueda abrir puertas de oportunidad para usted, que le dé mucha fortaleza para enfrentar cada desafío en este nuevo día. Así de que nuestro deseo es de bendición para usted, para toda la familia. Feliz día. ¿Cómo le va? ¿Cómo le está yendo hoy? Esperamos de que pues este martes sea muy hermoso. Gracias a Karen Lainez por el reporte que nos hace. Desde luego, nuestro deseo es que siga disfrutando al máximo de esta programación en Radio Bautista 103.1 FM. Aquí está un tema de Stanislao Marino. Se llama Un Sueño.

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Muchísimas gracias a usted por acompañarnos en esta mañana. Son las 6:43 aquí en Radio Bautista. Compartimos en este nuevo amanecer más de los temas musicales que sin duda fortalecen nuestra vida, nos llenan de pasión por el Señor sin duda. Así de que nuestro saludo para usted que está disfrutando de esta mañana. Reciba este nuevo día como una nueva oportunidad para crecer, para aprender, para hacer cosas buenas hoy. Señor.

voz del nicaragüense, la agrupación Shalom. Escuchamos el tema Ayúdame. 6:46 minutos en la mañana. Quiero desearles a todos un bonito día. Que este martes usted pueda hacer todas las cosas recordando de que debemos vivir y hacer todo, actuar como para el Señor y no para los demás. Oscar Medina nos dice de que tenemos que llegar a la meta final.

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3: Muy buenos días, aquí estamos nuevamente con usted estrenando esta preciosa mañana que el Señor nos ha dado. Dios es bueno y para siempre es su misericordia, y el día de hoy será un día victorioso. Quédese con nosotros que ya regresamos con el tema de hoy.
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4: En nuestro programa anterior iniciamos una serie titulada Vive como Jesús, y le mencioné lo importante que es no solo conocer a Jesús, pero también vivir como Él vivió. Y le mencioné que una vida que vive como Jesús es una vida que confía en Dios como Jesús confió en Dios. Entonces, ¿usted quiere saber cómo puedo yo ser más como Jesús? Primero, confía en Dios como Jesús confió. Lo segundo, quiero hablar hoy, es ama a los demás como Jesús los amó. Así es. Si queremos transformar nuestra vida y ser más como la de Jesús y caminar más cerca de Él, entonces debemos de imitarlo a Él, seguir el ejemplo de Él. Y la segunda cosa que podemos hacer es amar como Jesús amó. Estimado oyente,

el amor fue la marca principal de Jesús. ¿Sabía eso? Y dicho sea de paso, eso fue lo que dijo Jesús, que ese sería el factor determinante en que el mundo creería que somos sus discípulos. Es cómo nos amamos nosotros los unos a los otros. El amor fue la marca principal de Jesús. Si hay algo que definió la vida de Jesús, fue su amor. Jesús no solamente habló del amor, él vivió el amor diariamente. Cada palabra, cada milagro y cada encuentro reflejaba el corazón compasivo del Padre. Jesús amó al pecador, al rechazado, al enfermo, al pobre, al extranjero, al quebrantado. Escuche, Jesús aún amó a quienes lo crucificaron. ¡Wow! Su amor no dependía de cómo las personas lo trataban. Él amaba incluso cuando él era rechazado, criticado y traicionado. La Biblia nos dice que Jesús nos da la orden de amarnos los unos a otros, escuche, como yo os he amado. Eso está en Juan capítulo 13, versículo 34. Juan 13, 34 dice, amaos unos a otros como yo os he amado. Ámense a la misma medida que yo les amé. ¡Wow! Oh, estimado oyente, Jesús estableció un estándar muy alto que la mayoría de nosotros no vivimos a ese nivel, a ese estándar de amar a los demás como Jesús los amó. Jesús nunca fue resentido con la gente. Nunca guardó rencor, nunca no perdonó, nunca dejó de hablar con alguien porque se molestó con ellos. Y nosotros sí, ¿verdad? Jesús estableció un estándar muy alto. No amar como el mundo ama, sino amar como Él amó. Ese es nuestro estándar. El amor de Cristo no era superficial, no era emocional, no era temporal. Era un amor sacrificial, paciente, misericordioso y lleno de gracia. Jesús demostró el amor con acciones. Jesús no se limitó a decir te amo, sino que lo demostró constantemente. Y le quiero dar algunos ejemplos de cómo Jesús demostró el amor cuando otros no lo demostraban de esa manera. Jesús lo hizo. Por ejemplo, Jesús tocó a un leproso rechazado. En el tiempo bíblico, usted no podía acercarse, mucho menos tocar a un leproso. En tiempos bíblicos, los leprosos eran apartados de la sociedad. Nadie quería acercarse a ellos. Sin embargo, Jesús hizo algo que cambió la vida de aquel hombre. En Marcos capítulo 1, versículo 41, Marcos 1:41, dice, entonces Jesús, teniendo misericordia de él, extendió la mano y lo tocó. Al leproso. Jesús tocó al leproso. Y en vez de Jesús contagiarse de la lepra, el leproso se contagió de Jesús. ¡Qué poderoso! ¿Eh? Jesús extendió su mano porque fue movido a misericordia. Mientras otros se alejaban de ese leproso, Jesús se acercó. Hay personas que hoy también se sienten intocables, personas deprimidas, personas abandonadas, personas rechazadas, personas heridas emocionalmente, con profundas heridas, personas llenas de vergüenza, atadas a algo del pasado que hace que no vivan en libertad. El amor de Cristo nos llama a acercarnos a estas personas. Estimado oyente, le pregunto, ¿conoce usted a alguien que está en depresión el día de hoy? ¿Que está luchando con la depresión? ¿Alguien que se siente abandonado, rechazado? ¿Alguien que fue herido emocionalmente? Esas son las heridas que no se sanan echándole ahí una pomada. Son heridas emocionales profundas. Personas llenas de vergüenza, que ya ni quieren dar la cara. El amor de Cristo nos llama a acercarnos a ellos y mostrar compasión. Otro ejemplo, Jesús perdonó a la mujer sorprendida en el acto del adulterio. Eso dice la Biblia. Estaba en el acto del adulterio. Y Jesús la perdonó. Mientras todos la querían apedrear. Mientras todos querían condenarla, Jesús le ofreció gracia y una nueva oportunidad. En Juan capítulo 8, versículo
11, Jesús dice, ni yo te condeno. Después de que le preguntó, ¿y quién te condena? De los que estaban aquí que querían apedrearte, ¿quién te condena? Y ella dice, no, ninguno. Y Jesús le dice, Juan 8, 11, ni yo te condeno, vete, no peques más. Jesús no aprobó el pecado. Jesús no hizo algo light del pecado, pero tampoco destruyó a la persona. Oiga, qué importante es esto. El ser humano es pecador y muchas veces destruimos a la persona porque falla. Señalamos y criticamos al que peca solo porque peca de una forma distinta a como nosotros pecamos. Jesús no hizo eso. Jesús nunca aprobó del pecado, pero no destruyó a la persona. Él corrigió con amor y restauró con misericordia. Otro ejemplo, Jesús lavó los pies de sus discípulos. Otra vez, quiero que usted vea el amor de Jesús. No solo eran palabras, no solo era un sermón, unas enseñanzas sobre el amor. Él lo vivió. Jesús le lavó los pies a sus discípulos. El Rey del Universo, el Creador de todo lo que existe, tomó el lugar de un siervo. Y Juan capítulo 13, versículo 15 nos dice, porque ejemplo os he dado para que como yo os he hecho, vosotros también hagáis. ¿Escuchó eso? Esas son las palabras de Jesús. Y Jesús dice, la razón que yo hice esto es porque quiero ser un modelo, quiero ser un ejemplo de cómo deseo que ustedes vivan. Hagan como yo he hecho. Estimado oyente, el amor verdadero sirve. Sirve a los demás. Sirve al prójimo. El amor verdadero no solamente busca recibir, busca bendecir a otros. Si usted está en una relación interpersonal, sea matrimonio, amistad, familiar, lo que sea, y usted solo quiere ver qué puede sacar, qué provecho usted puede sacar de esa amistad, de esa relación, usted no ama a esa persona. El amor verdadero sirve al prójimo, le ayuda, no busca su propio bien, busca el bien de los demás. Y eso es lo que hizo Jesús en la cruz. En la cruz del Calvario, eso fue precisamente lo que hizo Jesús. Incluso mientras Él era crucificado injustamente. ¿Sabe qué fue lo que dijo Jesús? En el momento del mayor dolor, de la tristeza, de la agonía, en los momentos más difíciles y duros, Jesús dice, Padre, perdónalos, porque no saben lo que hacen. Perdónalos. Para Jesús no había nadie imperdonable. No existía nadie imperdonable. Y no sigue existiendo. No existe. Para Dios no existe nadie imperdonable. Lo están crucificando. En el mismo acto de la crucifixión. Lo tienen guindado en esa cruz. Y Jesús dice, Padre, perdónalos. Perdónalos porque no saben lo que hacen. Ese es el nivel de amor que transforma al mundo, estimado oyente. El mundo necesita ver el amor de Cristo. Lo que más necesita el mundo es eso. Hoy vivimos en una sociedad llena de heridas, familias destruidas, matrimonios quebrantados, jóvenes vacíos, personas ansiosas y deprimidas, personas que sienten que nadie les escucha y que nadie les ama. Muchos nunca abrirán una Biblia. Pero sí observarán cómo usted y yo vivimos. Tu manera de hablar, tu manera de tratar a otros, tu manera de reaccionar ante las dificultades puede acercar a alguien a Cristo o también puede tener el efecto trágico de alejarlos de Cristo. Entonces, ¿qué puede hacer usted? ¿Qué consejo le doy? Tengo aquí varias cosas que quiero compartir con usted rápidamente. Consejos prácticos de cómo usted puede amar como Jesús amó. Primero, aprenda a escuchar de verdad. Aprenda a escuchar de verdad. Muchas personas no necesitan primero un consejo. Necesitan sentirse escuchadas. Escuche lo que dice Santiago capítulo 1, versículo 19. Otra vez, Santiago 1, 19. Todo hombre sea pronto para oír, tardo para hablar. Antes de hablar, antes de querer resolver el problema, antes de querer decirle algo, aprenda a escuchar de verdad. Haga una práctica diaria de esto. Por ejemplo, guarde el teléfono cuando alguien le está hablando. Cuando alguien te está hablando, deja el teléfono a un lado. Escucha sin interrumpir. Déjalos hablar. Muestra interés genuino, mírale a los ojos, escúchales con atención. Y luego pregunta, ¿cómo puedo orar por ti? Pregúntale, ¿qué puedo hacer por ti? ¿Cómo puedo orar por ti?
A veces una conversación sincera puede sanar un corazón herido. Entonces, aprende a escuchar de verdad. Otro consejo que te doy es, habla con ternura y paciencia. Las palabras, estimado oyente, pueden destruir o pueden dar vida. La Biblia habla de eso. Usted conoce el pasaje, Proverbios 15, versículo 1. Proverbios capítulo 15, versículo 1. La blanda respuesta quita la ira. Usted puede traer una palabra prudente, tierna, con paciencia y quita la ira. Entonces, ¿cómo lo vemos en la práctica cotidiana? Evite responder con enojo. No humille a otros. Y si va a corregir, corrija con amor. Aprenda a pedir perdón rápidamente. Otra vez, le estoy mencionando cosas prácticas. Para poder amar como Jesús amó, necesitamos hacer esto. Antes de hablar, usted pregunte, ¿mis palabras reflejarán el corazón de Cristo? ¿Mi consejo reflejará el corazón de Cristo? También perdone aunque no sea fácil. A veces será difícil perdonar. Perdone aunque no sea fácil. El resentimiento endurece el corazón y roba la paz. Y debemos de perdonar aunque sea difícil. Colosenses capítulo 3, versículo 13 dice esto. Colosenses 3, 13. Soportándoos unos a otros y perdonándoos unos a otros. Perdonar no significa justificar el daño. Perdonar no significa que estás de acuerdo con lo que sucedió. Perdonar no significa que te haces de la vista gorda al problema, a la situación, a la herida. Perdonar significa entregar el dolor a Dios y decidir no vivir esclavizado por la amargura. Entonces, ore por la persona que le hirió. Evite hablar mal de esa persona que le hirió. Pídele a Dios que sane su corazón. Jesús nos perdonó muchísimo más de lo que nosotros tendremos que perdonar a otros. ¿Sabía eso? Así es. Usted y yo fuimos perdonados por muchísimo más que vamos a tener que perdonar a otros. Jesús nos perdonó. Si queremos amar como Jesús, debemos de servir a las personas con acciones concretas. Servirles de corazón, servirles con amor. El amor verdadero, estimado oyente, se muestra. El amor verdadero se muestra, es evidente. Hijitos míos, no amemos de palabra ni de lengua, sino de hecho y en verdad. Eso dice Primera de Juan, capítulo 3, versículo 18. Primera de Juan 3, 18. No amemos de palabra ni de lengua. Somos buenos para... decir te amo, te quiero, aquí y allá, y no lo vivimos. No actuamos como que de veras amamos a esa persona. Entonces practique esto diario. Ayude a alguien económicamente, si usted puede, y hay alguien que usted conoce que necesita ayuda económica. Sáquese algo de su billetera y dele. No lo anuncie, mire aquí a todos, escuchen, me voy a entregar una ofrenda al hermanito que necesita. No. Hágalo sin que sepa su mano derecha de lo que hace la izquierda o la izquierda de lo que hace su derecha. Es entre usted y Dios. Otra cosa que puede hacer es visite a alguien que está enfermo. Vaya a visitar a esa persona en el hospital. Esa persona que quedó en casa y que no llegó a la iglesia porque está enfermo. Visite a un enfermo. Llévele comida a una familia necesitada. Estimado oyente, le estoy dando cosas tan prácticas que demuestran el amor del Señor. Y si vamos a ser como Jesús, vamos a amar como Jesús. Escríbales un mensaje de ánimo. Dedique tiempo para alguien que vive en soledad. Son pequeños actos que pueden tener un impacto eterno. Y luego lo último que le digo es, tenga paciencia con la gente. Tenga paciencia con las personas. Dios ha sido paciente con usted, sea paciente con los demás. Dice 1 Corintios capítulo 13, versículo 4. 1 Corintios 13, 4. El amor es paciente, es paciente. Entonces, no explote. No explote. Aprenda a dar segundas oportunidades. Muestre gracia en lugar de dureza. El amor maduro sabe esperar y comprender procesos. Estimado oyente, el amor es la evidencia de un verdadero discípulo. Le mencioné hace unos minutos atrás que Jesús dijo, en esto conocerán todos que son mis discípulos, si tuvieren amor los unos por los otros. Eso está en Juan capítulo 13, versículo 35. Juan 13, 35. Jesús no dijo, si tienen mucho conocimiento, si cantan bonito, si tienen muchos talentos, si son
los mejores maestros o predicadores, si son los mejores músicos. Él no dijo eso. Él dijo, si se aman unos a otros. La señal más visible de una vida transformada es

Padre Celestial, gracias por el amor inmenso que has demostrado a través de tu Hijo Jesucristo. Gracias, Jesús, por modelar cómo amar igual que el Padre. Gracias por enseñarnos y modelar cómo seguir tu ejemplo y amar a los demás. Perdónanos, Señor, cuando hemos sido indiferentes, cuando hemos sido duro o egoísta. Perdona nuestro pecado, perdona nuestra falta de amor. Llena hoy, Señor, nuestro corazón de compasión, de paciencia y de misericordia. Ayúdanos a amar, no solo con palabras, sino con hechos, con acciones. Señor, que nuestra vida hoy refleje el carácter de Cristo y que otros puedan ver tu amor a través de nosotros. Así como nosotros vimos el amor del Padre a través de Jesús, que otros vean tu amor a través de nosotros. Ayúdanos, Señor, a ser amorosos y amar como tú amaste. En el nombre de Jesús te lo pedimos, el nombre que es sobre todo nombre. Amén y amén.

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0: Porque tú eres pueblo santo para Jehová tu Dios. Jehová tu Dios te ha escogido para hacerle un pueblo especial, más que todos los pueblos que están sobre la tierra. No por ser vosotros más que todos los pueblos os ha querido Jehová y os ha escogido, pues vosotros erais el más insignificante de todos los pueblos, sino por cuanto Jehová os amó y quiso guardar el juramento que juró a vuestros padres. Os ha sacado Jehová con mano poderosa y os ha rescatado de servidumbre, de la mano de Faraón, rey de Egipto. Eso lo leemos en Deuteronomio capítulo 7, del 6 al 8. Bienvenido a través de la Biblia, el programa donde conocemos a Dios en su palabra. Soy su anfitrión, Heiel Ortiz. Hoy estudiamos Deuteronomio capítulo 7, versículo 1, hasta el capítulo 8, versículo 9. Esta porción de las Escrituras incluye una repetición de la ley. Quizás piense que el énfasis será sobre la ley y la obediencia, pero vamos a ver que el énfasis está sobre el amor y la obediencia. Espero que se quede en sintonía porque creo que será un estudio interesante. Bueno, cuando estudiamos la Biblia todo es interesante, ¿no? Eso es así. Quiero recordarles las notas y bosquejos. 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Dicho todo esto, vamos a orar. Padre eterno, nos acercamos a tu palabra, esperando que ella nos revele tu carácter y nos muestre tu amor y tu misericordia en el día de hoy. Utiliza al Maestro, atrae a ti aquellos que aún no te conocen personalmente y que a través del estudio de tu palabra puedan conocerte. En el nombre de Jesús oramos, amén. Ahora iniciamos nuestro recorrido bíblico de hoy con las enseñanzas del Dr. McGee en la voz de nuestro hermano Samuel Montoya.
2: En nuestro estudio del libro de Deuteronomio, llegamos hoy al capítulo 7. Pero antes de entrar en el estudio de este capítulo, permítanos decir algo, amigo oyente. Decíamos al final de nuestro programa anterior que Dios nos ha salvado de la muerte, del pecado y del juicio. Nos trae al cuerpo de Cristo, al lugar de bendición, a la comunión con Él mismo y, por último, al cielo. Nuestra salvación todavía no es completa. El Señor Jesús fue entregado por nuestras transgresiones y resucitado para nuestra justificación, como nos lo dice el apóstol Pablo, allá en su carta a los Romanos, capítulo 4, versículo 25. Fue resucitado para nuestra justificación, a fin de que estuviéramos completos delante de Él. Hoy en día, entonces, cada cristiano puede decir lo siguiente: «Me ha salvado». Ya tenemos la vida eterna. Ya nos paramos delante de Dios en toda la justicia y mérito de nuestro Salvador. El apóstol Juan en su primera carta, capítulo 5, versículos 11 y 12, dice: «Y este es el testimonio, que Dios nos ha dado vida eterna, y esta vida está en su Hijo. El que tiene al Hijo tiene la vida. El que no tiene al Hijo de Dios no tiene la vida. Ahora, la segunda cosa que el cristiano puede decir hoy es, me está salvando. Dios está obrando en mi vida, guiándola y formándola para hacerme más y más conforme a la imagen de su precioso Hijo. El apóstol Pablo dice en su carta a los Filipenses, capítulo 2, versículos 12 y 13, «Ocupaos en vuestra salvación con temor y temblor, porque Dios es el que en vosotros produce así el querer como el hacer por su buena voluntad». Ahora, en tercer lugar, el cristiano puede decir, «Me salvará». No se desanime por mí, porque Dios todavía no ha terminado conmigo, amigo oyente. Y yo no me desanimaré por usted, porque Dios tampoco ha terminado su obra en usted. Nos dice el apóstol Juan en su primera carta, capítulo 3, versículo 2, «Amados, ahora somos hijos de Dios, y aún no se ha manifestado lo que hemos de ser, pero sabemos que cuando Él se manifieste, seremos semejantes a Él, porque le veremos tal como Él es». Una ancianita se paró en cierta ocasión en una reunión para dar su testimonio, y dijo que todo cristiano debiera llevar un letrero en la espalda que diga, «Yo no represento lo mejor que la gracia de Dios puede hacer». ¿Y cuán cierto es eso, amigo oyente? Dios no ha terminado su obra en ninguno de nosotros. Su obra terminará cuando nos haya traído a sí mismo en la gloria. Y pasamos ahora sí al capítulo 7 de Deuteronomio. Encontramos aquí las instrucciones para la conquista de la tierra. En primer lugar, consideremos la separación de Israel de las demás naciones. Veamos los primeros dos versículos de este capítulo 7 de Deuteronomio. «Cuando Jehová tu Dios te haya introducido en la tierra en la cual entrarás para tomarla, y haya echado de delante de ti muchas naciones, al Eteo, al Jerjeseo, al Amorreo, al Cananeo, al Fereseo, al Heveo y al Jebuseo, siete naciones mayores y más poderosas que tú, y Jehová tu Dios las haya entregado delante de ti y las hayas derrotado, las destruirás del todo. No harás con ellas alianza, ni tendrás de ellas misericordia». Ahora, este es un lenguaje muy severo, amigo oyente. Dios había dicho, «No matarás». Ese es un mandamiento contra el rencor personal, el odio personal que conduce al homicidio. Esa es una palabra diferente. Aquí les manda directamente a destruir a aquellos que vivían en la tierra. Los hombres hoy en día creen que eso es terrible. El liberal hoy en día aborrece al Dios del Antiguo Testamento. Le llama un Dios matón. No le gusta la idea de que Dios destruya naciones enteras. Bueno, continuemos leyendo los versículos 3 y 4 de este capítulo 7 de Deuteronomio. «Y no emparentarás con ellas, no darás tu hija a su hijo, ni tomarás a su hija para tu hijo, porque desviará a tu hijo de en pos de mí, y servirán a dioses ajenos, y el furor de Jehová se encenderá sobre vosotros, y te destruirá pronto». Tenemos aquí el motivo del mandamiento de Dios. Esta gente estaba consumida por las enfermedades venéreas, y si los israelitas se hubieran casado con ellos, habrían destruido la raza. Moisés no comprendía mucho en cuanto a los microbios patógenos, pero Dios sí sabe muchísimo en cuanto a ellos. Esta gente estaba contaminada e infectada, y por tanto, Dios les expulsa de la tierra. Y no solo eso, sino que esta gente era idólatra y habría conducido a Israel a la idolatría. Así pues, Dios les dice que debían destruir completamente sus altares y sus imágenes. Toda esta influencia contaminadora debe ser completamente destruida. Dios les da una solemne amonestación. Si se casan con ellos y si vuelven a otros dioses, Dios les expulsará a ellos también de la tierra. Y sin embargo, Dios expone claramente a Israel que Él es el Dios de amor. Les da estos mandamientos porque les ama. Continuemos ahora leyendo los versículos 6 al 8 de este capítulo 7 de Deuteronomio. «Porque tú eres pueblo santo para Jehová tu Dios. Jehová tu Dios te ha escogido para hacerle un pueblo especial más que todos los pueblos que están sobre la tierra. No por ser vosotros más que todos los pueblos os ha querido Jehová y os ha escogido, pues vosotros erais el más insignificante de todos los pueblos, sino por cuanto Jehová os amó y quiso guardar el juramento que juró a vuestros padres, os ha sacado a Jehová con mano poderosa y os ha rescatado de servidumbre de la mano de Faraón, rey de Egipto». Usted recordará que Dios dijo en el libro de Éxodo que había oído el gemido de ellos. Aquel gemido encontró una respuesta en el corazón de Dios. Él les amaba. Y sigue repitiendo esto y les impulsa a guardar sus mandamientos. Leamos ahora los versículos 9 al 11. Conoce pues que Jehová tu Dios es Dios, Dios fiel, que guarda el pacto y la misericordia a los que le aman y guardan sus mandamientos hasta mil generaciones, y que da el pago en persona al que le aborrece, destruyéndolo, y no se demora con el que le odia, en persona le dará el pago. Guarda, por tanto, los mandamientos, estatutos y decretos que yo te mando hoy que cumplas. Dios les promete su amor, les promete su bendición. ¡Cuán maravilloso habría sido si Israel hubiera creído a Dios! Continuemos ahora leyendo los versículos 12 y 13. Y por haber oído estos decretos, y haberlos guardado y puesto por obra, Jehová tu Dios guardará contigo el pacto y la misericordia que juró a tus padres. Y te amará, te bendecirá y te multiplicará, y bendecirá el fruto de tu vientre y el fruto de tu tierra, tu grano, tu mosto, tu aceite, la cría de tus vacas y los rebaños de tus ovejas en la tierra que juró a tus padres que te daría. Dios les dijo estas cosas para animarlos. Les prometió victoria. Pasemos ahora a los versículos 17 y 18 de este capítulo 7 de Deuteronomio. Si dijeres en tu corazón, «Estas naciones son mucho más numerosas que yo, ¿cómo las podré exterminar?» No tengas temor de ellas. Acuérdate bien de lo que hizo Jehová tu Dios con Faraón y con todo Egipto. La fidelidad de Dios en el pasado debe servir de ánimo para ellos en el futuro. ¿No ocurre precisamente lo mismo con nosotros, amigo oyente? Pasemos ahora al versículo 21 y leamos hasta el versículo 23 de este capítulo 7 de Deuteronomio. No desmayes delante de ellos, porque Jehová tu Dios está en medio de ti, Dios grande y temible. Y Jehová tu Dios echará a estas naciones de delante de ti poco a poco. No podrás acabar con ellas enseguida, para que las fieras del campo no se aumenten contra ti. Mas Jehová tu Dios las entregará delante de ti, y Él las quebrantará con grande destrozo hasta que sean destruidas. Y nuevamente les amonesta a destruir completamente todas sus imágenes y abominaciones. Debemos notar esto bien. Todas estas naciones debían ser expulsadas de la tierra y completamente destruidas a causa de sus abominaciones. Ahora, por favor, no diga que Dios no ha sido paciente con ellas. Aún en Génesis capítulo 15, versículo 16, Dios había dicho a Abraham que sus descendientes no volverían a la tierra hasta la cuarta generación, porque aún no ha llegado a su colmo la maldad del amorreo hasta aquí. Dios dio a estas naciones 430 años para ver si se convertían de los pecados a Dios. Amigo oyente, ¿por cuánto tiempo más espera que Dios les extienda su misericordia y paciencia? ¿Conoce usted a otro dueño de casa que dé a su inquilino tanto tiempo para pagar su alquiler? Dios les dio un tiempo de misericordia que duró unos 430 años. Pero luego la copa de iniquidad se llenó y el juicio de Dios descendió sobre ellos. Por tanto, es mejor no tener una falsa compasión por estas naciones. Más bien, vamos a aprender de estos eventos. Dios es un Dios de misericordia y de amor, tanto en el Antiguo como en el Nuevo Testamento. Y así concluimos nuestro estudio del capítulo 7 de Deuteronomio. Llegamos ahora al capítulo 8. En este capítulo veremos que los tratados pasados de Dios dan seguridad para el futuro. Este es el segundo discurso de Moisés y se extiende hasta el capítulo 29. En este discurso, Moisés repite la ley. Uno creería que el gran énfasis estaría sobre la ley y la obediencia, pero estamos viendo que el énfasis está sobre el amor y la obediencia. Usted recordará que en el capítulo 7 aprendimos que el Señor no amaba a los israelitas porque eran muchos. En realidad eran pocos. Israel nunca ha sido una nación grande, hablando numéricamente. No se puede comparar con China, ni con la India, ni con las otras naciones grandes del mundo. ¿Cuál sería, pues, la respuesta a aquel tipo de amor? La respuesta debe ser obediencia. Dios bendecirá a cualquier persona que responda a su amor. Y esa respuesta a su amor debe ser la obediencia. Hoy en día, la respuesta que Él le pide a usted, amigo oyente, es que crea en el Señor Jesucristo y será salvo. Si usted le responde, entonces Él quiere hablarle acerca de otra cosa, quiere hablarle acerca de su vida. cuando respondemos en obediencia al amor de Dios, resulta en bendición. En esta sección de la repetición de la ley, llegamos ahora a la porción que trata de los reglamentos religiosos y nacionales. Esta sección incluye el capítulo 8 hasta el capítulo 21. Leamos pues el primer versículo de este capítulo 8 de Deuteronomio. Cuidaréis de poner por obra todo mandamiento que yo os ordeno hoy, para que viváis y seáis multiplicados, y entréis y poseáis la tierra que Jehová prometió con juramento a vuestros padres. Aquí está la nueva generación, parándose al lado oriental del río Jordán. Están listos para pasar con mucha inquietud y esperanza a la nueva tierra. Moisés les está preparando para entrar en la tierra y les estimula a obedecer a Dios. Continuemos con el versículo 2. Y te acordarás de todo el camino por donde te ha traído Jehová tu Dios estos 40 años en el desierto, para afligirte, para probarte, para saber lo que había en tu corazón, si habías de guardar o no sus mandamientos. Dios quiere que ellos se acuerden del pasado. Deben ver que en el pasado Dios ha tratado con ellos, que les ha probado y entrenado. Y Dios quiere que nosotros también nos acordemos de nuestro pasado, amigo oyente. Pablo lo expresa para el creyente en su carta a los Filipenses, capítulo 1, versículo 6, de la siguiente manera. Estando persuadido de esto, que el que comenzó en vosotros la buena obra, la perfeccionará hasta el día de Jesucristo. Debemos recordar que Dios nos ha guiado y que nos ha bendecido. ¿No es esto verdad en cuanto a usted, amigo oyente? ¿No puede usted decir que Dios le ha guiado hasta esta misma hora? Si Él lo ha hecho en el pasado, Él continuará haciéndolo en el futuro. La rememoración es para nuestro estímulo, para darnos seguridad para el futuro. Ahora, ¿por qué probó Dios a los israelitas en el desierto? Fue para humillarlos y para demostrar lo que verdaderamente había en su corazón. Eso explica el por qué Dios nos prueba a usted y a mí. A veces nos mete en el horno y lo calienta mucho. ¿Para qué, dirá usted? Bueno, para probarnos y para humillarnos. Recuerde que el cristiano no está exento de enorgullecerse, ni de engreírse, ni de asumir la confianza en sí mismo. Escuche y observe la jactancia y el orgullo con el cual el pequeño hombre camina en la tierra en el día de hoy. Por tanto, Dios ha de tomar a su pueblo y hacer que pase por pruebas para humillarlo. ¿Sabe usted que las pruebas realmente comprueban el metal? Las pruebas revelarán si una persona en verdad es hijo de Dios o no. A veces creemos que nuestras iglesias hoy en día se llenan de personas afluentes, personas que nunca han sido probadas de veras. Es por eso que muchas veces es difícil saber si son genuinas o no. Bien, continuemos leyendo el versículo 3 de este capítulo 8 de Deuteronomio. Y te afligió y te hizo tener hambre, y te sustentó con maná, comida que no conocías tú ni tus padres la habían conocido, para hacerte saber que no solo de pan vivirá el hombre, mas de todo lo que sale de la boca de Jehová vivirá el hombre. Nuestro Señor citó este versículo cuando fue tentado en el desierto. Encontramos esto en el capítulo 4 del Evangelio según San Mateo, versículo 4, y también en el Evangelio según San Lucas, capítulo 4, versículo 4. Si el Señor Jesús no hubiera citado este versículo, es probable que nosotros habríamos perdido la gran lección espiritual que hay aquí. Dios ha sido bondadoso con nosotros. Nos ha bendecido con cosas materiales de muchas maneras. La lección importante es que Dios nos da aquellas cosas a fin de que veamos que hay una riqueza espiritual, y esa riqueza es la palabra de Dios. La palabra de Dios, amigo oyente, es la que hoy en día constituye la verdadera riqueza para el Hijo de Dios. Continuemos ahora con el versículo 4. Tu vestido nunca se envejeció sobre ti, ni el pie se te ha hinchado con estos 40 años. Tenemos aquí una maravillosa y milagrosa declaración. Imagínese usted tener un flux que no se gasta. Ahora sabemos que a las damas no les gustaría esto de ninguna manera. Año tras año la esposa le diría al esposo que necesitaba un vestido nuevo, y año tras año el esposo diría que el que ella llevaba puesto parecía nuevecito. Amigo oyente, después de 40 años, las mujeres no estarían de moda. Ahora, suponemos que en el desierto las modas no cambian tanto y que no importan tampoco mucho. Pero esto sí es maravilloso. Es un milagro. Y luego dice, ni el pie se te ha hinchado en estos 40 años. Un médico que también es misionero explicaba una vez que allá en el oriente donde él servía, la gente tiene una igualdad de dieta. No reciben todas las vitaminas que necesitan. y por tanto muestran los síntomas del beriberi. Uno de los síntomas es una hinchazón de los pies. Ahora, los israelitas sí recibieron todas sus vitaminas, comieron todo el alimento que el cuerpo necesitaba. ¿Qué comieron los israelitas por 40 años? Pues comieron el maná. Dios les dio a comer el maná y fue una comida maravillosa y milagrosa. Proveyó todo lo que necesitaban para la alimentación de sus cuerpos. El maná, amigo oyente, es una descripción de la palabra de Dios. Es una comida maravillosa. Suplirá todas sus necesidades. Nos admiramos de la manera en que la Biblia suple todas las necesidades. Recibimos muchísimas cartas y entre ellas podemos encontrar la carta de aquel oyente que nos cuenta que estaba afligido y que nosotros hablamos sobre cierto capítulo y que aquel capítulo le trajo consuelo al corazón. Otro nos dirá que andaba alejado de Dios en pecado y que se puso frío e indiferente. La palabra de Dios le trajo de nuevo a Dios. Otro por allá escribe para decirnos que escuchó la transmisión y que recibió al Señor Jesucristo como su Salvador personal. Amigo oyente, usted no sufrirá de ninguna hinchazón de los pies si lee la palabra de Dios. En otras palabras, la Biblia suplirá sus necesidades individuales, sean cuales fueren. Este es el maná. Ahora, Dios prometió bendiciones temporales a la nación de Israel si le servían. Leamos los versículos 5 hasta el 9 de este capítulo 8 de Deuteronomio. Reconoce asimismo en tu corazón que como castiga el hombre a su hijo, así Jehová tu Dios te castiga. Guardarás pues los mandamientos de Jehová tu Dios, andando en sus caminos y temiéndole. Porque Jehová tu Dios te introduce en la buena tierra, tierra de arroyos, tierra de aguas, de fuentes y de manantiales que brotan en vegas y montes, tierra de trigo y cebada, de vides, higueras y granados, tierra de olivos, de aceite y de miel. Tierra en la cual no comerás el pan con escasez, ni te faltará nada en ella, tierra cuyas piedras son hierro y de cuyos montes sacarás cobre. Dios nos da esta promesa hoy a los cristianos, y quisiéramos que usted lo note bien. Existe la noción desequilibrada de que si usted es fiel, Dios le prospera con cosas temporales. Amigo oyente, eso no es verdad. Dios prometió prosperar a Israel en la tierra, pero no promete prosperar al cristiano con las cosas de este mundo. Y bien, vamos a detenernos aquí porque nuestro tiempo ha concluido. Continuaremos considerando este aspecto, Dios mediante, en nuestro próximo estudio y esperamos contar con su siempre fiel sintonía. Será pues hasta entonces y que Dios le bendiga copiosamente.
0: Qué bueno es saber esta verdad, que hay promesas que Dios le hizo a Israel y hay promesas que Dios nos hace a nosotros. Tener esa claridad nos ayuda a entender mejor la palabra de Dios. Y hay que decirlo, las promesas de Dios son para nuestras almas, no para nuestras cuentas de banco. Gracias por estar con nosotros. Si Dios lo permite, estaremos mañana en una próxima entrega de su programa A Través de la Biblia. 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

0: abundantes bendiciones. Queremos darle las gracias también a cada uno de ustedes por elegirnos, por sintonizar la 103.1 FM y abrirnos las puertas de su espacio. Gracias por permitirnos llegar hasta donde usted se encuentra a esta hora de la mañana, ya sea que nos escuche en la comunidad de su casa, concentrado en el trabajo o preparándose para ir a la universidad. Gracias y mil bendiciones. Estamos llegando a las 8:04 de la mañana. Continuamos con la bonita programación de hoy martes 2 de junio del 2026. Ya hay muchos hermanos, ¿verdad?, que se vienen reportando a nuestra línea de WhatsApp. Gracias. Recuerden el 82-36-49-18, 82-36-49-18, para que me manden su nota de audio o texto. Y aquí su servidor, su hermano William Martínez, les estará complaciendo en sus peticiones. Le mandamos saludos muy especiales, ¿verdad?, a nuestra hermana Beatriz de Mojica. Gracias, mi hermana, por estarse reportando. Muchas bendiciones también para usted, mi hermana. También se reporta nuestra hermana Clara Morales, reportándose desde el Cerro El Mombacho. Bueno, a continuación quiero dejarles otro excelente y buen tema a cargo de Danilo Montero. Esto que lleva por título Con Mis Manos Levantadas.
1: 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Quiero invitar a que alces esas manos en confianza delante de Él. Le diga, Señor, por lo que tú has hecho, es que levanto mis manos ante ti.

0: Gracias, Jesús. Gracias por tu amor por nosotros.
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5: Las 8:11.

Muy buenos días, amados hermanos, un saludo, ¿cómo se encuentran? Estamos llegando a las 8:20 de la mañana, deleitándonos con buena música y excelente programación, solo aquí en la 103.1 FM, Radio Bautista, tu voz de esperanza. Desde ya quiero mandarles saludos, ¿verdad?, a nuestros hermanos que están en sintonía y reportándose a nuestra línea de WhatsApp al 82364918. Gracias a nuestra hermana Tomasa por estarse reportando. Ella nos pide que le mandemos saludos muy especiales, ¿verdad?, a su nieto Abraham, que está en sintonía de Radio Bautista. Nos viene solicitando un excelente tema en voz de Alex Zurdo, esto que dice Te Busco. También le mandamos saludos muy especiales a nuestra hermana Lisbeth Alemán, siempre en sintonía. También le mandamos saludos muy especiales a nuestra hermana Brenda Álvarez. Y de último a nuestra hermana Yolanda Aguirre, reportándose desde la zona 10 de Ciudad Sandino. Ahí les queda ese excelente tema a cargo de Alex Zurdo, esto que lleva por título Te Busco.

0: ¿No puedes dormir? ¿De continuo sientes mucho estrés? ¿Vives tensionado y a veces hasta te cuesta reír? Algunos estudios dicen que unas vacaciones no te vendrían mal. 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La falta de perdón es el veneno más destructivo para el espíritu. Te roba la paz, te llena de ansiedad aumentando tu estrés, amarga tu alma, no puedes sonreír como solías y hasta puede enfermar tu cuerpo. Te ata a la persona, te encadena con resentimientos. 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Te libera, te da mucha paz, te da tranquilidad. Es el remedio para el mal humor. Alimenta tu espíritu. 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

Gracias, muy buenos días. Estamos llegando a las 8:34 de la mañana y teníamos ese excelente y buen tema a cargo de Yesmi Esther Moreno, un tema nacional, ¿verdad? Esto que dice, tú eres mi refugio, excelente y buen tema, ¿verdad? Siempre el Señor es nuestro refugio, nuestro protector en los momentos cuando hay tormentas, ¿verdad? Él siempre nos da la calma. Quiero mandarle saludos muy cordiales, ¿verdad? A nuestra hermana Ada Sánchez, fiel oyente, gracias por estar siempre en sintonía. Ella se viene reportando desde el barrio Laureano Mairena. Muchas bendiciones para toda la gente de dicho barrio. Ella nos pide que le mandemos saludos muy especiales, ¿verdad? A Marcelo y a Ricardo Sánchez, que están en sintonía. Nos viene solicitando un excelente y buen tema para esta preciosa y bella mañana de hoy, martes 2 de junio del 2026. Un tema a cargo de Funky, esto que dice amores como el tuyo. También le mandamos saludos muy especiales a nuestra hermana Tomasa, gracias por estarse reportando. A Clara Morales, reportándose desde el Cerro del Mombacho. También le mandamos saludos muy especiales a Beatriz de Mojica, a José Guerrero. Y también le mandamos saludos a toda la gente linda y bella del barrio Altagracia, fieles oyentes de la radio. Muchas bendiciones, especialmente a la familia Murillo. Bueno, y les queda ese buen tema, amores como el tuyo de Funky. Recuerden nuestro número de WhatsApp, ¿verdad? Para sus complacencias musicales, al 82-36-49-18, 82-36-49-18. Me manda su nota de audio o texto solicitándome ese tema que tanto desean escuchar y aquí con gusto les estaremos complaciendo.

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1: Las 8:44 minutos.

Muy buenos días amados hermanos. Continuamos con la buena y excelente programación solo aquí en Radio Bautista 103.1 FM, tu voz de esperanza. Estamos llegando a las 8:53 de la mañana, sí, así como le escucha, cómo viene avanzando el tiempo, mi amado hermano. Ahí teníamos ese excelente y buen tema, ¿verdad? A cargo del grupo Revelación, esto que dice Mi Dios es Real. Ese grupo es un grupo nicaragüense, ¿verdad? Valga la redundancia. Excelente y bonito tema, se lo vuelvo a decir, Mi Dios es Real, del grupo Revelación. Bueno, quiero mandarles saludos muy especiales, ¿verdad? A nuestros hermanos que se vienen reportando a nuestras líneas de WhatsApp, tanto a nuestras líneas convencionales. Le mandamos saludos muy especiales a nuestro hermano Miguel Valdivia, reportándose desde Chichigalpa, mi hermano. ¡Wow! ¡Qué bendición! Dice nuestro hermano que la señal llega clarita, dice. Muchas bendiciones, mi hermano. También le mandamos saludos a nuestro hermano Juan Daniel Romero, reportándose desde León. Muchas bendiciones para toda la gente linda de León, fieles oyentes de Radio Bautista. Él nos viene solicitando un excelente tema a cargo de Abel Zavala, esto que dice mi fiel amigo. De igual manera, ¿verdad? Tenemos un anuncio aquí importante, más que todo para las damas, ¿verdad? Si usted es cocinera y tiene buen sazón, esto le interesa a usted. El buffet y asados Jardín de Sabores requiere una cocinera con experiencia en, escuche bien, elaboración y despacho de alimentos tipo buffet. Saber trabajar, esos son los requisitos, ¿verdad? Con medidas y porciones disponibilidad inmediata. Qué barbaridad, se me enreda la lengua. Edad entre 25 y 45 años, ¿verdad? Los interesados pueden enviar el currículum al siguiente número. Escuchen bien, anoten. 89 88 11 38, se lo repito, 89 88 11 38. De igual manera, si usted no logró anotar bien el número, usted me manda un mensaje de texto o audio a nuestra línea de WhatsApp preguntando por la información, por el número, y yo se lo estaré transmitiendo, ¿verdad? Mientras tanto, continuamos con la bonita y amena programación. Bueno, se me estaba olvidando, quiero mandarle saludos a nuestra hermana Melba Serrano, gracias por estar siempre en sintonía. También a nuestra hermana Connie Cabrera. Doña Connie, ¿cómo se encuentra? También, a ver, a nuestra hermana Elba, reportándose desde Carazo, muchas bendiciones. A nuestra hermana Doña Rosa García, reportándose desde Monseñor Lescano, muchas bendiciones, mi hermana. Y por último, a nuestro hermano Félix Tijerino, fiel oyente de la radio. Ahí les queda ese bonito tema, Jesús, mi fiel amigo.

Haz una oración ahí en tu lugar. Dile: Señor, yo quiero permanecer solo en ti. Que tu presencia nunca se aparte, Señor, de mí. Derrama tu Espíritu, Señor, sobre nosotros.

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1: Tener un hijo es una gran bendición que muchos quisieran tener, pero no todos pueden. Tú que fuiste parte de esa gran bendición, aprovecha el tiempo e instrúyelo en el camino correcto, tomando como ejemplo al mejor padre del mundo, Dios.
2: Muy buenos días, amados hermanos, ¿cómo se encuentran? Gracias por continuar con nosotros en fiel sintonía de la 103.1 FM, tu voz de esperanza. Ahí teníamos ese excelente y buen tema a cargo de Alex Zurdo, ¿verdad? Esto que dice, ¿dónde estás? Para esos padres, ¿verdad? Que no están siempre presentes para sus hijos. Recuerden, hay que estar presentes, por favor. Realmente nosotros como padres somos una parte vital para ellos. Pero bueno, continuamos con la bonita programación. Quiero mandarle saludos a nuestra hermana Auxiliadora Silva. Muy buenos días, bendiciones, madrecita, ¿cómo se encuentra? Gracias por estar siempre en sintonía. También mandando saludos a nuestra hermana Esbelia González, fiel oyente de la radio. Y les tengo una excelente noticia. Si ustedes supieran a quién tengo ya aquí en Radio Bautista, a nuestro hermanito Miguelito Beteta, ¿qué creen ustedes que significa esto? ¿Será que va a haber dúo el día de hoy? A ver, quiero que me manden sus reportes de texto y audio a nuestra línea de WhatsApp al 8236-4918. Quiero que me contesten esa pregunta. ¿O qué desean ustedes? ¿Que haya dúo o que no haya? A ver, quiero conocer sus respuestas, para que así nuestro hermano Miguelito Beteta haga dúo con nosotros, ¿verdad? Para que no se lo pierdan. Pero eso depende de ustedes. A ver, quiero que manden sus respuestas al 8236-4918 y me digan, claro que sí, hermano, quiero que el día de hoy haya dúo. Mientras tanto, quiero dejarles otro excelente y buen tema a cargo de Samuel Hernández. Esto que dice, Dios me dijo que no. Bueno, ya tenemos a nuestros hermanos, miren, ya se están reportando. Claro que sí, dicen, ya estuvieran, dicen. Bueno, ahí les quedé ese buen tema de Samuel Hernández. Dios me dijo que no, que lo disfruten.

0: contestar que sí.
1: Le dije al Señor que sí me amaba.
2: Y Él me dijo que sí, al fin ya estás entendiendo.
1: Muchas veces Él contesta que sí, y otras veces te deja en hold, o sea, en espera.

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0: Gracias, gracias, amados hermanos, por continuar con nosotros. Estamos llegando a las 9:36. Ahí teníamos ese hermoso tema, ¿verdad? A cargo de Janet Moreno. Esto que dice mentira. Bueno, tengo que informarles, ¿verdad? De la pregunta que les hice anteriormente, que si querían que el hermano Miguelito hiciera dúo el día de hoy, ¿verdad? Conmigo, ya que se encuentra aquí en las instalaciones, ¿verdad? Y yo les dije que se reportaran, dieran su opinión a nuestra línea de WhatsApp al 8236-4918 y lamentablemente la mayoría de los fieles oyentes me dijeron que no. ¡Qué barbaridad! ¿Qué le vamos a hacer, mis hermanos? Ni modo, no habrá dúo el día de hoy. ¿Qué le vamos a hacer? Pero bueno, continuemos con la bonita y amena programación. Es mentira, mis amados hermanos, aquí ya tenemos a Miguelito, qué barbaridad.
1: Ay, Dios mío, mi hermano William, ¿cómo hace sufrir a los oyentes de esa manera? Ay, Dios mío.
0: No, mire, ya se me están reportando, ¿cómo que no? Me dicen.
1: Hola, mis estimados amigos, estimados oyentes, buenos días, ya a las 9 de la mañana, más 37 minutitos en este bonito martes. ¿Qué día es hoy? La fecha, mejor dicho, 2, ¿verdad?
0: Hoy es 2.
1: 2 de junio, año 2026, perdón, vine perdido, hermano. Ay, disculpen, hermano, Dios mío.
0: Hermano Miguelito, ayer fue día de nosotros.
1: Ah, de verdad, día de los niños. Ve, hablando de eso, varias personas, el día de ayer, ¿verdad? Yo vine temprano aquí a las instalaciones de la radio y nos dijeron así: hermano, saludo para ustedes que son niños.
0: Así es.
1: Bueno, somos niños.
0: Estamos bebés,
1: entonces pues. Gracias, mis hermanos, por ese bonito saludo, ¿verdad? Que tuvimos el día de ayer. Ayer estuvo bastante bonita la programación de la radio. Todos los días son bonitas, ¿verdad? Pero ayer, pues, saludando a todos los niños, ¿verdad? Todas las niñas, por ser Día de la Niñez Nicaragüense. Así que muchas felicidades para todos los niños, por supuesto, que la pasaron muy bien. Aunque hubo clase, pero... me imagino que en los colegios, ¿verdad?, le hicieron sus celebraciones, sus piñatitas, sus dinámicas. Así que yo sé que la pasaron muy bien en esa bonita celebración. ¡Adelante, mi hermano William! ¡Buenos días! ¿Cómo está, mi hermano? Me recibió bien mi hermano William el día de hoy. Con razón estaba lloviendo allá en Masaya, hermano. Algo va a pasar allá en la radio, dije yo. Algo va a pasar, dije yo.
0: Hermano, esa actitud, ¿qué van a pensar los oyentes, mi hermano? Yo siempre lo recibo bien.
1: Pero bueno, me sorprendió bastante realmente un café. Cafecito técnico, Dios mío, hermano. Ah.
0: Hermano, mire, ya los tenía asustados a los hermanos cuando le dije que me dijeron que no. Mire, ¿cómo que no me ponen ahí? Queremos el dúo. Realmente, qué alegre, ¿verdad? Saber que les gusta cuando hacemos el dúo, ¿verdad?
1: Sí, es una forma de siempre cuando terminamos, ¿verdad? Que hacemos pues esto, nosotros siempre, mi compañero y yo buscamos la forma... ¿verdad? De cómo los oyentes se sientan bien con nosotros, le hacemos dinámica, le damos sus consejos, les ponemos sus alabanzas. Entonces es una forma muy bonita de estar interactuando con ellos que están en sus hogares o en sus trabajos, en los mercados, hasta hermanos que van conduciendo nos dicen, hermano, que vamos escuchando la radio, buen dinamismo que hacen ustedes dos, así que le agradecemos muchísimo, hermano, por supuesto.
0: Hermano, aunque tengo una queja,
1: ajá.
0: No me acuerdo del nombre de la hermana, pero me pusieron queja de usted.
1: Ay, Dios mío.
0: Sí, dice que por usted, por estar escuchando sus ocurrencias, dice, se le quemó la cebolla.
1: No, yo no tengo nada que ver.
0: No sé el nombre de la hermana, tal vez usted se lo conoce.
1: Mi hermana Ada Sánchez, pero digo yo una cosa, si la hermana sabe que tiene, ¿verdad?, en la cocinita esa cebollita, la cebollita tiene que estarse viendo, claro que está bonita la dinámica, pero no...
0: nada que usted fue el culpable, mi hermano. Ay,
1: Dios mío, ve, y entonces estamos claros, pues.
0: No, saben que todo es broma, ¿verdad?
1: No, sí, claro que sí. Yo sé que los hermanos se emocionan, se entusiasman, ¿verdad? Cuando estamos aquí, mi compañero y yo. Pero bueno, ojalá que no le pase, porque ya la segunda vez ya sí ya sería problema, ¿verdad? Pero Dios primero que no.
0: No, es que esperemos que no le pase lo que me pasó la vez pasada, lo que yo le conté del café, ¿verdad? En vez del azúcar, le eché sal. En este caso va a ser al revés, en vez de echarle sal, le va a echar azúcar.
1: Yo primero que no creo. Yo creo que las madrecitas, ¿verdad?, las amas de casa son especialistas. Pueden cometerle un error, pero se la ingenian para solucionarlo, pues, ¿verdad? Porque las amas de casa, hermano, olvídese, ¿no? Eso... No hay discusión en eso.
0: Pero qué bueno. Bueno, mientras tanto, ajá, mi hermano,
1: muy bien, muy bien.
0: Para calentar motores, quiero dejarles un tema algo relax, suavecito,
1: okay,
0: ¿verdad?
1: Okay,
0: un tema a cargo de Alex Campos, ya muchos lo conocen, ¿verdad? Uh-huh. Al taller del maestro, mi hermano.
1: Perfecto, muy bien, buen tema musical a las 9 de la mañana, 42 minutos. Desde este momento vamos hasta las 12, si Dios lo permite, acompañándoles en esta bonita mañana. Vamos a estar en saludos, complacencias y mucho más. Así que lo invitamos para que se reporte a nuestro WhatsApp y también a nuestras líneas convencionales. Vamos con el tema, mi hermano William.

0: Gracias, muy buenos días, hermanos. Estamos llegando a las 9:50 de la mañana. Entonces, dígame, mi hermano.
1: Aquí estamos, 9 de la mañana, 50 minutos, ya nos separan 10 minutitos y llegamos a las 10 de la mañana. Bueno, estoy, ¿cómo podemos decirlo, hermano? Una palabra que me ayude ahí, hermano,
0: Ya está con la tecnología, mi hermano.
1: ya estamos contagiados. Estamos haciendo un pequeño en vivo en TikTok en mi cuenta Miguel R291. Hasta ya me la aprendí, imagínese, Dios mío.
0: Qué bárbaro, mi hermano Miguel. Mi hermano Miguel, solo le falta cuando le escuchemos, denle un tac-tac a la pantalla.
1: Es lo que voy a decir, es algo gracioso. Yo creo que nunca me aprendí la tabla tan rápido como me aprendí mi cuenta de TikTok de ahorita.
0: Qué vergüenza, dígame, qué vergüenza.
1: Qué vergüenza, ¿no? Pero, Dios mío, pero bueno, gracias a todos los hermanos, ¿verdad? Que ya se están uniendo, ¿verdad? Los que están en sintonía de la radio. Es un placer saludarles también en la cuenta de TikTok en esta bonita mañana. Adelante, mi hermano William. Creo que tenemos bastante salud, hermano William. Vamos saliendo a los saluditos, por favor.
0: Claro que sí. Le mandamos saludos a nuestra hermana Ada Sánchez. Dice, qué barbaridad, ya me exhibieron, dice.
1: Ay, aguéntase, ¿verdad?
0: Bueno, se viene reportando también nuestra hermana Lilian Bermúdez desde Los Muñoz. Muchas bendiciones. También nuestra hermana Elba reportándose desde Carazo. Muchas bendiciones.
1: Ok, muy bien.
0: Saludos a nuestra hermana Aurora Castañeda, a Luisa Espinales, a nuestra hermana Connie.
1: Ah, buenos días, mi hermana Connie, Dios me la bendiga. Siempre se reporta mi hermana Connie, una persona muy agradable y muy alegre, por supuesto, también. Ah,
0: claro que sí, más cuando estamos los dos, mi hermano.
1: No, mi hermana Connie no se pierde para nada.
0: También se viene reportando nuestro hermano Faustino Lacayo, me viene solicitando un excelente tema.
1: No lo anuncié, que vamos a ponerlo para que los hermanos se alegren ahorita.
0: También nuestra hermana Connie nos solicitó un excelente tema.
1: Ya me imagino.
0: Y por ahí me pusieron, ay, ay, ay, dice, llegó el alboroto, ya. Pero el alboroto espiritual. Excelente, mi hermano.
1: Gracias, mis hermanos, a todos por permitir que le acompañemos, ¿verdad? En esta bonita mañana. ¿Tenemos más reporte, hermano?
0: Claro que sí, se viene reportando a nuestra hermana Rachel también, muchas bendiciones.
1: Gracias a ella, por supuesto, gracias.
0: A nuestra hermana auxiliadora Silva.
1: A mi hermana auxiliadora, mi hermana Esbelia, yo creo que ya la había saludado, ¿verdad, hermano?
0: Sí, también. Okay,
1: perfecto,
0: nuevamente la volvemos a saludar.
1: La saludamos, claro, con mucho cariño, muchas la apreciamos muchísimo, claro es. Que sí, muy bien.
0: Y por último, a nuestra hermana Nelly Cabrera, gracias por estarse reportando.
1: Gracias, mi hermana Nelly, a usted también por estar siempre en sintonía con Radio Bautista. Nos vamos a todos, hermano William, 9 de la mañana, 53 minutos. Recuerden que a las 10 tenemos espacio de enfoque de enfoque a la familia, pero a las 10:15 arrancamos. Saludos, complacencias y mucho más. Vamos con el tema, súbele el volumen a la radio. Hasta yo no me voy a quitar los audífonos.
0: Excelente.
1: Vámonos entonces.

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1: Las 9:56 minutos.

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1: Nuestra sociedad está eligiendo el aborto, está eligiendo el supuesto derecho humano de garantizar la seguridad sexual o la libertad sexual a nuestros jóvenes. Eso es un crimen. Un día, cuando los científicos vuelvan a hablar y volvamos a darle valor al no nacido y donde volvamos a entender que cuando nos presentan al niño que crece en el vientre, que tiene manos, que tiene cabeza, que tiene ADN propio, que tiene una evolución biológica natural, es un ser humano que la ley, la sociedad y todos debemos protegerlo. Los que hoy han legalizado el aborto serán acusados de crímenes de lesa humanidad. Cuando la objetividad y la ciencia vuelva a la esfera del pensamiento, de la razón, de la inteligencia, nos sentiremos avergonzados por haber vivido en esta generación. No se quede callado, no haga silencio. Démonos la oportunidad de prepararnos, de entrenarnos. Déjeme darle algunos datos. En algunos proyectos de ley se habla de legalizar el derecho de derechos sexuales, el derecho de vivir una sexualidad plena, placentera, libremente decidida, sin más límites que lo expresado en las diferentes leyes. Y uno de los objetivos es eliminar la intromisión de otras personas, de eliminar los valores de la sociedad que han marcado las generaciones antiguas. Deténgase. O lo hacemos nosotros, o lo hacen las redes sociales, o enseñamos nosotros, o lo hace un profesor que le imponen una agenda y una forma de hablar.
2: Hola, les saluda Esteban Porras de Enfoque a la Familia, donde ayudamos a las familias a mejorar en Cristo a través de capacitación y educación en línea. Hoy Sixto Porras continúa conversando sobre cómo proteger a nuestra familia en la era digital, explorando el impacto del uso de la tecnología y las redes sociales en el desarrollo de los más jóvenes. También nos invita a establecer protocolos claros en la casa y empoderar a nuestros hijos para que defiendan sus convicciones éticas y morales, incluso en entornos de su escuela o de la universidad. Esperamos que este programa le edifique en gran manera.
1: Se hablan estas leyes de reserva y confidencialidad en temas de sexualidad y de reproducción, consultados por los adolescentes, los niños y los jóvenes. ¿Confidencialidad hacia quién? Hacia los padres. En Europa se quiere eliminar el concepto de padre y madre. Se quieren eliminar los conceptos de hombre y mujer. En medio de esta sociedad, nuestros hijos están formándose. Cuando nuestros hijos lleguen con estas preguntas existenciales, ¿qué le diremos? ¿En qué creemos? ¿Cómo defender sus valores, sus conceptos, sus principios cristianos? ¿Cómo nosotros podemos ayudarle a que puedan crecer seguros, confiados en una sociedad enferma? Todavía recuerdo a un pastor en Texas que está antes de que predicara, él pasó al frente, era el inicio del curso lectivo. Es doctor de profesión, médico, y él dijo: quiero pasar a todos los niños y los jóvenes acá para orar por ustedes antes de que entren a clases. Y quiero pasar a los padres y a los educadores. Fue un momento donde los niños y los jóvenes pasaron. Él oró, bendijo las vidas de ellos y acto seguido les dijo: como iglesia nos hemos organizado un grupo de profesionales para acompañarles a ustedes en su formación. Ustedes tienen el derecho constitucionalmente de defender su fe, de defender lo que creen ética y moralmente, y tienen el derecho de defenderlo públicamente frente a sus compañeros. Queremos decirles que como iglesia estamos listos para acompañarles, formarles y defender sus derechos en escuela. Si un profesor quiere tener una relación parcial hacia ustedes, eliminando sus creencias o calificando mal sus exámenes o sus trabajos por sus valores y principios cristianos, vengan y hablen con nosotros. Y ustedes tendrán el privilegio de irle a decir a ese profesor: mi pastor y los abogados de mi iglesia vendrán a la escuela para poder contrarrestar lo que usted ha hecho, porque yo tengo el derecho de expresar lo que creo. Hoy nos toca actuar de esta manera. Tenemos que acompañar, empoderar, formar e instruirnos para poder defender la nueva generación. Un día nuestros hijos al dar lo que creo. Hoy nos toca actuar de esta manera. Tenemos que acompañar, empoderar, formar e instruirnos para poder defender la nueva

0: que perdió sus habilidades sociales, que perdió su vista, que perdió su capacidad de tener un criterio? ¿Cómo permitiste que yo cayera en el caminar de las masas y me fuera como si fuese un animal a la muerte sin enseñarme cómo hacerlo bien? Un día nuestros hijos podrían reclamarnos si nosotros no estamos presentes en su vida. Por eso quiero animarle a que nosotros nos preparemos, nos eduquemos, que podamos instruir a otros padres, que podamos reunirnos con otros padres, que podamos unirnos como educadores, como formadores, que podamos involucrarnos en escuela, en el colegio, que podamos facilitar un ambiente donde nuestros hijos se sientan acompañados. Pablo dijo, hablándole a Timoteo, aún recuerdo tus lágrimas. Todos los días oro por ti. Aún recuerdo el día en que te impuse las manos y Dios te apartó para el ministerio. Pablo sigue diciéndole a Timoteo, nunca olvides lo que te enseñé, lo que viste de mí, lo que escuchaste de mí. Nunca lo olvides. Y esto que yo te enseñé, enséñalo a los más jóvenes. Hoy más que nunca necesitamos ser valientes en este navegar contra la cultura. Por eso quisimos detenernos para que juntos podamos dar respuesta a los que más necesitan y que juntos podamos levantarnos en este elemento fundamental de decir, quiero hacerlo diferente, quiero acompañar a mis hijos.
1: 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Continuamos con el programa.
0: Cuando veo padres que se involucran en educación de sus hijos, cuando veo educadores valientes que se atreven a ir más allá del currículum impuesto, cuando veo jóvenes adultos formando a jóvenes más pequeños en los valores cristianos, veo a una sociedad valiente que navega contra la cultura, veo una sociedad decidida que se levanta para hacer la diferencia y veo a los más jóvenes agradecer este gesto. Juntos tomemos la decisión de comprender el impacto que tiene todo el elemento de las redes sociales, el uso de las tablets y de los teléfonos inteligentes en la vida de nuestros hijos, y podamos llevar un criterio, un protocolo de cómo nosotros administrar hoy la navegación en internet hacia nuestros hijos y en nuestro hogar, la navegación en las redes sociales, y que podamos establecer una política clara o valores y principios claros en nuestro hogar que nos ayuden a nosotros a proteger el corazón de nuestros hijos. Nadie se levantará para proteger a sus hijos. Si no lo hace usted, ¿quién lo hará? ¿Quién lo va a formar en el campo de la sexualidad? ¿Con qué criterio le estamos hablando? ¿Tenemos la información necesaria para ayudar a los demás, a los más jóvenes de la casa, a comprender lo que estamos viviendo en actualidad? ¿Tenemos el derecho nosotros de tener la libertad de conciencia, la libertad de religión, para poder defender lo que creemos en público, en las aulas y aún en las conversaciones privadas? ¿Cómo nosotros sentirnos fuertes, firmes y sólidos frente a un mundo que tiene apariencia de piedad, pero que se ha apartado de Dios? Por eso le animo a que hable de estos temas con sus hijos, se eduque, se forme, y que nos permita, como Enfoque a la Familia, acompañarlo en este navegar

0: de información que nos va a ayudar a todos nosotros a estar mejor preparados. Espero que todo lo que usted reciba en Contracultura, usted pueda llevarlo a su círculo de influencia y pueda reproducirlo libremente. ¿Qué nos hemos propuesto en Enfoque a la Familia? Darle lo mejor que tenemos para que usted se sienta empoderado, capacitado y entrenado para ayudar a los más pequeños de la casa. Pero no solamente eso, sino que usted puede inspirar a otros educadores, a líderes de jóvenes, a otros pastores, a otros padres de familia, y que juntos nos unamos como una gran tribu para defender la sociedad en la que hoy estamos. Un día usted y yo nos estaremos despidiendo de este mundo y llamaremos a nuestros hijos y a nuestros nietos. Y podremos decirle: compórtate como un hombre. Cumple los mandamientos de Dios, los estatutos y los principios. Que podamos decirle a nuestros hijos lo que te he enseñado, lo que te he modelado, lo que te he dicho tantas veces. Vívelo, compártelo con otros. Acompaña a los más jóvenes e instrúyelos, así como yo lo hice contigo. Y que en ese momento nuestros ojos se cierren con la sonrisa en los labios de la misión cumplida, de que estuvimos ahí, de que fuimos presentes, de que fuimos claros, de que fuimos firmes, de que acompañamos a nuestros hijos, que protegimos a nuestros hijos cuando ellos crecían, y que nos vayamos con la sonrisa del deber cumplido de he recorrido el camino, he peleado la buena batalla, he guardado la fe, he guardado mi alma, he protegido mi vida y protegiendo mi vida, he protegido la de mi familia. Que pueda escribirse de nosotros como se escribió de Noé, construyó un arca para salvar a su familia. Que se diga de nosotros que fuimos intencionales en oír el corazón de Dios, que nos entrenamos, que nos preparamos, que trabajamos por años, como Noé, por casi 100 años, construyera el arca Noé, todo con un objetivo: salvar a su familia. ¿Se imaginan cuántas veces los hijos de Noé le dijeron: vale la pena, papá, construir esto? Aquí no llueve, aquí no hay mar, pero esta arca es enorme. Tiene el tamaño de varios estadios, tiene el tamaño de más de 500 vagones de tren. ¿Estamos bien, papá? Y que un día cuando las aguas caigan, nuestros hijos y nuestros nietos nos abracen y nos digan: gracias, papá, mamá, abuela, maestro. Gracias a nuestros líderes porque nos ayudaron a construir el arca que salvó a nuestra familia. Ninguno de nuestros hijos se pierde cuando invertimos nuestra energía, nuestro intelecto, nuestra fuerza, nuestras oraciones, y somos intencionales en construir aquello que proteja el corazón de nuestros hijos. Pido a Dios que te bendiga, que bendiga tu vida, que te ayude a ti y a mí a hacer lo mejor que podamos en la construcción de esta arca que tiene como meta salvar a nuestra familia. Que Dios te bendiga, y por favor escríbenos tus inquietudes, las preguntas que tengas, y vamos a estar listos para responderte. Soy Sixto Porras, de Enfoque a la Familia. Bendiciones.
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1: Bueno, estamos escuchando el tema de Giovanni Ríos. ¿Cómo se llamaba la canción, hermano? Poderoso, milagroso. Así era, ¿no?
2: Has cambiado mi lamento en baile.
1: Has cambiado mi lamento en baile. Qué tremendo merengue que mi hermano William. Ah, mi hermano William ahí se estaba dilatando, mi hermano William. Escogiendo la canción que le iba a poner para la cual estamos iniciando. Saludos, complacencias y mucho más. Ya a las 10 de la mañana, 20 minutos. Yo aquí también, hermano William. Interactuando con los oyentes, qué barbaridad, hermano.
2: No, o sea, si lo estoy viendo, atacar la pantalla, atacar la pantalla.
1: Se me va a quemar, se me va a quemar la pantalla. Gracias.
2: Futuro influencer.
1: más o menos, ahí vamos, ahí vamos.
2: Ahí vamos queriendo.
1: Ahí vamos queriendo, ahí poco a poco. Bien, 10 de la mañana, 20 minutos, estamos en vivo y directo desde Radio Bautista, a través de mi cuenta TikTok también. Así que los invitamos para que sigan mandando sus reportes. Hagamos juntos la programación de Radio Bautista. Así en es. Saludos, complacencias y mucho más. Mi hermano William, ¿qué tenemos? ¡Saluditos!
2: Claro que sí, así como mencionó nuestro hermano, hagamos juntos saludos, complacencias y mucho más. ¿De qué así manera? Es. Usted viene, se reporta, manda su mensaje de texto o audio a nuestra línea de WhatsApp al 82364918 y aquí con gusto su hermano William Martínez Celeste estará complaciendo junto con mi hermano Miguelito. Ya se vienen reportando nuestros hermanos.
1: Por ahí oigo, por ahí escucho. Ese celular, Dios mío.
2: No, ese celular hablara, mi hermano. Ay, ay, ay, déjenme en paz, dijera. Ya no aguanto, señor. Bueno, se viene reportando nuestra hermana Xiomara Garay Mendoza.
1: Gracias, mi hermana Xiomarita. Dios me la bendiga.
2: Muchas bendiciones. También tenemos a nuestra hermana Noelia Arias.
1: Ah, mi hermana Noelia, muchas bendiciones. Qué bueno.
2: Se reporta también nuestra hermana Estela Flores solicitándonos un excelente tema, ¿verdad? Mujer uh-huh. de altar.
1: Ok.
2: También tenemos a nuestra hermana Aurora Castañeda. Muchas bendiciones.
1: Gracias, mi hermana Aurora. Dios me la bendiga.
2: Y a nuestro hermano Samuel Mauricio. Yo creo que es el primer varón, mi hermano, que se reporta. ¿Qué? Siempre son las mujeres.
1: Digo yo, ¿qué le pasa a los varones, hermano? No, es que yo digo, por lo general, y estamos en lo correcto, la mayoría de los varones salen a trabajar, hermano. Eso sí es sencillo. Y las damas, ¿verdad? Nuestras hermanitas son los que están en casa disfrutando la programación, entonces ¿verdad? Que por eso es el motivo que se reportan más damas.
2: ¿Qué me estás tratando de decir? ¿Que las mujeres no trabajan? Ah, hermano,
1: no.
2: Aquí hay alguien que las defiende, hermano.
1: No, ese no es el punto. Yo sé que hay muchas damas, por supuesto.
2: Perfecto. Es broma.
1: Salen a trabajar, pero los otros, por supuesto, ¿verdad? Se quedan en casa haciendo sus labores, escuchando la radio. A eso me refiero.
2: ¿Sabes qué más creo que es? El hombre como que es un poco más perezoso.
1: ¿Eh?
2: Sí, yo creo que sí. En la cuestión de, como quien dice, ay, reportarse, mandar mensajes. De todos modos, los hermanos ponen buena música. Pues, y no se equivocan, pues, ¿verdad?
1: No, claro que sí, ¿verdad? Siempre hacemos, cuando hacemos este dúo tan bonito, siempre ponemos las alabanzas, pero ponemos siempre las alabanzas que los oyentes programan.
2: Y otra cosa, yo considero que las damas tienen buen gusto para pedir música.
1: Correcto. Ahí sí me la ganó.
2: Sí.
1: Ahí sí me la ganó. Los varones tenemos un gusto muy, muy, muy diferente a la de las damas, ¿verdad?
2: Así es.
1: Son más, ¿cómo le podemos decir la palabra? Más
2: las mujeres son más selectivas.
1: Correcto, más selectivas en sus alabanzas y por eso pues ahí están ahí las damas, ellos son las que hacen la programación. Y que gracias.
2: Mire, ve, ahí tengo a nuestra hermana Noelia Arias, dice. Como hermano Miguel dice, jaja, dice, en la casa se trabaja más, dice.
1: Es lo que yo le digo, es ciertísimo.
2: Hermano, es cierto. Yo no sé si yo le he contado, ¿verdad? Hubo un tiempo pues que yo me salí de trabajar por el motivo de que a mi esposa, que es doctora, no le había salido plaza, ¿verdad? En su trabajo. Uh-huh,
1: correcto.
2: Y pues como no teníamos quien mirar al niño, realmente nosotros vivíamos demasiado lejos de mi mamá, ¿verdad? Para que ella pudiera ver al niño. Y usted sabe, hoy por hoy, la problemática de dejarle al cuidado a un niño, a alguien desconocido.
1: No es lo mismo.
2: Entonces le dije yo a ella, a mi esposa, mira, hagamos algo, le digo yo. Anda a trabajar, yo renuncio, yo me quedo con el niño. Total, ya lo miraste vos, ahora me toca a mí, le digo yo. Y realmente yo les aconsejo a los varones, a los padres, que deberían de hacerlo. Deberían de hacerlo, realmente es bonito, ¿verdad? No se salten ese momento de cuidar a los hijos. ¿Por qué lo digo? Uno, porque crean un lazo más así con los niños. Y otra cosa, es una manera de comprender un poquito más a las mujeres. Porque por lo general nosotros como varones decimos, ay, pero si la mujer pasa en la casa, pasan viendo las novelas, no se hace mucho, uno trabaja más, ¿verdad? Pero realmente comparto y defiendo a las mujeres en ese aspecto. Cuando yo me quedé con mi niño, hermano, realmente yo preferiría ir a trabajar. Se hace tanto en la casa, mi hermano. Bueno, al que le gusta mantener limpio, al que le gusta cuidar a su hijo, por lo menos, mira, hermano, yo caminaba esa casa impecable.
1: ¿Será, hermano?
2: Sí, mi hermano, para que mire el porche bien, como teníamos mascotas, dos perros. Cuando ellos hacían su gracia, mire, yo lavaba. Yo limpiaba, pendiente del niño, bueno, no lavaba a mano porque teníamos lavadora.
1: Sí, correcto.
2: A lavar, a tender la ropa, a cocinar.
1: Cuando no, sí, sí.
2: Realmente es cansadito, realmente.
1: Es cansado, sí, tiene toda la razón, mi hermano William. Creo que el trabajo en una casa, yo creo que lo hace como, vamos a decir la expresión, un poquito estresante.
2: Sí, sobre todo. Hermano, ahorita que tocó ese tema, ¿verdad? Fíjese, cuando yo me quedaba con el niño y cuando llegaba mi esposa del trabajo, yo le decía a mi esposa, amor, toma, le decía. Prácticamente así se lo daba el niño.
1: Encárgate.
2: Sí, Tomás, le decía yo. Porque, o sea, quería mi momento de relax.
1: Claro, claro.
2: Quería mi momento de relax. Y entonces yo me ponía a reír porque prácticamente cuando yo trabajaba y mi esposa se quedaba con el niño en la casa, mi esposa prácticamente hacía lo mismo. Tomás, me decía. Me lo daba así, toma. Y entonces yo ahí comprendí. Ve, ahora sí la comprendo. Le digo, realmente esa es la palabra que, lo que usted mencionó, es bien estresante, mi hermano.
1: Sí, me imagino, ¿verdad? Los que tienen patio, comienza con el limpiar el patio, después se dedican a lavar los trastes, después se dedican a la ropa, tender la ropa.
2: Hermano, y eso que aparte, yo por lo menos cuando estaba en la casa, yo tenía mi negocio, no me da pena decirlo.
1: No, claro.
2: Yo vendía hielo. Fíjese que en hielo en el día, solo en la mañana, porque ya a las 12 yo cerraba venta.
1: ¡Hora sagrada!
2: Sí. Yo en toda la mañana, yo sin mentirita, yo me hacía solo en hielo casi 250 Córdoba. Imagínese, de ganancia.
1: Imagínese.
2: Por aparte vendía frijoles, vendía chocobanano, helado. Ya después solo me quedé con los frijoles y me quedé con el hielo. Yo de ganancia sacaba en el día como 330, 350. Entonces, más con lo que uno hace en la casa, con el aseo, el cuidado de los niños.
1: Sí.
2: Estar pendiente de los niños, más cuando andan caminando, mi hermano.
1: Sí, eso sí es. Andar detrás del niño, sí, es cosa seria.
2: Sí.
1: Es cosa seria, así que pues, verdad, animamos, por supuesto, a todos los hermanos, todas las hermanas que están pasando por esa situación, que se anime, ¿verdad? Es un proceso, ¿verdad? Que cuidar a los niños es algo bastante estresante, sí.
2: Pero de bastante cuido.
1: Es correcto, de bastante cuido y, por supuesto.
2: Y de igual manera, ¿verdad? Ajá. Al hermano que dice, no, es mentira, pruebe. Renuncie y que vaya la esposa a trabajar. Lo quiero ver en la semana y ahí pidiendo cacaíto. No, amor, venite para la casa. Yo voy a ir a trabajar. Haga la prueba y me va a dar la razón.
1: Ay, Dios mío, mi hermano.
2: Sí, bueno. Es como dicen, hermano. No es verla de largo a estar en los zapatos.
1: Sí, claro que sí. Bueno, sí, pero bueno. Son las 10 de la mañana, 28 minutos. Vamos a continuar con más saludos, mi hermano William, ahí para irnos después ya con alabanzas.
2: Vámonos con música, mi hermano.
1: Vamos con música.
2: Les tengo un tema de Milton Valle, esto que dice a gozar, mi hermano.
1: A gozar a las 10:29 minutos en Radio Bautizada.

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1: Entonces, mi hermano.
2: No, mi hermano, y mi hermano William, no. Me diga que se pone nervioso, hermano William. Ah, no. A ver, pásame la computadora para acá, hermano.
1: Lo estoy probando si está ahí pendiente, hermano.
2: Ay, Dios mío,
1: Hermano, ahí se me están, ya hice levantamiento de masa, mi hermano.
2: Ay, ¿por
1: sobre,
2: qué,
1: hermano? Sobre el tema que estuvimos hablando, ¿verdad? Uh-huh. Que estábamos conversando, ¿qué uh-huh. se trabaja más en la casa? Ahí tenemos un reporte de nuestra hermana Cristina. Dice, muy cierto, hermanito, dice, tengo 4 nietos que yo cuido, dice, y ya no los aguanto, dice, me quiere venir a ayudar, dice.
2: Si con uno se mira difícil, ahora imagínese con 4, la sangre Cristo.
1: Yo renuncio.
2: La admiro a mi hermana realmente, pero bueno.
1: Pero hermana, la pregunta del millón, hermana, yo le voy a hacer la pregunta, yo sé que ahorita usted me está escuchando, pero el Día de las Madres me le dieron un buen regalo. Yo creo que lo merece, ¿verdad?
2: Sí.
1: Si yo me estresaba con uno, hermano, ahora con 4.
2: Con 4, imagínese, no. La admiro a mi hermana, pero yo creo que solo el Señor le da la fuerza, la fortaleza para que ayudara. Y más si son varones. No,
1: que está dando a entender, hermano.
2: digamos algo, mi hermano. Digamos ya para entrar un poquito más en el tema. ¿Cuáles son los niños que son más necios? ¿Los varones o las niñas?
1: Bueno, por lo general los varones.
2: ¿Verdad que sí? Sí. Por lo menos a las niñas le da su muñequita o le da algo, alguna cocinita, tantas cocinitas que hay ahora de juguete, y las niñas ahí pasan horas felices.
1: ¿Y sabes cuál es el detalle, hermano? Que cuando son varios niños, póngale, por lo general tal vez uno tiene la tablet o un celular, o pongámosles el televisor.
2: Correcto.
1: No todos desean ver lo mismo.
2: Jamás, eso va a ser, eso es imposible.
1: Y si son niños y niñas, uh-huh. uno quiere ver, póngale, Goku, uh-huh. la otra quiere ver cosas de Barbie.
2: Correcto.
1: Y todos peleándose.
2: Y hermano. Todas peleándose. Y lo que le digo y le vuelvo a decir, algunos son tan hiperactivos que les gusta andar corriendo.
1: Sí,
2: no quieren estar con cosas de varón, ellos quieren ganar en el patio ahí corriendo. Claro, pues ahí es bueno, pero ahí está el problema, ahí está el detalle que hay que estarlos cuidando.
1: Sí, porque a esa edad ellos andan conociendo el mundo.
2: Es correcto.
1: Quieren saber cómo todo funciona, que para qué sirve esto, lo otro.
2: Y eso es lo peligroso, ¿verdad? Que han pasado accidentes, así que hay que tener mucho cuidado. Yo sé que es muy cansado. Muy estresante, pero hay que cuidar a los niños.
1: Mire, yo tengo una anécdota con un primo. Yo soy mayor que él. Yo tal vez tenía como 13, él tenía como 7. Mira lo que le pasó. Uh-huh. Usted sabe que por lo general, antes las abuelitas, no sé ahora, ¿verdad? Se cocinaba bastante con el gas. Allá sí. Mi abuelita mantenía una cuarta de gas en una botella de Coca-Cola. Uh-huh. Pues allá vino mi primo sin mirar, sin oler, miró la botella que estaba ahí mal parqueada, pensó que era gaseosa, y el hombrecito vino y se le empinó. Imagínese usted ese chavalo. Y yo, ay, Dios mío, imagínese usted a mi abuela pegando carrera a llevarlo al hospital, mi hermano, a hacerle un enjuague estomacal.
2: Es que
1: los varones, que se han ganado, mi hermano.
2: Por aquí dice los varones, pero también las niñas son necias también y
1: sí,
2: terribles.
1: No, hay algunas niñas que son estrellas.
2: Hay niñas que son, tienen un carácter.
1: Sí.
2: Y más cuando, hablemos en el sentido cuando la estás vistiendo. No, ese no me gusta. No me hagas tantas cosas en el pelo.
1: Hermano, eso es a lo que yo iba. En el cuido de las niñas es más todavía. Sí, porque por lo menos el varoncito, usted viene, lo baña, le echa su talquito, un chorcito,
2: una camisita. Es correcto, una camisita, va de viaje.
1: Mientras que las niñas no. Mire, usted como padre tiene que aprender a hacerle sus trencitas, su colita.
2: Y las madres, por supuesto, siempre buscan la forma en que las niñas se miren preciosas, claro.
1: Claro, le
2: ponen su jarito, pero hay alguna niña que no le gusta.
1: No.
2: Se lo quitan.
1: Se lo quita.
2: Se lo quita totalmente y le gusta andar, yo lo tengo por experiencia, y le gusta andar con el pelo suelto. Ahí andan con el calorazo, pero no le gusta amarrarse el pelo. Entonces, ahí es donde viene la... Ahí es donde tiene que entrar, por supuesto, ¿verdad? Pero con cautela, la mano dura de la mamá, ¿verdad? Que ¿cómo vas a andar con ese pelo? Algunos le dicen, ya parece bruja con ese pelo. Hay disculpa la expresión, pero es cierto. Ya, entonces, ahí hay que tener mucho cuidado, por supuesto, con las niñas, ¿verdad? Y cuidarlas, por supuesto.
1: Así es, así sí. es. Bueno, continuamos con los saludos, mi hermano.
2: Ok, mi hermano, adelante.
1: Se viene reportando nuestra hermana Cintia González. Dice, sí es cierto, las niñas dan más trabajo. Dice, yo tengo dos y casi me botan la casa.
2: es lo que yo le digo, entonces hay que tener mucho cuidadito, ¿verdad? En ese sentido,
1: bueno, claro. Aquí tenemos a otra, nuestra hermana Cristina, que dice, los niños son más fregados, dice. También se viene reportando nuestra hermana Mari, dice, muy buenos días, saludos, muchas bendiciones. Se viene reportando nuestro hermano Walter Medina, dice,
2: okay, saludos, mi hermano Walter.
1: Muchas bendiciones a ese dúo. También se viene reportando nuestra hermana Marta González, nuestra hermana Doña Rosa García desde Monseñor Lescano y nuestra hermana Pastora Sequeira.
2: Gracias, mi hermana Pastora Sequeira, Dios me la bendiga, mi hermana, gracias por estar escuchándolo, por supuesto, en esta bonita mañana.
1: Claro que sí, bueno, sigamos con excelente programación, mi hermano, de nuestra hermana de Monseñor Lescano, nos viene solicitando un tema de Marcela Gándara, esto que dice Alabanzas al Rey.
2: Perfecto, vámonos entonces con el tema en esta bonita mañana de martes, 10:43 minutos.

0: 10 de la mañana, 51 minutos en los 103.1 Radio Bautista. Somos su voz de esperanza. Yo creo que ese tema que acaba de terminar, podemos decir que uno de los temas más solicitados durante toda la programación de radio, porque es gustarle ese tema a los oyentes, hermano.
1: Hermana, mire, es que vieras cómo se han reportado, sobre Dios, todo más las mujeres, mi hermano. Y me gustó un mensaje que me mandó nuestra hermana auxiliadora Silva.
0: Ajá, muy bien.
1: Dice, muy cierto lo que ustedes están hablando, pero no me han tomado en cuenta a las mujeres, dice, que van a trabajar, dice, que antes de irse a sus trabajos dejan todo hecho, dice.
0: Ciertísimo.
1: Que se tienen que levantar desde muy temprano y después que llegan del trabajo todavía llegan a buscar qué hacer.
0: Ciertísimo, no habíamos tocado ese tema.
1: Muy cierto.
0: Muy cierto lo que dice mi hermana auxiliadora Silva. Hay muchísimas damas que pasan esa situación, ¿verdad? Que se levantan 4 de la mañana, creo que ya están arriba.
1: Así es.
0: 4 de la mañana y es una cosa que el tiempo pasa rapidísimo en esa hora, mano.
1: Y más si son madres solteras. Clase sacrificio, mi hermano.
0: No es fácil eso, por supuesto, sí, ¿verdad? Levantarse, más si tiene a niños en la escuela, sí, dejarlos listos.
1: Ya me imagino esas carreras, mi hermano.
0: Eso es grave, hermano. Sí, es ciertísimo lo que dice mi hermano auxiliadora, ¿verdad? Y animamos.
1: Con razón, ahora yo comprendo que por qué yo por lo general he visto, y me imagino que usted también ha visto, ¿no ha notado usted muchas mujeres que van en el bus, mi hermano, y se van maquillando?
0: Sí.
1: Me imagino que debe ser por eso, ¿verdad?
0: No les da tiempo.
1: Ya analizando, debe ser por eso, no les da tiempo.
0: No les da tiempo en su casa. Y he visto casos también que hay muchas damas van desayunando.
1: Sí.
0: Van desayunando en la ruta. Ya. Entonces, es una forma de admiración, ¿verdad? Lo que hacen tantas mujeres. Así,
1: realmente se merecen un aplauso.
0: Se merecen,
1: hermano,
0: el aplauso, por supuesto, ¿verdad? De esas damas que se esfuerzan por sobresalir. Como dice usted, hermano, que son solteras, sobresalir a los hijos, ¿verdad? Ese estrés de todas las mañanas. Y hay una, por supuesto, ¿verdad? Que hacen el sacrificio que tienen a su hijo en colegios privados y esperan que lleguen a traer el transporte también.
1: Sí, de viaje mujeres guerreras.
0: Sí, así es.
1: Es como le digo, realmente se merecieron realmente su regalo, ¿verdad? Este 30 de mayo.
0: 30 de mayo, correcto, así es. Esperando que hayan pasado muy bien, por supuesto, las madres nicaragüenses, esas madres esforzadas, claro que sí, así
1: es. Y me imagino que debe ser más difícil, bueno, estamos hablando de niños pequeños, pero por ejemplo, bueno, hay una hermana nos mandó un mensaje, dice, y más si son gemelos, dice.
0: No, me digan.
1: Todos quieren, me dice. Sí, bueno, por lo menos la madre que nos mandó ahí, la abuelita, ¿verdad? Que son 4 niños, pero, ajá, pongamos que todos son de la misma edad, pero pongámosles que 2 son pequeños y a otros 2 son adolescentes. Ahí es otro trato, mi hermano.
0: Ahí es otro trato.
1: Porque usted sabe que el adolescente, uno en adolescencia, anda como que irritable.
0: Sí.
1: Que nada le gusta, nada le parece.
0: Nada quiere, no quiere hablar con nadie, no. Más que si está en eso, en la propia adolescencia. Sí, hombre, eso es cosa seria.
1: Gracias a Dios que yo solo tengo uno, hermano. como que ya me bajaron los ánimos para tener otro.
0: No quiere, hermano. No,
1: así estamos bien.
0: Bueno, ya eso Dios lo decía, ¿verdad, hermano?
1: Así es. Ustedes saben que todos lo hacemos con humor, pero viendo aquí la hora, mi hermano, estamos llegando a las 10:54.
0: Ya está avanzando rápido esta mañana, ya vamos a llegar a las 11 de la mañana, increíble.
1: Ahorita las que están amas del hogar están pegando carreras, mi hermano.
0: Ya me imagino, ya no vamos a entrar en detalle, ya saben las hermanas, ¿verdad? ¿Qué estamos hablando?
1: Bueno, la pregunta del millón, ¿cuál va a ser el menú del día de hoy?
0: ¿Va a ser el menú? Dios mío, ¿qué van a preparar? Dios mío,
1: ya saben, después no nos echen las culpas que se le quemó la cebolla.
0: No, yo ya me libro de eso, porque yo soy libre de pecado en eso.
1: Debe ser nuestra hermana ahí, ya me están funando.
0: Váyanse preparando, sí, porque ya venimos con lo más bonito, ya venimos con la dinámica, venimos con preguntas, así que pues váyanse preparando porque de las 11 a las 12 va a ser la hora más activa para todos ustedes en medio de esa rutina de ir preparando la comida. ¡Ah, mi hermano William!
1: Aquí tenemos un mensaje de nuestra hermana Araceli. ¿Ves lo que le digo? Este bonito tema ha servido para que se reporten malas damas.
0: Ok, ya.
1: Dice nuestra hermana Araceli, dice, hermano, a mí me toca ir a dejar primero a una de las niñas al preescolar y a la otra me toca por la tarde.
0: Imagínese.
1: Es duro esto de ser madre, pero siempre para adelante.
0: Así es. Eso es lo más importante, ¿verdad? Tener esa autoestima, no decaerse, ¿verdad? de que uno hace esfuerzo por los hijos. Imagínese ese ejemplo de mi hermana. Va a dejar a uno en la mañana y otro va por la tarde.
1: Imagínese. Pues, aquí tenemos otro, ¿verdad?, mensaje de nuestra hermana Angie Silva. Dice, uh-huh. Radio Bautista, dice, voz de esperanza, lleva la fe con amor y confianza. Dice, palabra de vida para el corazón.
0: ¡Wow!
1: Hermosas palabras, mi hermano.
0: Dios mío, ¿eh? No, que eso no, como que no nos impide, hermano, a seguir adelante, ¿verdad, hermano? ¿Eh?
1: Claro que sí. Es un gusto, ¿verdad?, saber que cuando estamos nosotros dos reunidos, mi hermano, la gente se reporta más.
0: Así es. Que
1: él le gusta esto.
0: Le gusta el dinamismo, los temas que llevamos a cabo, sus alabanzas al instante, no mucho bla bla, claro, ¿verdad? Entonces, ahí pues nos gusta que estén interactuando con nosotros. ¡Gracias!
1: Claro que sí. Que gocen con nuestras ocurrencias.
0: Así es, ocurrencia sana, pero ahí vamos.
1: Como yo siempre he dicho, ¿quién dice que nosotros los bautistas somos aburridos, mi hermano?
0: No, el que diga eso
1: es porque no nos conoce.
0: Qué barbaridad, hermano. Ponga la radio y vas a ver que nosotros no estamos. Aquí no estamos aburridos, hermano. Más con este cafecito que me estás deletando ahorita, Dios mío.
1: Tenemos otro mensaje de nuestra hermana Yamilek Torres. Dice: muchas mujeres somos todo para nuestros hijos.
0: Amén.
1: Trabajando fuera y dentro de nuestros hogares, como ama de casa.
0: Amén, ciertísimo eso también, mi hermana. Salen a trabajar, a lavar, a planchar, a cocinar.
1: Siempre para llevar el sustento.
0: Siempre para llevar el sustento a los hijos. Y realmente es de admiración, de respeto.
1: Así es.
0: A esas amas de casa que se esfuerzan por sus hijos. Bravo, mis hermanas, sigan adelante, que Dios está con ustedes.
1: Bueno, es que vienen cayendo los mensajes.
0: Dios mío.
1: Nuestra hermana Heidi Pérez dice, sí, tienen toda la razón, mis amados, dice. Y más, dice, y mis mellizas, dice, la mayor peleaba a la menor, dice, y le quitaba comida, dice.
0: ¿Qué me dice, pues? ¿Qué me dice, pues?
1: Y uno apuradas con los quehaceres. Imagínense.
0: ¿Qué puede hacer mi hermana Heidi? Estar viendo que están peleando las dos niñas y ella en los quehaceres de la casa.
1: Por lo menos si mi hermana Heidi es casada, y imagínese el esposo tranquilo en su trabajo con las orejas bien frías, sin saber que prácticamente, es lo que estábamos diciendo, ¿verdad? Que las madres prácticamente se vuelven un pulpo, mi hermano.
0: Que por aquí, que por allá, que estés inquieta, que no sé qué. Y lo más risible es que cuando llega el marido, ¿qué pasó en la casa? ¿Cómo te fue hoy?
1: No. ¿Ah? Amor, y a cocinar.
0: Y ya estuvo la cena.
1: Tráeme la comida, por favor. Imagínese usted.
0: Pero ahí vamos a ver otro punto para ahí donde tiene que verse lo que es la buena mujer. La buena esposa. También. Porque hay que ver eso también, hermano, no, porque
1: hay que ver también el buen esposo.
0: Correcto. Porque, ahí son las dos caras, ahí son las dos como dicen, pues, ¿verdad?
1: Por eso esto es un equipo, es un dúo, es un complemento, ¿verdad? Yo hago una cosa, vos haces la otra.
0: Correcto, pero vamos en el sentido cuando el marido está todo el día fuera de la casa. Llega 8 de la noche, cansado, estresado. Llega buscando cómo ponerse cómodo pues, en su casa.
1: Desestresarse,
0: correcto. Pero mira las situaciones que hay en la casa y aunque esté cansado, aunque esté estresado, tiene que ayudarle.
1: Así es.
0: Tiene que ayudarle, ¿verdad? Dejar a un lado ya el cansancio, el trabajo y ver las cosas que están pasando. Consejo mío, ¿verdad?
1: No, claro. Así, yo me imagino estas madres, estas mujeres, mi hermano, ¿se imagina cómo se deben de acostar, mi hermano? Deben de caer como piedra.
0: Deben de caer como esos palos de esos viejos, disculpen la expresión, de esos viejos paganzos.
1: De un solo, mi hermano. Dios mío. Y con toda la razón.
0: Claro. Pero también vamos al caso hablando de los niños que son chiquitos. Vamos a hablar de ese punto ya para ir casi terminando porque ya son las 11 de la mañana. Cuando el niño está pequeño, ¿verdad? Y la ama de casa está muy cansada. Si el padre, ¿verdad?, no está muy cansado, valga redundancia, y se despierta el niño, hay que dejar que la mamá, ¿verdad?, si le puede dar su pacha, si lo puede cargar, lo puede dormir, hay que hacerlo.
1: Mira, yo, por ejemplo, yo le voy a hablar en lo personal. Es que uno tiene que hablarse con la pareja.
0: Comunicarse.
1: Correcto. Sobre todo en la comunicación, esa es una pieza clave, mi hermano. Sí. Por ejemplo.
0: Toda la razón.
1: Yo con mi pareja, ¿qué decía? Nos turneábamos.
0: Es correcto lo que yo le digo.
1: nos turneábamos. Así, ¿eh? Uno tiene que ponerse en los zapatos, ¿verdad? De la esposa, de que se quede en la casa, y en la casa realmente hay muchas cosas que hacer. El cuidado de los niños, limpiar, cocinar, esto, lo otro. Entonces, hay que hacer un espacio, ¿verdad? Amor, no te preocupes, yo voy a hacer esto. Ya, ya nuestra señora cocinó. Cuando nosotros llegamos del trabajo, amor, sentate, tranquila, yo le voy a servir a los muchachos.
0: Perfectamente.
1: Así es.
0: Y van a ver que la señora se lo va a agradecer, porque es una forma de ayudar en el hogar. Claro. Perfectamente lo pueden hacer y no hay nada del otro mundo.
1: Claro, somos un equipo, mi hermano.
0: Así es, mi hermano. Tomen los consejos que es para su bien, no lo tomen por el lado negativo, ¿verdad? Solo por el positivo.
1: Dijeran por ahí, para una vida mejor.
0: ¿De dónde se conoce, mi hermano William? Dios mío.
1: Si no, ya saben que la esposa va a venir y me le va a guiñar las orejas.
0: No, ni quiera Dios una mujer enojada, hermano.
1: Ni quiera, mi Dios.
0: Ay, mi hermano.
1: Ni me lo quiero imaginar, varón. Pero bueno, vámonos con la música.
0: Vámonos con el avance, entonces. Muy bonitos los temas. 11:02. Recuerden que usted puede dar su opinión a través del 82-36-49-18.
1: Nos vamos a los comerciales.
0: Correcto, ¿verdad? Ya regresamos con todos ustedes.
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6: Bueno, muchachos, bienvenidos.
7: Gracias.
6: En esta ocasión vamos a hacer algo nuevo, una fusión, una combinación de algo clásico, algo viejito, con algo nuevo del Ministerio Musical Fuente de Paz. Vamos a hacer esto que dice así, suena.

0: 11 de la mañana, 12 minutos, 11 de la mañana, 12 minutos. Buen tema que estamos dedicando para todas esas damas que están en nuestra sintonía. ¿Cómo se llama el tema? Mujer guerrera, hermano.
1: Para esas mujeres guerreras, mi hermano. Yo, el tema lo canta Johaira Zavala.
0: Ok.
1: Y se llama Mujer Guerrera.
0: Mujer Guerrera, excelente tema en esta bonita hora de programación. Ya a las 11, 13 minutos le estamos acompañando en este bonito espacio de salud, complacencias y mucho más. Hemos tocado unos temas muy interesantes en esta mañana. Gracias también, ¿verdad? A las hermanas, porque han sido mujeres lo que han dado su opinión acerca del tema que estamos tocando, que salió
1: de la nada.
0: De repente, pero es un tema que suele suceder bastante, ¿verdad? En la vida cotidiana de las damas. Así que muchas bendiciones y gracias por estar participando con nosotros en esta bonita hora de programación.
1: Bueno, ahorita las damas, ¿verdad? Se han reportado y todo, pero los varones están calladitos,
0: están
1: mi hermano.
0: Calladitos los varones, están calladitos los varones.
1: Ah. Mire, como que están agachando la cabeza. De esos, por así decirlo, esas indirectas por ahí. Deben decir, qué barbaridad estos mis hermanos, me están quemando.
0: No, están acabando.
1: Lo que me espera cuando llegue a la casa, van a decir. Mira, van a decir, los hermanos dijeron esto y esto, que me tenés que ayudar. Ahora ya sabes, desde mañana, ¿cuál mañana? Desde ahorita.
0: Desde hoy.
1: Andate a la cocina, anda a cocinar.
0: No, realmente, ¿verdad? Es un tema que hay que concientizarlo.
1: Así es.
0: ¿Verdad? Con los esposos, por supuesto, que hay que darle siempre su ayuda, ¿verdad?
1: Así es.
0: A todas las mujeres para que se sientan apoyadas, que no se sientan solas, porque hay damas que caen en depresión, hermano.
1: No, claro.
0: Caen en depresión, caen en ansiedad, ¿verdad? Al verse solas, que el marido solo llega.
1: Hermano, se lo digo yo, cuando yo me quedaba con mi niño, yo cuando llegaba mi esposa, literal, así, mira, toma.
0: Sí.
1: Toma, le decía.
0: Es que se cansa todos los días, sí, lo mismo.
1: La misma rutina,
0: cae en eso, pues, de depresión, se siente que no puede salir por estar con el niño.
1: Sí, así me pasaba a mí, mi hermano.
0: Entonces, es una forma, ¿verdad?, que cuando llega el marido, mira, te ayudo con el niño, entonces ya la señora ya se siente más apoyada, ¿verdad?
1: Claro que
0: ya lo puede dormir, ya la señora puede ver, ¿por qué no? Puede ver su novela, ¿verdad? Entonces, caballeros que me están escuchando, hagamos eso y va a ver que su matrimonio va por buen camino, porque ahí salen las discusiones, hermano. No seamos viendo, ahí salen las discusiones.
1: Yo solo voy a decir lo siguiente.
0: Ay, Dios mío.
1: Pongan su barba en remojo.
0: No es cierto lo que dice mi hermano William, y tómenlo, ¿verdad? Como decía el comediante, por el lado amable.
1: Consejo sano para una vida sano, mejor.
0: Hay que hacer eso con las espositas, ¿verdad? Hay que darle siempre su apoyo. Y si pueden salir de noche, háganlo.
1: Claro que sí.
0: Háganlo. Aunque llegue cansado, no se le va a quitar nada. Que salga con ella a caminar, ¿verdad? A respirar. Claro que si está lloviendo, pues ni modo. Pero si puede salir a caminar al barrio, a comerse algún esquimo, o ir a cualquier lado. Pues aquí en Managua hay lugares bellísimos.
1: Mire, yo por eso digo que por lo general las separaciones, ¿por qué se dan, mi hermano? Yo considero que hay veces por la monotonía.
0: Uh-huh.
1: Prácticamente por venir haciendo prácticamente
0: todos los días lo mismo,
1: cuidar a los niños, hacer los quehaceres, trabajo y más trabajo.
0: Y vamos a decirlo así, y hay veces que los maridos descuidan a las esposas.
1: Es lo que yo le iba a decir, mi hermano, prácticamente descuidamos la relación en pareja.
0: Es correcto.
1: Porque déjeme decirle, por lo menos a mí me pasa, tal vez uno quiere estar con su esposa, ¿verdad? Como dice, amorosamente, y realmente no se puede porque los hijos ahí están.
0: Uh-huh.
1: Ahí están, y consejo sano, ¿verdad? Como yo le dije, para una vida mejor, hay que matar lo que es la rutina. Dígale a su mamá, ¿verdad? A la abuelita, mamá, fíjate que voy a salir con mi esposa, mírame a los niños unas dos horitas, salga con la esposa, salga a comer,
0: correcto,
1: a dar una vuelta, a ir a bailar, no sé, a refrescarse la vista. No estamos diciendo, ¿verdad?, que ay, los niños, no, pero realmente uno, la pareja lo necesita, ese desestrés, ese momento, ¿verdad?, de pareja.
0: Uh-huh. Perfectamente se puede hacer, como dice mi hermano William, puede dejar a los niños con la abuela, con la suegra. Sí, nada les va a pasar, nada les va a pasar.
1: Exacto, con hermana, mira, hermana, mira.
0: Una hora.
1: Mírame a los niños, que voy a ir con ella, voy a ir a comer. Aunque sea a la vuelta de la esquina.
0: Correcto, aunque sea a la vuelta de la esquina, ahí en un lugar que estén agradables los dos, perfectamente se puede hacer. Y como dice usted, una forma de que ella vea, ¿verdad? El apoyo, así ¿verdad? Del varón, por supuesto, en ese sentido.
1: Bueno, tenemos más mensajes, mi hermano.
0: Ok, mi hermano, ajá.
1: Se viene reportando nuestra hermana Lilian Bermúdez. Dice, hermano, bendiciones, me gusta el tema que están tocando, me dice.
0: Amén, ok, muy bien, gracias.
1: También se viene reportando nuestra hermana Yamilek Torres. Dice, muchas bendiciones, excelente ese tema, me dice. También nuestra hermana Nubia López dice... Mis amados hermanos, dice, ustedes me dan energía para trabajar con sus risas. Dios me los bendiga, dice.
0: Gracias, mi hermana. Nos da mucho gusto.
1: Es que este es el objetivo, ¿verdad? Cuando
0: así hacemos
1: el dúo nosotros, es para que, o sea, salir de la rutina.
0: Que se sientan bien, por supuesto, ¿verdad?
1: Que se expresen.
0: Qué correcto, que sientan el cambio en la programación de la radio, por supuesto, ¿verdad?
1: Que participen,
0: por supuesto. Y con estos temas que tocamos, ¿verdad? Entre mi compañero y yo, es una forma de que vean, ¿verdad? Observen cómo están pasando, ¿verdad? Las situaciones y una forma que le ayudemos, por supuesto, a todos ustedes.
1: De igual manera, se viene reportando nuestro hermano Francisco, dice Salamanca, dice saludos, muchas bendiciones.
0: Ok, perfecto, muy bien, gracias.
1: También saludamos a nuestros hermanos de la convención, ¿verdad?
0: Correcto, claro que sí, nos habíamos saludado a nuestros queridos hermanos que están disfrutando de nuestra programación y yo sé que también están disfrutando los temas que estamos tratando, mi hermano Félix, ¿verdad? Presidente de nuestra convención bautista, a nuestro hermano Moisés, que es el secretario también, y a todos los que laboran ahí en nuestra convención.
1: A nuestro hermano Norlan Fonseca.
0: Que siempre está disfrutando. Cuidado, mi hermanito Norlan, oye, él es esposo, tiene dos niñas preciosas y me imagino que él debe poner de su parte también, ¿eh? Cuidado, mi hermano Norlan.
1: Debe decir el hermano, me están exhibiendo.
0: No, mi hermano Norlan. Mi hermano Norlan, excelente padre, tiene, como le digo, dos niñas preciosas y yo sé que el Señor lo bendice a mi hermano Norlan, así que saludo para mi hermano Norlan, a mi hermana Nina Extraña.
1: A nuestro hermano Francisco Mendoza.
0: Muchas bendiciones a él, por supuesto.
1: A nuestro hermano Erling, director de la radio,
0: que por
1: ahí nos dimos cuenta que anda medio enfermito, esperemos que se mejore.
0: Claro que sí, está en casa descansando, se lo merece, por supuesto, así que muchas bendiciones para nuestro hermano Erling, director de Radio Bautista. Ajá, mi hermano.
1: Tengo una buena información, mi hermano.
0: Para
1: las damas que saben cocinar y tienen un buen sazón. Usted anda buscando trabajo, aquí le tengo una buena oferta.
0: Dígalo.
1: El buffet y Asados Jardín de Sabores requiere una cocinera con experiencia en elaboración y despacho de alimentos tipo buffet.
0: ¡Wow! Oigan.
1: Para saber trabajar con medidas y porciones disponibles, se necesita, dice, disponibilidad inmediata, dice, edad entre 25 y 45 años.
0: Correcto.
1: Los interesados, bueno, las interesadas, ¿verdad? Enviar el currículum al siguiente número, anoten. Después no digan, hermano, es que usted lo dijo muy rápido. No hay excusa, ¿verdad? El 89 88 11 38, se lo repito, 89 88 11 38.
0: Perfecto, entonces ya escucharon a las damas, a las mujeres, ¿verdad? Que les encanta eso de la cocina, ese restaurante está pues buscando, ¿verdad? Cocinera, así es, mi hermano, cocineras para buffet.
1: Así es, mi hermano.
0: Ok, entonces las interesadas, ¿verdad? Que andan buscando por ahí trabajito, ya pueden reportarse o llamar, mejor dicho, a ese número. Y ahí le van a estar dando toda la información necesaria para ese trabajito.
1: ¿Ah? Lástima que tiene que ser mujer, porque si hubiera sido varón, yo creo que yo me lanzo, hermano.
0: De verdad, hermano. ¿Ah?
1: Sí. El que ha probado mi sazón, mi hermano, vuelva a pedir más.
0: Está bueno eso, está bueno. Vamos, entonces, hermano William, acuérdese el tema Instrumento de tu Paz, de Michael Rodríguez. Para que lo programe ahorita, nos vamos con ese tema. Yo sé que
1: sí.
0: 11 de la mañana, 22 minutos. Ya regresamos con ustedes. No se separen de los 103.1 de Radio Bautista.

0: Ahí teníamos a Daddy Yankee con su tema Sonríe de la Vida. 11 de la mañana, 30 minutos. Ando con el Nazareno.
1: Excelente tema, mi hermano.
0: Excelente tema. Levanta ánimo, por supuesto. Un mensaje muy bonito, ¿verdad? ¿Cuánto bailaste esa canción, hermano? Con 2 minutos, creo que bailaste la canción. Dos sí. minutos con 15, por ahí, ¿verdad?
1: Por ahí.
0: Pero es un mensaje muy animante, muy desestresante, por decirlo así, ¿verdad? Con ese tema, sonríele a la vida. A pesar de los problemas, de las circunstancias que estemos pasando, que sentimos que ya no podemos más, hay que sonreírle a la vida. Tenemos a un Dios que todo lo puede, ¿verdad?
1: Así es.
0: Y dice el Señor que Él nunca tarda su promesa. Tarde o temprano, Él nos va a dar lo que nosotros le estamos pidiendo. Solo, sencillamente, tener fe. Dos palabritas, dos sílabas, pero muy significante para nosotros. ¡Adelante, mi hermano William!
1: Aquí tenemos una hermana, ¿verdad?
0: Ajá.
1: Nuestra hermana Darlene Bermúdez, aquí defendiendo a su esposo.
0: La sangre de Cristo tiene poder.
1: Yo creo que es la única que lo defendió, mi hermana. Siéntase dichoso, mi amado hermano, que lo defendió su esposa. Dice, gracias por compartir ese tema con nosotros, los oyentes, es de gran importancia. Mi esposo es un hombre que le gusta ayudarme en casa.
0: ¿Ves?
1: Los dos juntos hacemos los oficios del hogar.
0: Es lo que yo le dije.
1: Bárbaro. Un aplauso Bárbaro. Para ese varón. Se lo merece.
0: Se lo merece. Y más si trabaja, yo tengo por seguro que le llega a ayudar a nuestra hermana Darling. ¿Ah? Sé que lo que yo le digo perfectamente se puede hacer.
1: Hermano, yo ahorita ya estoy sintiendo...
0: Como abuelada.
1: Sí, como que los otros varones ahorita deben de estar retorciendo los ojos. ¿Ves? Por estos hermanos.
0: No, yo creo que no. Yo creo que más bien ellos están pensando, ¿verdad?
1: Ya,
0: que
1: claro. tienen
0: toda la razón nuestros hermanos.
1: No, es que les conviene.
0: Si tienen... Tiene toda la razón nuestro hermano, hay que ayudar más a la señora, por supuesto, ¿verdad? Con ese cuidado de los niños, con la ayuda de las casas, ¿verdad? Es un trabajo mutuo, es un trabajo de dos personas, eso, claro que
1: ya,
0: sí.
1: Ya saben, mis amados hermanos, no nos echen la culpa cuando lleguen a la casa y la esposa no le dé de comer. No es culpa de nosotros, es culpa de ustedes.
0: No, Dios mío, ay, Dios mío.
1: No, yo me estoy lavando las manos, no, mi hermano. No.
0: Bueno, siempre es verdad que
1: todo es con humor.
0: Así es, ¿verdad? Y que pues hagan un poquito de conciencia. Ajá, mi hermano.
1: Mire, no, y todavía la hermana nos mandó ahorita el nombre de su esposo.
0: Dios mío, y con detalles.
1: Sacando pecho. Ajá. Bárbaro, mi amado hermano. Dice que él se llama Melvin López. Sí, solo faltó decir que dónde viven. lo hubiera hecho, tiene que ser completo.
0: Bueno, saludos entonces, ¿verdad? Para ese hermoso matrimonio, mi hermana Darlene Bermúdez y su esposo Melvin López, ¿verdad?
1: Así es.
0: Hay que tomar ese ejemplo.
1: Así es.
0: ¿Verdad? Que no sea el único matrimonio, ¿verdad? Como ellos dos. Hay que apoyarse. Eso es lo más esencial. Comunicación, respeto y que se ayuden ambos en las tareas del hogar. Sencillo. Y van a ver cómo su matrimonio y con la ayuda de Dios van a salir adelante.
1: Perfecto,
0: por supuesto.
1: Sobre todo con ayuda del Señor, ¿verdad?
0: Perfecto. Muy bien. 11 de la mañana, 33 minutos. Me estaban pidiendo preguntas. Bueno, vamos entonces a hacerle preguntas a los hermanos, por supuesto, que están interesados, ¿verdad?, en participar con nosotros. Vamos a ver, si sí, de la emoción ya se me perdieron las preguntas, hermano, Dios mío. Vamos a ver, mi hermano William, si tenés algo por ahí para mientras la busco.
1: Bueno, me acaban de mandar un mensaje, ¿verdad? Uh-huh. Nuestra hermana Mariel Bermúdez dice, hermano, lea mi mensaje, por favor. Bueno, y me disculpa, de verdad, que no lo habíamos leído, pero dice, hola, muy buenos días, me reporto desde San Juan del Sur. ¡Wow! Bendiciones.
0: Oh.
1: Quiero un tema de amiga mujer, dice, y con respecto al tema, sí es cansado cuidar a los niños y hacer los labores de la casa, pero mi esposo me ayuda bastante. Ah, con razón, me estaba diciendo, le da mi mensaje, ella también a su esposo le ayuda, ¿verdad? Me ayuda bastante, dice, un saludo para ustedes y para la hermana Cintia. Somos de las parcelas San Juan del Sur, de parte de Maribel Bermúdez. Claro que sí. Tengo una bebé de 14 meses, dice. Ella hace por 3.
0: Ay, Dios mío, ¿será que es algo complicadita?
1: Pero bueno, yo le voy a hacer la pregunta a la hermana. Hermana, ¿desea tener otro?
0: Yo creo que no, ¿verdad? Yo creo que hasta ahí llegó también mi hermana, creo, ¿verdad?
1: Pero bueno, Vámonos con los comerciales mientras encuentran la adivinanza.
0: Sí, porque hermano, se me perdieron, hermano. Vámonos con el comercial y con un alabanza y ya venimos con preguntas, hermano. No se preocupen.
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4: Las 11:36.

0: Llegamos a las 11 de la mañana, 44 minutos, ya casi, o mejor dicho, ya nos venimos despidiendo de todos ustedes, ya que a las 12 tenemos el espacio hasta lo último de la Tierra. Así que pues no nos queda más que agradecerle a todos ustedes, ¿verdad?, por su fina atención. Gracias por todos sus reportes. Recuerden que sin los oyentes nosotros no somos nada, ¿verdad?
1: No debemos a ellos,
0: por supuesto. Nosotros somos solo aquí un instrumento, ¿verdad?, el cual servimos a través de este ministerio, y ustedes nos ayudan a hacer la programación de Radio Bautista. Así es.
1: ¿De qué manera, mi hermano? Reportándose a nuestra línea de WhatsApp, 82-36-49-18.
0: Perfecto, así que muchísimas gracias. Vamos a dejar la pregunta para mañana, mi hermano William, porque ya, verdad, el tiempo nos está apretando, pero no se preocupe, mañana sí vamos a hacer más dinámica con todos ustedes. Mañana queremos, si Dios lo permite, verdad, si Dios lo permite, queremos mañana hacer una programación dinámica, una programación amena, una programación que nuestros oyentes participen. Ya nosotros nos sentimos muy cansados de estar hablando mucho, así que pues...
1: hay que hacerle la pregunta, verdad, a nuestras hermanas y hermanos. ¿A ustedes les gusta cómo realizamos este segmento?
0: Nos gustaría opiniones.
1: Claro.
0: ¿Qué? Aceptamos.
1: Así es, sugerencias.
0: Sugerencias. ¿Qué le gustaría que hiciéramos, verdad?
1: ¿Qué tema quiere usted que hablemos?
0: Correcto. Ajá. ¿Qué tema le gustaría? Perfectamente. Aceptamos opiniones, ¿verdad? A través de nuestro WhatsApp. Cuando estemos, por supuesto, ¿verdad? Nosotros. Así que, pues, aceptamos opiniones. ¿Qué le gustaría que hiciéramos? No sé, cualquier cosa, ¿verdad?, que ellos quieran, estamos, por supuesto, para recibir sus opiniones, por
1: supuesto. Para que continuemos con más dinamismo, más alegría, más gozo.
0: Es correcto, así es. Recuerde que siempre lo hacemos como primeramente para el Señor, ¿verdad?, y después para todos ustedes, para que la pasemos muy bien, por supuesto, en las mañanas.
1: Hermanos, yo creo que nuestras hermanas, no sé si no cocinaron el día de hoy, pero no se reportaron. No nos dijeron cuál fue el menú del día de hoy.
0: No nos mandaron, no nos castigaron, hermana.
1: ¿O será que se les quemó la comida?
0: ¿Quién sabe? No sé.
1: O se les olvidó cocinar. Imagínese.
0: Yo no creo eso, hermano.
1: ¿Se imagina que por nosotros no hayan cocinado?
0: No, yo no creo. Eso sería imposible. Que a una mujer se le olvida cocinar, no, hermano.
1: Hermano, yo creo que él sería la vieja confiable, entonces, ¿eh? La Maruchan.
0: Ay, Dios mío. O lo otro. ¿Cómo que? ¿Nacatamal?
1: Nacatamal. Hoy martes, mi hermano. Yo creo que ya no hay nacatamal, mi hermano.
0: Ya se acabaron, de verdad. Pero bueno, yo sé que las amas de casa... Yo creo que la comida más rápida es lo que le sale mejor, hermano. Eso es... sencillo, ¿verdad? Yo creo que sí, hermano, ¿verdad?
1: Bueno, y de igual, ¿verdad? Antemano, pedimos disculpas también para... a los mensajes que no pudimos leer ni contestar.
0: Claro.
1: Y no pudimos complacer sus temas musicales. Recuerden, ¿verdad? Pónganse en nuestro lugar. Realmente fueron muchos, pero muchos. Si ustedes vieran este pobre celular, ay, Dios mío. Si él hablara, dijera, ya no aguanto. Pero realmente muy agradecido y bendecido, ¿verdad? Porque se reportaron muchos. Realmente es agradable saber que cuando nos encontramos nosotros dos, mi hermano, haciendo el dúo, realmente la gente se reporta.
0: Sí, así es, nos da mucho gusto el cariño, ¿verdad? Que nos han demostrado a nosotros dos, por supuesto. Fue algo improvisto, hermano.
1: Así es.
0: Todavía me acuerdo cuando vine y me vine aquí a la cabina y comenzamos a hacer eso y la gente le gustó, pues, y entonces lo hacemos siempre, ¿verdad? Con mucho cariño para todos ustedes, para que sientan el cambio, por supuesto, en la programación de la radio, ¿verdad? Así es.
1: Ahí nos está diciendo nuestra hermana, dice, por ustedes, hoy mi niño se va sin comer a la escuela. Dice.
0: Yo no tengo culpa. que imagínese, yo no creo eso, hermano. ¿Ah?
1: No importa, que le dé dinerito para que compre ya.
0: Así es. Yo no creo así, hermana, que nos estén echando la culpa por eso, hermano. Ay, hermano,
1: yo aquí no nuestra hermana dice, Cintia, dice González, ya casi va terminando de cocinarse el pollito.
0: ¿Sí? ¡Qué rico! Ve, lo que le digo yo, sí, correcto.
1: Y siguen cayendo los mensajes. Ve, dice, mando por un delivery, dice.
0: pedido ya.
1: Ahí es.
0: Las amas de casa resuelven, eso es lo bueno. Sí.
1: Pero este es lo bonito, ¿verdad? De compartir con ellos, hacerlo alegre, dinámico. Así es,
0: el dinamismo, por supuesto, claro, eso es lo que buscamos nosotros, ¿verdad? Que los oyentes participen, claro.
1: Y agradecemos, ¿verdad?, su sintonía.
0: Claro que sí, desde que inicia mi hermano William a las 7 de la mañana y después viene su servidor, muchísimas gracias, hermano, por su reporte, claro que sí. Los apreciamos muchísimo.
1: Bueno, claro. Aquí venimos terminando, ¿verdad? Este gustado okay, segmento correcto. De saludos, complacencias y mucho más. El día de mañana, si Dios quiere, nos volvemos a encontrar.
0: Aquí estaremos, Dios primero. Aceptamos enchiladita, gaseosa, quesillo.
1: Como dijeran por ahí, en el mismo lugar, en el mismo canal.
0: Mismo lugar, misma frecuencia, 103.1.
1: Bueno, y que disfruten, ¿verdad? Su almuerzo.
0: Disfruten su almuerzo, aunque sea algo sencillo, pero disfrútenlo. Y ya saben, lo más importante, no se lo coma a la ligera. Saborelo despacio, ¿verdad? Una sopita bien hechita, hermano. Dios mío.
1: No, y para que se deleite mejor. Uh-huh. Qué mejor que comiendo y escuchando la radio.
0: Perfecto, yo por supuesto, mi hermano William se va para la sombrita, pero queda su servidor acompañándoles hasta las 5 de la tarde, si Dios lo permite, en una programación vespertina de lujo.
1: Hasta pronto.
0: Hasta pronto, bendiciones.

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3: Te damos gracias, Señor, en esta tarde, Dios. Alabamos, glorificamos tu nombre, Señor. Venimos ante tu presencia, Señor, en acción de gracia. Oh Dios, para que usted nos socorra, nos ayude, Señor, este tiempo que vamos a estar meditando, orando. Señor, hoy tenemos, oh Dios, la bendición de tener a nuestra hermana Elba con su mamá. Señor, en su momento, pues ellos nos están informando todo el quehacer que tiene que ver con la obra que usted nos ha encomendado a cada uno de nosotros. Señor, muchas gracias, oh Dios, por tu bendición, por tu gracia, por su amor, Señor. Gracias por lo que usted está haciendo en esta tierra, Señor. Gracias, Señor, porque usted cada minuto, Señor, cada segundo está, Señor, Dios, exhortándonos, Señor, y diciéndolos a cada uno que avancemos, Señor, en la predicación, Señor, a las naciones, Señor, hasta lo último de la tierra. Tu palabra dice, Señor, y será predicado este evangelio del reino en todo el mundo para testimonio a todas las naciones, y entonces vendrá el fin. Si cada hermano, cada uno, Señor, entendamos perfectamente y claramente, Señor, oh Dios, que hay muchas cosas que habla Mateo 24, Señor. Todo ese capítulo, Señor, está asociado, relacionado con los acontecimientos que están sucediendo, Señor. Y que es cierto que se está comentando, se habla de ellos, Señor. Pero poco se habla, Señor, de lo más importante, lo más relevante, como es la predicación, Señor, hasta el último de la tierra. Señor, aquí hemos estado estos últimos años, Señor. Dios, no nos hemos cansado, no hemos desmayado, no hemos claudicado, Señor. Más bien, Señor, le pedimos de fuerza para seguir anunciando, Señor, Dios, con el propósito de que la iglesia, Señor, Dios, entendamos, Señor, que es el tiempo de avanzar, es el tiempo, Señor, oh Dios, de orar por obreros, es el tiempo de enviar obreros, es el tiempo, Señor, de visitar a los obreros, es el tiempo de cuidar a los obreros, es el tiempo, Señor, de orar y decirle, Señor, a usted que se abran puertas las naciones, Señor. Dios, usted lo está haciendo, se están abriendo puertas en muchas naciones. Hace unos 40 años, Señor, eso estaba, oh Dios, controlado, Señor, totalmente por las tinieblas, pero hoy esto ha cambiado, Señor, y por eso, Señor, nosotros seguiremos adelante, seguiremos predicando, seguiremos, Señor, oh Dios, insistiendo, Señor, en que somos nosotros los llamados. Somos nosotros, Señor, los que usted cuenta para llevar tu palabra, Señor. Oh Dios, y eso, Señor, tiene que verse y tiene que oírse y obedecerse, Señor. Oh Dios, el que no lo entienda está perdiendo, Señor. Es el tiempo de ganar, es el tiempo, Señor, de participar, es el tiempo, Señor, de avanzar, es el tiempo de ganar, es el tiempo, Señor, oh Dios, de decirle, Señor, heme aquí, envíame a mí, Señor. Oh Dios, gracias le damos, Señor, por los hombres y mujeres, Señor, que están en el campo. Gracias por cada uno de ellos, Señor. Dios, hace unos años, Señor, quizás unos 40, 50 años, Señor, no veía tal vez ni una veintena de misioneros en el campo, en el mundo, pero hoy, Señor, hay más de 500,000, Señor, oh Dios, que están en el campo avanzando, Señor. Muchos de ellos, Señor, están, Señor, en lugares tan difíciles, tan clandestinos, están, Señor, oh Dios, es más, muchos hermanos ni cuenta los damos, Señor. Pero ahí están mis hermanos, Señor. Y oramos por ellos, Señor. Oramos por los que están siendo perseguidos, por los que están siendo encarcelados, torturados, Señor. Eso, Señor, en muchas partes del mundo. Ahora mismo, Señor, estaba viendo una noticia en Indonesia que llegó el grupo, Señor, islámico, Señor, a querer incendiar una congregación, un lugar donde estaban unos hermanos reunidos. Y eso hace, Señor, quizás esta semana apenas, Señor. Oh Dios, pero en medio de todo eso, Señor, ahí están mis hermanos siendo luz, siendo sal, llevando tus palabras, Señor. Oh Dios, gracias porque la voluntad suya, Señor, es que te conozcan a ti, oh Dios, y a Jesucristo a quien tú has enviado. Esa es la vida eterna, Señor. La vida eterna, Señor, no está en que escuchen a Mahomet, que escuchen a Buda, que escuchen, Señor, a hombre. La vida eterna está que escuchen, Señor, oh Dios, y usted, Señor, envió a su Hijo al mundo para que a través de Jesús, Señor, tengamos vida, tengamos salvación. Gracias le damos porque nuestro país, Señor, llegó el Evangelio. Llegó tu palabra, Señor. Y tu palabra dice que de gracia recibimos. Demos de gracias, Señor. Muchas gracias le damos por mis hermanos y hermanas, Señor, nicaragüenses, Señor, centroamericanos, latinoamericanos, Señor, que están en el campo, Señor, llevando tu palabra, la misión, Señor. Oh Dios, Señor, tu palabra dice en Isaías capítulo 42:4, que usted no se va a cansar ni va a desmayar hasta que establezca justicia, Señor, en toda la tierra. Así será, Señor. Tu palabra dice, Señor, oh Dios, enfáticamente, Señor, dice tu palabra, el cielo pasará, pero, Señor, su palabra no va a pasar. Todo va a pasar, Señor, porque todo mundo puede fallar. Ha fallado, Señor, Dios, pero usted no va a fallar, Señor. Estamos, Señor, nosotros creyendo, Señor, oh Dios, que muchas veces, Señor, hemos estado aquí en este medio de comunicación, Señor, y decimos como que no pasa nada, Señor, pues no es cierto, Señor. Tu palabra dice, Señor, en 2 Reyes 10:10, que tu palabra no caerá al suelo, no caerá a tierra, Señor. Y así ha sido, Señor. Hoy gracias por los ofrendantes. Te digo gracias por los hermanos y hermanas que están orando, intercediendo. Señor, gracias por cada uno de mis hermanos, familias, matrimonios, congregaciones que están, Señor, y participando, Señor, en esta gran labor, en esta gran misión, Señor. Agradecemos, Señor, oh Dios, porque usted los ha tomado en cuenta, como hace unos años, en una sierva tuya que ya pasó a su presencia, Señor, luego de estar reunidos, estar compartiendo la palabra. Ella me abordó y me dijo, hermano, gracias porque Dios me ha tomado en cuenta. Dios nos ha tomado en cuenta. Y es relevante, Señor, saber que usted nos ha tomado en cuenta, Señor. Eso es importante, Señor. Por eso, Señor, muchas gracias por nuestra vida, por la vida de nuestro hermano Armando Figueroa, Señor. La vida de nuestro hermano Ramiro, los hermanos allá, Moisés, Señor, Lorena, hermana Marta, Señor, que hacen el esfuerzo en Diriamba, Señor. Y la vida de cada misionero, Señor, de cada hermano, de cada hermana, Señor. Oh Dios, que están, Señor, la vida de hermano Ramiro, los hermanos allá, Moisés, Señor, Lorena, hermana Marta, Señor, que hacen el esfuerzo en Diriamba, Señor, y la vida de cada misionero,

0: pizza de todo tipo, Señor, guerras incluso, Señor, rumor de guerra, hambre, enfermedades, Señor, oh Dios, tu palabra, Señor, va a ser predicada, Señor. Así ha sido, Señor, oh Dios, y así va a ser, Señor, porque así está escrito, Señor. Así está escrito, y como dijo tu siervo Eddie Fonseca con su esposa, Señor, allá en Irak, Señor, todo lo que está escrito es cierto. Y así es, Señor, todo lo que está escrito es cierto, Señor. Así que oramos, Señor, para que el Evangelio llegue a todas las comunidades, Señor, de la tierra, a todo el mundo, toda la etnia, Señor. Donde no ha llegado, Señor, va a llegar, Señor, va a llegar. Aquí tenemos, Señor, un gran lema, Señor. Operación Movilización, llevando esperanza a las naciones no alcanzadas. La meta es hasta que todos hayan escuchado. Todos van a escuchar, Señor, todos. Reyes, Señor, gobernantes, Señor. Oh Dios, este anciano que falleció, Señor, un ataque por la aviación israelí, Señor, antes de este hombre recibiera, Señor, prácticamente por bandeo, usted mandó a su hermano a predicarle, decirle, vaya donde su hermano a decirle que este todo es temporal y que se arrepiente, que se convierta, Señor. Este hombre antes de partir, escuchó, Señor, a Jesús. Escuchó, Señor, la verdad. Y así es, Señor, todo, Señor. Los musulmanes, los Hamas, los Hezbollah, los sunitas, los yazidí, los sutíes, los Señor, todo ese grupo radical extremista, el Vaticano va a escuchar, Señor, la verdad. Va a escuchar a Jesús. Van a escuchar de Jesús, Señor. Nosotros no nos cansaremos, Señor, oh Dios, hasta que toda la gente, Señor, Dios, sé, Señor, que no todos van a ser salvos, porque está escrito, Señor, ir por todo el mundo y predicar el Evangelio a toda criatura, que creyera y fuera bautizado será salvo, no creyera será condenado, Señor. Pero lo importante es, Señor, que obedezcamos, que prediquemos tu palabra, Señor. Dios, y cuando la gente oye la palabra, Señor, ya no es inocente. Ya saben, Señor, oh Dios, qué interesante, Señor, hace poquito, Señor, que estaba en uno de los supermercados de este país, Señor, haciendo fila para pagar, y se me acercó alguien y me dijo que le hiciste el favor de pagar, Señor, lo que tenía en sus manos, y yo le dije que sí, pero cuando me di cuenta, Señor, lo que era una cerveza y me dio la plata, yo no la tomé, no la toqué, y luego me dijo el amigo, es que usted es cristiano, me dice. Él reconoció, Señor, tu palabra dice que el árbol por fruto se conoce. Y él, Señor, se dio cuenta, Señor, ¿por qué no le pagué? ¿Por qué, Señor, no caí en la trampa, Señor? Y él le dio honra a usted, Señor, aun cuando él es un tomador, Señor. Y me dijo, usted es cristiano. Yo le dije, claro que lo soy. Reconoció, Señor, qué lindo Jesús lo que usted hace por nosotros, Señor. Por eso vamos a seguir predicando, vamos a seguir hablando, vamos a seguir, Señor, persistiendo, vamos a seguir creyendo, Señor, oh Dios, que todo lo que el enemigo, Señor, ha hecho va a quedar frustrado, cancelado, Señor, y no va a poder, Señor Jesús. Gracias, le damos, Señor, en el nombre de Jesús, oramos, Señor.
1: Amén. Muy buenos días, estimados hermanos, que el Señor me los bendiga. Damos infinitamente gracias al Señor por estar nuevamente aquí en Radio Bautista, lo 103.1, para escuchar el programa Hasta lo Último de la Tierra. Damos gracias al Señor por cada uno de ustedes y gracias le damos por permitirnos entrar a vuestros hogares para escuchar, pues, este programa Hasta lo Último en la Tierra. Un saludito a todos. Bueno, queremos aprovechar el tiempo porque en esta mañana tenemos, este mediodía, tenemos acá a una misionera, hermanos, que de la edad de 12 años, escuche bien, de la edad de 12 años, fue tocada para ir a predicar el Evangelio de nuestro Señor Jesucristo hasta lo último de la tierra. Y fue exactamente, pues, a los 18 que se fue a preparar para poder ella viajar a este lugar donde ella se encuentra, que no lo vamos a decir, vamos a ponerle el nombre que vamos a usar en este momento con ella va a ser Elba 2, ¿verdad? Elba 2 y Elba 1, porque aquí está su mamá, que también queremos, pues, compartir el testimonio como madre, ¿verdad? Que una vez que ella le comunicó que sentía esta pasión, ¿verdad?, por ir a estos pueblos no alcanzados. Así que la hemos invitado, ¿verdad?, aprovechando que ella hace poco acaba de venir a este lugar de Nicaragua para que estuviera con nosotros

0: y compartiera algunos testimonios. Ya hemos escuchado algunos nosotros, ¿verdad?, que nos han impactado. Bueno, hermano, no vamos a dar el nombre, no vamos a dar el lugar por seguridad a nuestra hermana, ¿verdad? Porque es un lugar sumamente peligroso. Creo que ahorita que venía platicando con el hermano, los ISIS están cerca por donde ella, ¿verdad? Aunque estamos hablando de kilómetros, pero creo que están cerca. Y tener ese grupo cerca ahí, se dan cuenta, hermanos, que hay cristianos, pues la cosa se pone fea. Bueno, hermanos, quiero decirles que no nos desanimemos en estar orando por los pueblos no alcanzados, por los gobernantes. Quiero decirles, hermanos, que ahorita los datos estadísticos están subiendo. Por ejemplo, en Corea del Norte, que uno piensa que no hay ningún evangélico ahí, y hay 250,000, ¿verdad? Por ejemplo, en China, ¿verdad? Que, hermanos, ahí hay una persecución, aparentemente, ¿verdad? Todo es normal ahí. A algunos les pueden decir, no, pero si allá hay iglesia evangélica, pero quiero decirles, hermanos, que sí es cierto que existen, pero, hermanos, son con doctrinas todas raras.
1: En Irán ahorita ha llegado a más de 1,000,000 de cristianos.
0: Amén. Entonces, ahí tenemos este otro dato, ¿verdad? Así que, hermano, no nos cansemos de orar porque Dios está orando. Él dice en su palabra, Mateo 24:14, que este evangelio de la buena nueva será predicada en todas las naciones como testimonio, dice, y entonces vendrá el fin. Así que, hermano, la iglesia que todavía no ha despertado, pero hay un grupo, un remanente, hermanos, que estamos, pues, unos promoviendo misiones, otros están yendo, otros están ofrendando, otros están orando. Entonces, hay una movilización, hermano, de preocupación de los pocos, hermanos, hay una preocupación de llegar a estos pueblos no alcanzados. Así que, bueno, en esta mañana pues tenemos a la mamá y a nuestra hermana que está allá, 14 años, ya lo dije. Está aquí con nosotros el hermano Salvador Carranza y también está con nosotros, hermano, en esta mañana nos hemos reunido el hermano Ramiro, ¿verdad? Que conducimos este programa cada martes para, pues, algunas preguntas. Recuerden, pues, también que tengamos cuidado, pues, de no mencionar el lugar donde se encuentra y el nombre correcto de nuestra hermana. Así que le he puesto a nuestra hermana Elba 2 y Elba 1. La Elba 1 es la mamá y la Elba 2, ¿verdad?, es la hermana, pues, que está haciendo misiones en estos lugares. Bueno, hermana Elba 1, vamos con la mamá, ¿verdad? ¿Qué le parece, hermana, estar en esta mañana? Un saludito a la audiencia, primeramente.
2: Bueno, buenos días.
0: ¿Sí, hermana?
2: Buenos días a todos los...
0: Agárralo.
2: A las hermanas que nos están escuchando en esta radio, que nos avivemos, nos animemos cada día porque el Señor está cerca. Su palabra dice que pronto viene, pronto, y tenemos que estar firme en las cosas del Señor, sobre todo ayudando a misiones, ayudando, orando y también económicamente, porque la gente que va al campo a trabajar sufre mucho, tanto en salud como también con la gente que está a su lado, y ellos pues debemos nosotros estar pues siempre al lado orando para poder proteger a estas personas que están en el campo trabajando.
0: Amén. Hermana, quisiera que como madre usted nos compartiera ese momento cuando nuestra hermana a usted le dice y a su papá le dice pues que ya está decidida para irse al campo, ¿verdad? Estamos hablando que se fue a preparar a Costa Rica, pero ya después definitivamente le tuvo que decir, mamá, papá, voy de viaje, ¿verdad? Y yo creo que la tuvieron que ir a dejar al aeropuerto. Ya me imagino el montón de lágrimas que ahí sacaron, ¿verdad? Porque yo tuve la experiencia también de eso con un hijo mío que estuvo un año ahí en el África. Entonces, hermana, ¿qué nos puede contar? Porque no iba, usted sabía el peligro que ella se enfrentaba allá y a miles de kilómetros que usted no podía ni auxiliarla inmediatamente.
2: Bueno, la primera vez que estábamos, venía del culto de Masaya y recuerdo que íbamos por un camino y ella me dijo, mamá, ¿usted me va a apoyar para ir a misiones? Y le dije, ay, hija, por favor, yo lo siento mucho, pero sí lo vamos a hacer. Pero aquí hay otros lugares donde ir a visitar. Uh-huh. Aquí hay gente que todavía no ha creído en el Señor. Y aquí podemos trabajar. Puedes ir allá al campo, al otro lado, a donde hay gente que no conoce de Dios. Pero bueno, si estás así, pues está bien. Pero yo me entristecí mucho porque ella trabajaba en un banco y recuerdo que ella me dijo, pero yo me voy a ir y el Señor me está haciendo el llamado. Y le dije que pues estaba bien, que iba a orar por ella y que pues íbamos a hacer. Pero ella me dijo, está bien, pero yo me voy. Porque ella me dijo que estaba dispuesta a ir a trabajar. Amén. Y hoy ha sido de mucha bendición para nosotros, tanto para mis hijos de más, porque tengo 4 hijos y ellos pues están fieles al Señor. Gloria. Gracias a Dios le doy porque ellos han sido fieles, no me han defraudado. Siempre diciéndoles también, cuando yo me muera, pues ustedes tienen que ser unidos, unidos en el Señor y también pues seguir siempre las pisadas de nosotros.
0: Amén. Entonces cuéntenos, hermano, el momento que está la hermana en el aeropuerto, ahí están todos ya entrando, pues ya para entrar.
2: Nosotros no fuimos al aeropuerto, sino que pues recuerdo que cuando fue su despedida fue en Masaya, porque ya no, nosotros no podíamos ir allá a Costa Rica, porque allí fue su salida de ella. Porque la iglesia de Costa Rica la estaba enviando. Uh-huh. Y nosotros no pudimos ir, pero sí yo recuerdo en el momento que ella se iba a ir. Y bueno, lloré mucho. Y siempre pues recuerdo, pero hoy sé que ella está en las cosas del Señor trabajando. Y nosotros pues oramos. O yo siempre llevo mis oraciones en cada momento que estoy, si estamos comiendo, si estamos en una reunión. Siempre, y no solo para ella, sino para otras personas que están en el campo trabajando. Y le doy gracias al Señor porque Él nos ha dado vida, nos ha dado fuerza hasta este momento. Y bueno, pues siempre ayudándole a ella de esta manera, aunque no le ayudemos económicamente, pero nuestras oraciones están allí con ella.
0: Amén. Bueno, cuando dice que no le pueden ayudar económicamente, hermanos, tuve la dicha de estar con el hermano Ramiro en la propiedad de donde vive la mamá de nuestra hermana y su papá y sus hermanos, una comunidad muy linda, muy preciosa. No se puede llegar sí en vehículo, ahorita que no está lloviendo. Una vez lloviendo no se puede entrar. Y ahí los únicos medios de transporte son los pies, la bicicleta y la moto, y a veces tiene dificultades la bicicleta y la moto cuando llueve. Entonces, hermano, pues me gustó el lugar, ahí pude conocer a su esposo, hermana, y nos venimos bien encantados, ¿verdad?, el recibimiento que nos dieron, porque pues estábamos deseosos de conocer a la hermana Elba número 2, ¿verdad?, a través de WhatsApp, pues que teníamos nosotros comunicación. Bueno, hermana, yo no sé si el hermano tiene alguna preguntita para la mamá, ¿verdad? Vamos pues con nuestra hermana misionera. oigan bien que la mamá dijo, nosotros no lo estamos diciendo, aunque lo sabemos, ¿verdad? Que ella estaba trabajando en un banco en mercadeo. O sea, de ahí la llama el señor para irse, hermano, hasta por 14 años, que es donde está en estos momentos. Entonces, podría ser el sostén, ¿verdad? O aportaba para los gastos a ustedes como padre y después, bueno, ¿quién nos va a ayudar? ¿Verdad? Entonces, pues se cruzaron muchas cosas en la mente del papá y la mamá, pero no se opusieron. Esto es lo importante, hermano, de que ellos no se oponen a que su hija se quedara en Nicaragua. Y ustedes escucharon algo que siempre lo estamos escuchando nosotros, que su mamá le dijo, aquí hay mucho trabajo que hacer, ¿verdad? Pero no hay muchos servidores, hermanos, para ir hasta lo último de la tierra. Así que nos gozamos porque se sigue multiplicando esto. Y quiero decirle que todavía nuestra hermana la miro joven, ¿verdad? Porque cuando me dijo 14 años y ahí sume 29 más 14, bueno, anda por 40 por ahí, pero ya exactamente, pues voy a decir su nombre con el permiso, que tiene 42. Está en su juventud plena. 44, bueno, yo le estaba restando dos hermanas, pero bueno, si usted quiere 44, se queda en 44. Entonces, hermano, ella nos va a dar testimonio, ¿verdad? Y ella creo que trae ahí lo que tenía que decir en este momento en la radio. Okay.
3: Bueno, buenas tardes, queridos hermanos que están escuchando. Es un placer para mí, la verdad, estar en este lugar, poder compartir lo que el Señor sigue haciendo, ¿no?
0: Amén.
3: Es una tarea maravillosa, es una tarea no fácil, pero es nuestra responsabilidad. Y lo más lindo es que Dios nos hace parte de eso. Y para mí, la verdad, que es un privilegio que el Señor me haya llamado para poder servirle en medio de este lugar. Bueno, yo vivo desde hace 14 años en el sudeste de Asia y... uno de los lugares pues un poco complicados, donde el trabajo enfocado con el Islam pues es fuerte, ese es nuestro enfoque, y el Señor me ha llevado allá desde el 2012, llegué un 16 de junio, llegué al país donde estoy, y bueno, solo con una maletita, sin saber nada de inglés, sin muchos recursos y diciendo, ¿y qué? ¿Cómo voy a empezar ahora todo esto? No sabía ni hablar el idioma, no podía ni pedir siquiera agua. Entonces, bueno, parte del proceso de la adaptación cultural, el aprender un nuevo idioma, todo esto llevó aproximadamente los primeros 2 años para poder integrarme dentro de la cultura y conocer más de este lugar, ¿no? Y bueno, como decía el hermano, desde a los 12 años, el Señor me llamó, yo conocí sobre el mundo transcultural y yo dije, no, yo quiero ser parte, yo quiero hacer algo. Y bueno, y hubo una llama ahí en el corazón que no se apagó nunca, a pesar de todo el transcurso de tiempo, ¿no? Porque fui a la universidad, me preparé, me capacité, trabajé y eso se vuelve algo rutinario, que también te puede sacar del enfoque, pero... Gracias al Señor, también una vez mi papá me dijo, me preguntó, ¿y qué pasó con tu llamado? ¿Cómo está? Y bueno, digo esto porque también estaba en una relación de noviazgo, ¿no? Y mi papá me dijo, ¿será que esa es la persona que el Señor mandó para ti? Y eso ahí quedó calando un poco, tocando el corazón y bueno, oré. Pero eso sí, fui como Gedeón. Pedí señal. Amén. Y el Señor me dio las señales que necesitaba y dije, ok, aquí voy, Señor. Y bueno, eso pasó muy rápido. El pastor con el que nuestra iglesia había trabajado en el área de misiones me contactó exactamente después de un mes de haber tomado varias decisiones y le dije, sí, estoy lista, vamos. Sin pensarlo, dejé mi trabajo, sin pensarlo, respondí sí. No sabía cómo iba a ser, pero dije, Señor, bueno, usted me llamó, usted tiene que hacer la obra siguiente, porque esa ya no me toca a mí, yo no puedo hacerla. Y el Señor empezó a abrir las puertas, así que bueno, ese es un poco en general cómo empezamos el proceso para poder ahora, después de 14 años, pues estar en este lugar sirviendo dentro del pueblo islámico.
1: Uh-huh. Una pregunta, hermana, bueno, para las dos. Lo que la hermana, usted hermana comentaba de lo que le dijo pues a su hija, que iba a hacer allá, que aquí hay mucha gente y conversa, que aquí hay mucho que hacer. La pregunta es, ¿por qué siempre se piensa así cuando hay estos llamados, no solamente de papá, mamá, también del pastor? ¿Por qué? ¿A qué se debe eso?
3: Yo pienso, ¿verdad?, por nuestra experiencia también en la que hemos vivido, es que hay poca información también. Poca información de este mundo. Nosotros no sabíamos por parte de Nicaragua, por ejemplo, una organización acá en Nicaragua que hablara o que llegara a nuestra iglesia y trabajara enfocada en movilizar o hablar sobre temas de llegar hasta lo último de la tierra. No sabíamos, pero cuando alguien llegó y dijo, aquí hay necesidad, y vea toda la necesidad que yo quiero. Bueno, por mi parte yo dije sí, yo respondí sí. Pero yo me imagino que también como padres, bueno, soy la hija mayor también, así que debe haber sido duro para ellos yo decirle, me voy. Entonces, y pensar tan lejos y soltera, ¿verdad? Agréguele eso. Y así que me imagino el temor humano, ¿no?
1: Un lugar algo peligroso.
3: Sí, un lugar peligroso, y también como todos me preguntan, ¿y cómo no te pierdes y te montas en otro avión cuando vienes en el de regreso, ¿no? Porque aproximadamente tardo como casi 3 días, ¿no? Por los cambios de horario, los tránsitos que hago, ¿no? Pero creo que también por eso la iglesia responde y dice, no, pero sí, aquí hay mucha necesidad. Y creo que tenemos un pensamiento aún de decir, no podemos. Uh-huh. Pero realmente yo sé que la iglesia nicaragüense sí puede hacer.
0: Amén.
3: Somos parte, vea, orando, ofrendando, y no es la cantidad, yo le decía a los hermanos, pero es, diga, ok, yo soy parte, no me tomo esta Coca-Cola una semana y voy a donar todo lo que fue esa Coca-Cola que me consumí, que normalmente consumo, por ejemplo. ¿Cuánto es una Coca-Cola? Ya no sé cuánto cuesta ahora, ¿verdad? Pero
1: 50 centavos, 60 centavos de dólar.
3: Pero imagínese, dona eso en un mes para misiones, y si lo hiciéramos todos, ¿cuánto sería? Sería la mayor. Pero pienso que es mucho de esto, ¿no? El no saber, el no tener información. Por parte de los papás también es el temor. Es mi hija, bueno, mujer, soltera, lejos, a un país donde no. ¿Quién la va a ayudar? ¿Quién la va a auxiliar, verdad? Creo que desde esa parte, pero también pienso que la iglesia aún siente que no es capaz de apoyar. Pero yo tengo iglesias que solo hay 15 miembros y me apoyan así con $5 mensuales. Pero esa partecita que llega es maravillosa y ya está siendo parte del trabajo. Está siendo parte de hacer la diferencia entre los no alcanzados. No sé si.
2: Bueno, ella ha dicho lo correcto, porque a veces nosotros no tenemos comunicaciones con los pastores. En el momento que ella decidió ir, nosotros no teníamos ninguna comunicación, ni sabía qué cosa es ir al campo a trabajar. Nosotros solo pensábamos allí, donde nosotros vivimos, donde nosotros estamos, es hablarles a las personas. Es como ahorita, pues este tiempo que estamos, sí, nosotros salimos a evangelizar, pero la gente no quiere nada con el Señor. Entonces, pienso que también es la poca comunicación que hay los pastores con la iglesia. Y eso debía de ser, que el pastor debía de estar comunicando y debía de estar empapado en las cosas del Señor. Así es, debíamos.
4: Bueno, realmente, en base a las expresiones de Elba 1, estoy de acuerdo, porque realmente la gente, las iglesias, no conocen a los misioneros nicaragüenses. Lo que se conoce son los pastores nada más, y no todos, ¿verdad? Entonces, uno de los enfoques que tiene este ministerio que nosotros ejecutamos es hacer conciencia de eso, divulgar eso, porque nos hemos dado cuenta de que cuando le pregunto a la gente en el campo de que si conocen a algún misionero nicaragüense, se queda así. Y uno me ha dicho, ¿y hay misioneros nicaragüenses? Sí, le doy. Entonces le menciono yo por lo menos 10. Y el propósito es de que se ore y que también se apoye, que se creen plataformas de oraciones por los misioneros. Pero realmente eso que dice el Bauno es de que no hay conocimiento de la pastoral en ese sentido. Y si no hay conocimiento, no existe eso en el mundo, en la mente de cada persona. Se enfoca más en el ministerio que ellos ejecutan. ¿Ve? Entonces, es ahí pues de que realmente tenemos que pedirle a Dios de que les abra el entendimiento, ¿verdad? De que Cristo vino del cielo a la tierra a hacer una misión, ¿verdad? Y creó su iglesia y nos encomendó que nosotros le diéramos continuidad llevando el evangelio del reino hasta lo último de la tierra. Pero bien, eso es esa parte. La otra parte es de que realmente a mí me gustaría saber por qué la gente a veces dice, esa es locura, ¿cómo vas a ir ahí? Mire, para mí una de las cosas bien difíciles en mi vida es estar seguro si Dios me llamaba para servirle. ¿Ve? Yo tengo mi profesión y realmente pues yo trabajaba y llegó un término que a mí no me daba quietud ni paz estar en el lugar donde estaba. ¿Ve? Y entonces yo le dije a mi esposa, no sé, pero me siento como abrumado, aburrido, y yo creo que voy a dejar de trabajar. Pero me dice, y entonces me dice, es cosa tuya, Ramiro, me dice, ¿vos sabés cómo están las cosas pues ahí? Pero como mi esposa es cristiana, ¿verdad? Y entonces ella me dice, bueno, ni modo, porque de todas maneras, si el Señor te está inquietando, eso no te va a dejar en paz. ¿Okay? Entonces, a mí me gustaría saber para la juventud que está siendo inquieta, pero que no sabe a dónde apuntar, porque existe una cosa que como los pastores, muchos de ellos, no tienen conocimiento misionero, al ver las inquietudes que el Espíritu Santo está haciendo sobre la juventud o las personas que está llamando, lo más que le recetan es enviarlo al seminario bíblico. ¿Ve? Y entonces, ¿qué es lo que pasa? Dios tal vez lo está llamando, le está inquietando, pero por falta de conocimiento el pastor lo mandó a pastorear. ¿Me entiendes? Cosa que si realmente tuviera conocimiento misionológico, sabiendo que Cristo viene y que realmente hay que llevar el evangelio hasta lo último de la tierra, seguro estoy que realmente lo apoyaría y lo enfocaría, así como lo hizo el hermano Armando con su hijo. No lo envió a pastorear, a pesar de que él es pastor también, ¿verdad? Lo mandó directamente al terreno, ¿ves? Porque realmente ese es cuando uno tiene la orientación. Entonces, a mí me gustaría, para efectos de que la gente que nos esté escuchando, principalmente los jóvenes, ¿cómo se llega a determinar que voy de viaje con el llamado a las misiones?
3: Bueno, como decía hace un momento, el llamado yo lo recibí a los 12 años.
4: ¿Pero cómo fue ese llamado? ¿Qué sintió? ¿Qué pasó ahí?
3: Es que a veces es un poco complicado explicarlo, ¿verdad? Sí, sí. Porque es una obra del Espíritu Santo, amén, como claro. Estamos hablando, ¿no? Sí, sí. Pero bueno, yo un poquito más o menos fue en una conferencia de misiones con nuestra iglesia. Parte de eso, de esta conferencia, uno de los días nosotros, yo creo que algunas de las iglesias que ya saben o tienen un conocimiento en misiones, saben que nos vestimos con los trajes de otros países, uh-huh. Y bueno, hacemos una celebración juntos. Bueno, dentro de esos días nosotros también nos vestimos con un traje. Pero la persona que trajo, que vino con nosotros para hablar de misiones, él trajo un traje especial y este traje era de Irán. Entonces era la burka, totalmente negra, cubierta, donde no ves nada. El velo era totalmente cubriendo tu cara, era un velo tipo transparente que solo podía ver. Solo mis papás sabían que yo iba a llegar vestida a la iglesia y nadie más. Entonces el pastor dijo, yo traje una invitada especial. Y bueno, ese día yo me fui a la casa de un tío y yo me vestí con el traje, llegué en el carro con él totalmente cubierta, fuimos en un taxi, me acuerdo, porque mi mamá dice más allá, bueno, porque ahí servíamos con mi papá como pastores, ¿verdad? Y el chico del taxi impresionado, y ella, ¿quién es? Le preguntaba en español y todo, ¿verdad? Yo escuchaba todo porque él pensaba que yo era una extranjera, una iraní. Y yo me puse como unos tatuajes, ¿no? En las manos, pero de corrector, ¿no? Nada más ahí. Fue toda una simulación muy vivir cómo esa mujer se sintió durante todo un día. Entonces ponerse el velo, pero mientras yo tenía ese vestido puesto y calzaba esos zapatos que no eran los míos, yo pensaba y decía, wow, Señor, qué duro. Esta mujer va a morir sin conocerte. Esta mujer quizás nunca ha escuchado quién tú eres. Y yo dije, y yo lo he escuchado mil veces, y yo puedo orarte aquí con libertad, yo puedo hacer muchas cosas aquí. Y ahí fue donde yo dije, yo quiero ser parte. Yo quiero ir y ir a este lugar y compartir de quién tú eres. No quiero ser egoísta y compartir ese regalo que
4: entonces
3: me has
4: dado. Entonces el Señor, podríamos decir, le puso sentimientos de compasión.
3: Exacto, compasión. Como él, como mismo Jesús, ¿no? Él tuvo compasión por la gente. Habla. Y de ahí el Espíritu Santo hizo el trabajo, y yo escuchaba de misiones y mi corazón siempre ardía algo que no entiendo. Que es difícil, ¿no? Pero yo decía, yo sí quiero, yo quiero ser parte. Yo me involucré, serví en la iglesia, en mi iglesia antes de salir, que creo que eso es algo muy importante, porque la iglesia te conoce y ve también lo que estás haciendo. Nos fogueamos o nos preparamos, ¿no? Para otro campo que pensamos que va a ser similar, pero realmente cuando llegamos allá es totalmente diferente. Pero en mi experiencia fue eso, tener compasión por la gente, por este lugar, y decir, yo puedo ser parte, yo quiero ser parte de la transformación en los lugares donde aún no ha sido escuchado.
4: Pero mire qué interesante, ¿verdad? Para toda la audiencia que nos escucha. Esa compasión vino, ¿por qué? Porque se involucró en los no alcanzados. Así como el Señor tuvo compasión y dijo que Él quería que nadie se perdiera. Realmente el Señor le puso en el corazón, a través del Espíritu Santo, esa unción, podríamos decirla así, de cuando se vistió, sentir, ¿verdad? Ese sentir que solamente cuando lo cantamos, que decimos, quiero sentir con tu corazón y quiero ver con tu ojo, pero solamente es de expresión, no de sentimiento. ¿Por qué? Porque realmente hay que revestirse, y eso es de ese traje que se puso. Se está poniendo la cultura, se está poniendo el olvido de toda esa etnia, y realmente ahí creo yo que el Espíritu Santo pues se glorificó en ese sentido. Sí, es bien importante pues estas cosas. Entonces es importante los seminarios misioneros para tener conciencia, es importante escuchar las noticias, ¿verdad?, que se dan aquí también a través de este programa, y es también importante de que realmente nosotros estamos dispuestos a ir a cualquier lugar para dar una conferencia misionera al respecto. Otra cosa que es interesante pues, que yo creo que realmente nosotros como nicaragüenses deberíamos de sentir un poco de incomodidad. Mire cómo son las cosas. Sin nosotros, sin el pastor, sin el dinero de Nicaragua, la obra se va a cumplir de enviar obreros hasta lo último de la tierra. Fíjense ahí una cosa, que ella aquí, Elba II, buscó ayuda y realmente no hubo ayuda de Nicaragua. Sin embargo, ¿por qué ella se fue a Costa Rica? Porque realmente el Espíritu Santo la está guiando, le abrió puertas allá, que ahí te ve el momento para salir, ¿verdad? Y ella sale, no sé si salió como costarricense, pero me imagino pues de que realmente ella se fue para allá a través de qué cosa, de Costa Rica. Yo creo que como cristianos a nosotros eso nos debe de avergonzar un poco, de que realmente teniendo aquí, porque nosotros no somos campo misionero, somos una fuerza misionera en este país. Somos el 40% de la población de 7 millones, ¿me entiendes? Que tiene los suficientes recursos, porque si realmente, como le dije la vez pasada, 7 millones de personas, el 40% son cristianos, estamos hablando 7 por 4, 28, 2.800.000. Cristiano, pongámosle que el 50% de eso, 1.400.000, sean los que realmente puedan aportar, o 1.000.000 que aporte pues, y nos dé $1 cada uno, que son 30, 40 córdobas, tendríamos $1,000,000 mensuales, Y si le damos por lo menos 500 o 1000 dólares, estamos hablando de qué cosa, 1000 misioneros, poderlos mantener. Y es una vergüenza que teniendo toda esa capacidad y esos recursos que Dios nos ha bendecido, nosotros apenas no lleguemos como nicaragüenses ni a 300 misioneros. Uh-huh. Entonces, eso, ¿cómo se da la situación de ese sentir, verdad, con la ida a prepararse a Costa Rica y la disposición de los costarricenses de enviarla para allá a usted?
3: Bueno, esto se da ya en un tiempo en que pues yo me puse a orar por esta pregunta de mi papá y yo le dije, Señor, de verdad, en mi corazón está el poder servirte, el salir. Esos fueron mis planes, ese es mi llamado y eso es algo que no puedo quitarme del corazón. Y yo te ruego que abras las puertas hacia donde tengo que ir y quiero que sea rápido porque... Bueno, porque es una conversación con Dios, la verdad, al final fue todo. Es como decirle, aquí estoy, estoy dispuesta. Y el estar dispuesto, yo he aprendido a decirle, Señor, aquí estoy, esto no tengo nada, aquí está mi vida. Y el Señor fue abriendo las puertas. Entonces, yo le dije, bueno, quiero salir, dígame qué vamos a hacer. Ahora, ¿cuál es el siguiente paso, Dios, para dar? Y exactamente en ese lapso de tiempo, de un mes aproximadamente, el pastor me escribió un correo electrónico, me acuerdo. Bueno, tú tienes todavía la disposición de capacitarte, de ser enviada, salir. Dime cómo está esta situación. Yo le respondí, sí, claro, estoy dispuesta para capacitarme y todo. Y él dijo, ok, si estás dispuesta, tengo un lugar listo en FEDEMEC para que pueda servir, levanta un poquito de ofrendas en Nicaragua. Te pido, en aquel tiempo me acuerdo, que levantes $250. Solo pude levantar $100.
4: ¡Qué bárbaro!
3: Y fueron con iglesias de familia, ¿no?, que conozco, porque nadie dijo, bueno, ¿qué va a ir a prepararse? ¿O quién es esta, verdad? Porque ese es lo difícil, ¿no? ¿Quién tú eres? Pero me fui, decidí, nos fuimos. Y bueno, FEDEMEC que me empezó a dar una ofrenda también porque servía como secretaria. Tres meses después de estar como secretaria, una de las que estaban sirviendo en este área se fue al área de finanzas y me dijeron, no, tú sube, yo te capacito y sigue tú ahora. Así que después de solo tres meses pude ayudar en el área de secretaría y después ya trabajé en el área de finanzas con ello. Y ahí servía, ahí me capacité mientras servía. No me cobraron nada. La verdad, yo no pagué nada porque era mi servicio también. Y pues al final solo me daban una ofrenda.
4: Cuando dicen no le cobraban nada, ahí le daban hospedaje y alimentación.
3: Sí, me daban, viví con familias y yo ayudaba a las familias. Eso sí, era parte de mi responsabilidad. Pero me refiero que en FEDEMEC yo no pagué ningún curso. No me fue cobrado porque yo servía ahí todos los días. De 8 hasta las 5 de la tarde. Así que, y solo me daban una ofrenda. Así que no era como un salario, digamos. Entonces ellos me dijeron, no, nosotros cubrimos todos tus estudios, toda la capacitación. No tienes que cubrir eso, no tienes que pagar. Así que bueno, así empezamos. Este fue el proceso por 3 años y medio. Terminé, yo regresé a Nicaragua porque nuestro plan original con mi pastor, bueno, que está allá en Costa Rica, él dijo, queremos que Nicaragua sea impulsada y que te envíe. Eso fue nuestro principal motivo. Y entonces tienes que regresar a Nicaragua y levantar, movilizar. Bueno, entonces ya regresé a Nicaragua y por 6 meses empecé a movilizar con la gente que tenía, amigos, iglesias, o bueno, mi pastor acá en Nicaragua que también tenía antes, bueno, ya él pasó a la presencia del Señor, empezó a contactar a sus iglesias y bueno, empezamos reuniones, ir a lugares, reuníamos donde había tal vez algún congreso de pastores, yo presentaba el proyecto. Pero una de las muchas veces, pero la más fuerte fue cuando fuimos a un congreso de pastores en Masaya. Estaban de diferentes denominaciones. Presenté el proyecto y bueno, los invité que fueran parte, ¿no?, de esta salida. Solo uno se acercó al final y me dijo, voy a orar por usted. Y de ahí todos los demás ni se fueron, chao. Así que empecé a frustrarme también en el proceso. Y después de, no sé, después de eso me asaltaron también. Iba para una iglesia a hacer la presentación y bajó un hombre de un auto y me puso un cuchillo y se llevaron pues todo lo que tenía en la mochila, y la mochila llevaba mi computador, el traje que andaba del país que representaba, mi billetera. Bueno, me asaltaron. Entonces yo estaba así como un poco enojada, la verdad, con el señor, y le dije, bien, entonces, ¿qué pasó aquí? ¿Por qué? Ahora no tengo nada. Más bien me trajiste para perder todo lo que tengo. Y ahí él, ahí yo escuché su voz y me dijo, yo te llamé a ti, no te llamé con una computadora o con un traje. Yo te llamé a ti como persona. Y eso golpeó mi corazón y dije, okay, vamos a empezar de nuevo, vamos aquí otra vez. Y bueno, y lloré, ¿verdad? Lo que tuve que, esa pérdida. Y bueno, de hecho mi pastor vino desde Costa Rica para visitarme cuando sufrí este asalto, ¿no? Él vino y me preguntó cómo estaba. Yo, mal, estoy mal, Nicaragua no me va a apoyar. Entonces, ¿qué estamos haciendo? Son 6 meses tratando de levantar y no lo logramos. Así que él me dijo, bueno, yo no te voy a llevar, yo no te voy a decir qué vas a hacer, pero nuestra iglesia está dispuesta. Si tú quieres, estás invitada. Y así que me dice, pero no me digas ahora, ora, toma tu tiempo. Y oré al Señor y sentí la paz de Él diciendo, no, ve, yo ya estás lista, yo te quiero allá. Y yo sabía que no iba a avanzar si me quedaba acá, porque ya había vivido 6 meses una dificultad en cuanto a eso, ¿no? En cuanto a movilizar y en cuanto a levantar un presupuesto. Así que me fui y 6 meses después estaba saliendo para el sudeste de Asia, con un presupuesto y con iglesias que nunca imaginé que iban a ser parte.
0: Bueno, hermanos, que está escuchando, la triste realidad actual también, porque ninguno de los misioneros que ha salido en este momento ha salido con el apoyo del pastor o de la iglesia local. Entonces, estamos escuchando, hermanos, y agradecemos a nuestros hermanos de Costa Rica, que los vamos a incluir en nuestras oraciones, para que sigan pues ofrendando para nuestra hermana, para mientras ver si la iglesia queda despierta. Aunque pues sí hemos mandado, pero queremos como iglesia, hermano. Queremos como la iglesia, que hay un pastor que llame aquí, hermano, mi iglesia va a ofrendar para esta hermana. Por ejemplo, yo le hacía una pregunta a la hermana. Hermana, ¿y cuántas almas usted en los 14 años las ha traído a los pies de Jesucristo? Quiero que ella con sus mismas palabras me lo diga. Y hermano, a lo mejor van a pecar algunos, ¿verdad? Porque empiezan a decir, ala, tanta botadera de reales, tiempo, esto. Bueno, la hermana que lo diga.
3: Sí, después de 8 años de estar en el campo fue cuando iniciamos a ver los primeros frutos. Y son 5 personas los que están ahora en...
0: Pero nos contaba que de esas cinco
3: solamente 2 han sido bautizadas.
0: Ahora, en esos 8 años, hermana, cuando ya vinieron los primeros creyentes, ¿no se sentía frustrada?
3: Sí, al inicio, pero muchos, yo agradezco al Señor más bien, porque muchos de los obreros en el campo pasan 20 años y no ven los frutos.
0: Así es, sí.
3: Y no ven frutos. Sí, sí. Pero de verdad que Dios me dio el privilegio de iniciar. También ahí fui la segunda obrera de unirme a una familia costarricense que estaba allá. Ellos tenían 5 años de estar solos y yo me uní por primera vez. Fui la primera que me uní al equipo y después llegaron 2 solteras más. Fue como el Señor abriendo ya, y ahora estamos aproximadamente unas 18 obreras con la organización que sirvo ahí. Y bueno, y ahora viendo frutos maravillosos. Con esta organización, pero después de 8 años.
4: Lo que es tener conciencia y conocimiento de las cosas, porque fíjense bien, para nosotros podría decir, no, eso ya no vale la pena seguir apoyando. Pero las personas que conocen y que Dios las ha llamado, las ha tocado, veamos quiénes son los que siguen confiando y siguen apoyando a la vez, porque eso no lo miran como lo estamos viendo nosotros, sino que están viendo que la tarea es difícil, es dura y es complicada. Porque de toda la gente que realmente existe en una iglesia, un misionero, difícil que salga. ¿Ves? Difícil que salga. Y no sale por predicación, sale por el Espíritu Santo que lo inquieta. ¿Me entiende? Entonces, mire qué complicadas son las cosas, de verdad, y que realmente también el obrero que sale se enfrenta a dos situaciones grandes, tremendas, que es la cultura y el idioma. Y sobre todo las condiciones en que vos no puedes predicar abiertamente, porque todo lo medimos con el conocimiento del subconsciente que tenemos aquí, que aquí podemos pararnos en una esquina, hablar esto, hablar lo otro, pero allá no es así, ¿verdad? Desde el tanto tiempo hay mucha restricción y realmente uno tiene que ser muy cauteloso, y además uno no habla de, mire, yo soy evangélico, yo soy cristiano, no, ahí te presentan de otra manera y esa estrategia realmente complica, ¿verdad? El logro lo más inmediato posible, ¿ves? Porque realmente es un problema estar allá predicando el evangelio.
5: Una pregunta, hermana, ¿cuánto es el presupuesto mensual suyo ya en esta?
3: Okay. Mi presupuesto mensual son $1,500, solo para eso, pero no proyectos, los proyectos son diferentes, solo para mi persona. Normalmente yo cada 6 meses tengo que salir para renovar visa del país, porque no tengo una visa de un año.
5: Ahora, de esos 1,500, ¿cuánto aporta Nicaragua?
0: Porque arruga la cara.
3: Ouch. Puede aportar, bueno, no tengo los 1,500, eso, primero, porque uno nunca llega, siempre van bajando o nos van dejando, pues algunas iglesias por X o Y motivo nos van dejando en el proceso. Yo sí puedo ser sincera, yo tengo ahorita $900 mensuales, con eso estoy trabajando, pero Nicaragua apoya, a ver, 100, con $200.
0: Más o menos. Más o menos. Bueno, amados hermanos, nos quedan ahí unos 5 minutos para seguir compartiendo estas experiencias de nuestra hermana, ¿verdad? Ya les digo que en 14 años, incluso casualmente me llamaba nuestra hermana Carmen Godoy de Honduras y me estaba acordando de ese misionero que yo lo cuestioné porque él tenía 14 años y yo le hice la pregunta, ¿y cuántos hermanos? Yo pensé que me iba a decir unos 100. Y entonces me dice, en esa ocasión, estábamos en El Salvador, y me dice, solo uno, y todo ese dinero, que, y yo lo cuestioné teniendo conciencia misionera, hermano, ¿verdad? Entonces, por eso me gustó lo que dijo el hermano Orlando, el hermano Salvador, vayan, ¿verdad? Uh-huh. Hay que ir para ver, porque $1,500 en Nicaragua, aquí somos millonarios, ¿verdad? Pero allá en el país asiático, europeo, hermano, ahí nomás en los Estados Unidos una habitación cuesta $1,000, ¿verdad? Así que, hermano, y la comida y los gastos ahí de salud. Entonces, hermano, ya no podemos decir, hermano, los pastores, oigan bien esto, no podemos decir que ya podemos ignorar. Ahí tenemos el internet, ahí a los que manejan computación, se pueden meter ahí, hermano, y ahí están los datos diarios para, hermano, hacer conciencia misionera. La hermana decía que cuando Dios la llamó y el hermano le preguntaba, díganos cómo. Es difícil, hermano. Fue lo que pasó conmigo, ¿verdad? Escuchar a un gringo y a una costarricense, hermana, la hermana Chanel, que voy a averiguar. Y eso fue lo que tocó y el Señor ahí, hermano, me dejó inquieto hasta el día de hoy. Y es por eso que por 28 años, hermano, aquí estamos con este programa haciendo esa conciencia misionera. Más de 100 pastores o creo que hasta unos 200 pastores han salido, hermano, de Nicaragua, ¿verdad? Porque unos congresos que hace con Iván y son pocos los que regresan, hermanos, con el compromiso, ¿verdad? No hay casi ni uno. Entonces, hermano, es importante pues que los pastores nos preocupemos por ese mandamiento que dice hasta lo último de la tierra. Eso no lo están leyendo los pastores. Y ahí me perdonan, hermano, no los estoy regañando. Solo quiero que despierten, hermanos, porque ahí está ese mandato. Jerusalén, ya le evangelizamos. Judea, ya la evangelizamos. Samaria, ya le evangelizamos. ¿Qué es lo que falta? Hasta lo último en la tierra. Y hay que cumplir, hermano. Y el Señor quiere que cada uno de nosotros, hermano, podamos pues involucrarnos para llevar este mensaje de las buenas nuevas de salvación. Orando, dando, yendo. Esa es la reacción que tenemos que tener como iglesia. Los pastores a veces tienen a los hermanos con llamado acerca de las misiones mundiales. Bueno, nos queda un minuto, hermanos, para despedir este gustado programa y esperamos pues que lo que la hermana ha hablado en este momento pueda despertar a otros que están medio dormidos y ahorita se despertaron, ¿verdad? Una madre sacrificándose, un padre, hermano, ahí en silencio, sufriendo que llegue una mala noticia, hermano, que un grupo de estos, porque lo hice, lo ama. Esos están por todos lados, hermano. Los amás. Entonces, hermano, nuestra hermana, por eso nos damos el nombre y el lugar para, hermano, protegerla de algún peligro.
4: Entonces, hermano, para concluir, podemos decir de que a pesar de la información que nosotros recibimos de que hay destrucción de iglesias allá, están persiguiendo a los cristianos, los están sacrificando y los están incluso enterrando vivos, la gente sabe, la hermana misionera Alba II conoce esa información y sin embargo está allá. Quiere decir de que Dios te pone cuando te llama ese denuedo de que realmente estás dispuesto a todo. Y entonces, ¿cuál es el problema, hermano, que podemos ver? No es que la misión no se pueda hacer por falta de misioneros. No es porque tenga miedo la gente de salir por lo que está pasando allá. La gente está yendo. Poquísimo, pero está yendo. ¿Cuál es el problema? La indiferencia de la iglesia sobre este tema, y para lo cual realmente estamos a la orden. Aquí nosotros en este programa, usted puede llamar al hermano Pastor Salvador Carranzo, al Pastor Armando Figueroa, y realmente ellos le van a atender y podemos ir a asistirlo sin costo alguno. Que Dios les bendiga.
0: Amén. Bueno, usted puede venir aquí también a Radio Bautista a la hora que estamos en el programa. Ahí le dice a la secretaria que si puede contactarse con uno de nosotros, o lo metemos en cabina y yo me salgo pues para recibir la ofrenda. El hermano o la hermana que quiera comprometerse con nuestra hermana con ofrenda, pues, ¿verdad? Para el ministerio que ella tiene allá. Así que ya escucharon que, hermano, el presupuesto es $1,500. Bueno, hermano, nos estaremos nuevamente ahí entrando a la intimidad de vuestros hogares el próximo martes a las 12 en punto. Un saludito nada más, hermano.
3: Muchas gracias por todo, bendiciones y bueno, si quieren venir a Asia, bienvenidos. Ahí
0: amén.
3: Tienen su casa.
0: Ahí hay un carrito que va para ese lugar.
3: También.
0: Dios les bendiga, hermano. Hasta el próximo martes.
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9: Bendiciones, hermanos y hermanas, bendiciones a todos. En el nombre precioso de nuestro Señor Jesucristo, saludamos y bendecimos a todos los amigos, a todas las personas que nos sintonizan en el programa Oasis de Vida y Esperanza. Un saludo cordial de parte de nuestro Señor y de parte de la Primera Iglesia Bautista Emmanuel de Masaya. Hermanos, es grato compartir con ustedes que estamos de aniversario. Estamos de aniversario el día 7 de junio, domingo 7 de junio. Tendremos, hermanos, dos preciosas celebraciones. Estamos proclamando bendición del Señor en estas celebraciones, hermanos, en donde nos gozaremos alabando y glorificando el nombre del Señor, porque Él ha sido bueno y Él es el que ha permitido, hermano, a nuestra amada iglesia, la Primera Iglesia Bautista Emmanuel de Masaya, poder arribar a 108 años, 108 aniversario, hermano, así como un 11 de junio de 1918, se organizó con una membresía de 22 miembros, valga la redundancia, dice en los libros, ¿verdad?, de historia, y ahí aparecen los nombres, hermanos, de las personas. ¿Qué les parece? Qué interesante, ¿verdad? Pues damos gracias a Dios, hermanos, porque ahí estamos, hermanos, celebrando, ahí estamos, hermanos, proclamando el nombre de nuestro Dios. Esa es la misión que el Señor ha dejado para la iglesia y nosotros, pues, hermanos, seguimos adelante proclamando el nombre de nuestro Dios. Dando gracias a Dios, se imaginan, hermanos, en 108 años, cuántos hermanos, cuántas almas, cuántas vidas han sido alcanzadas desde aquel pequeño grupo de hermanos que fundaron esta congregación en Masaya, hasta la fecha, hermanos, son miles y miles de almas que el Señor ha salvado en esta ciudad de Masaya, y queremos darle gracias y queremos, hermanos, glorificar sobre todas las cosas, hermano, el nombre de nuestro Dios, porque Él es el que merece todas las cosas. A Él sea la honra, a Él sea la gloria por los siglos de los siglos. Así es que, hermano, usted está invitado también. Si usted se encuentra cerca de la ciudad de Masaya, nuestra invitación para que usted pueda acompañarnos este próximo domingo 7 de junio. 7 de junio 2026 será nuestra acción de gracias, será un tiempo glorioso de júbilo, de gozo, hermano, para nuestro Dios, agradeciendo al Señor el que nos esté concediendo en este tiempo ser parte de esa historia, ser parte de la generación que le ha correspondido celebrar estos 108 años. Así es que muchas felicidades. Saludamos, bendecimos el nombre del Señor por todos los pastores que han sido parte de esta historia, los líderes, cuántos hermanos que han pasado por el diaconado, por el liderazgo, diaconisa, hermanos, muchos hermanos que ya no están con nosotros, que ya han pasado a la presencia del Señor, que fueron parte de la historia de esta iglesia. Cuántas celebración, hermanos, cuánto gozo tenemos en el Señor, y por supuesto, pues ahora nos gozamos también con todo el liderazgo. Saludos a todo el liderazgo de la iglesia, a nuestros pastores, saludamos a nuestros pastores, en especial pues a nuestro pastor general Isael Luna Reyes, por quien pedimos siempre las bendiciones del Señor, que Dios lo siga usando y bendiciendo al frente de la dirección que Dios le ha encargado de esta congregación. Pero también saludamos a todo el equipo pastoral y a todo el equipo ministerial, liderazgo de la iglesia, siervos y siervas de zona, ministros en cada área de los ministerios de la iglesia, a los niños, saludamos a los jóvenes, a las mujeres, bueno, a todos los pequeños grupos multiplicadores que están diseminados en toda la ciudad de Masaya y sus alrededores. Saludamos también a los hermanos que son parte de las misiones, que son parte de esta amada congregación. Y por supuesto también usted, hermano, que comparte con nosotros estos tiempos alrededores. Saludamos también a los hermanos que son parte de las misiones, que son parte de esta amada congregación. Y por supuesto también.

al Señor por cada uno de estos medios, ¿verdad? Que hacen posible, hermanos, que podamos compartir la palabra hasta donde estamos. Y en todo esto, hermano, la honra y la gloria es para nuestro Dios, pues Él es el que ha permitido, hermanos, que a lo largo de todos estos años, los hombres y mujeres, siervos y siervas fieles, hayan podido llevar su obra hasta el día de hoy, fielmente. Dios ha sido bueno, hermano, Dios ha sido bueno, a pesar de nuestras imperfecciones, a pesar, hermano, de las dificultades humanas que podemos nosotros tener, hermano. Sin embargo, es maravilloso saber, hermanos, que con todas estas cosas, pues es Dios, hermano, es el Señor el que se ha glorificado, y por eso, hermano, a Él exaltamos, porque nos recuerda siempre la palabra que Él es el que está edificando su iglesia. Cristo está edificando su iglesia. Bendito sea el Señor. Pablo habló de esto en Efesios 4 y él dijo que todos estamos creciendo en aquel que es la cabeza, es decir, Cristo Jesús, de quien todo el cuerpo, dice, bien unido por todas las coyunturas que se ayudan mutuamente, reciben su crecimiento en amor. Así que, hermanos, conforme a todo esto que el Señor ha hecho, ¿verdad? Y como lo dice el apóstol Pablo, en otras palabras, tenemos que dar todo lo que tenemos y poder hacerlo, hermanos, esforzándonos para la gloria del Señor, para Él. Es todo, hermanos, lo que hacemos. Tenemos que reconocer que Cristo es el centro de todo lo que hacemos, hermano, que en su poder, en su presencia, hermano, Él hace que todo funcione. ¿Qué le parece, hermano? Eso es maravilloso, ¿verdad? Tenemos grandes talentos, tenemos recursos, tenemos tantas cosas, hermano, pero no podemos olvidar nunca que es el Señor el que hace que todo funcione, y por eso la honra y la gloria sea para Él. Y hablando esto, hermanos, recordando quién es el Señor Jesucristo, como cabeza de la iglesia, sin la cual no podemos hacer nada, ¿verdad? Él es nuestra cabeza, hermano. Él es el que gobierna con su señorío la iglesia, lo que Cristo hace por su iglesia. Según la carta a los Hebreos, capítulo 13, versículo 20, y en adelante dice: y el Dios de paz, que resucitó de los muertos a nuestro Señor Jesucristo, el gran pastor de las ovejas, por la sangre del pacto eterno, os haga aptos en toda obra buena, para que hagáis su voluntad, haciendo Él en vosotros lo que es agradable delante de Él por Jesucristo, al cual sea la gloria por los siglos de los siglos. Amén. Amén. Esta es prácticamente la conclusión, hermano, de esta carta, una alabanza de conclusión, una hermosa bendición, una doxología, como se pudiera llamar. En una manera, hermano, esa bendición está destacando, concluyendo en una forma maravillosa la obra de Cristo en su iglesia. Él es el Salvador de su iglesia también, hermano. Él es nuestro Salvador. Nosotros, hermano, entramos en la iglesia a través de nuestro Señor Jesucristo en base a la muerte, al sacrificio de nuestro Señor Jesucristo, hermano. Y esa entrada somos
todos aquellos redimidos, hermanos.

0: y lavados mediante su sangre, que recibimos esa preciosa promesa, hermano, y por tanto a Él sea la gloria. Él sigue edificando su iglesia. Él ama la iglesia. El Señor se entregó a sí mismo por ella, dice el apóstol Pablo en Efesios 5, capítulo 5, versículo 2. Nosotros en el proceso de estar ministrando y entregando nuestra vida, muchas veces nos preocupamos, hermanos, porque quizá no todo en la iglesia es como debería de ser, ¿verdad? Y vemos a la gente que no está quizás haciendo o donde deberían estar, ¿verdad? Y muchos hermanos también se alejan, dejan de venir y nos preguntamos por qué las cosas no salen quizás como nosotros quisiéramos, pensando un poco, hermanos, como pastores. Pero lo que nosotros podemos decir, hermano, es únicamente: Señor, esta es mi vida, estoy para entregarte todo lo que soy, todo lo que tengo, y aunque esto nos preocupa, nos cause alguna tristeza, ¿verdad? Sin embargo, nosotros sabemos que Él ama infinitamente más de lo que nosotros podemos amar a la iglesia, a su iglesia, a su esposa. Por eso en algún momento dice que Él se entristece, ¿verdad?, por su iglesia. Sin embargo, ¿cómo la ha amado? De acuerdo al Evangelio de Juan, capítulo 13, versículo 1, donde habla de ese gran amor, dice: como había amado a los suyos que estaban en el mundo, los amó hasta el fin. Y eso es lo que nos ha alcanzado también a nosotros, nos cubre ese gran amor de nuestro Señor hasta el fin. Quiere decir que Él fue capaz de ir hasta las últimas consecuencias y entregar su vida. Así que, hermano, es el Señor el que ama a su iglesia y no ha dejado de amar a su iglesia. Quizás fallamos a veces, hermano, quizás a veces somos indiferentes, como decía, no estamos haciendo las cosas que necesitamos, quizás a veces no estamos aprovechando las oportunidades, los privilegios, pero, hermano, qué bueno es saber que aún así, pues, el Señor nos sigue amando, ¿verdad? Él conoce todo de una manera infinita y no deja de amarnos. Cristo ama a su iglesia y la iglesia necesita de ese amor, hermano, a pesar de todas las cosas. Por eso el autor del Apocalipsis dice en el capítulo 1, versículo 5, al que nos amó y nos lavó de nuestros pecados con su sangre. Por eso es que, hermano, Él es el glorioso en la iglesia. Y qué glorioso, dice un canto, es andar con Él. Él edifica su iglesia. Así como Él salva, Él también es el que edifica, el que hace que crezca, edificar, ¿verdad? Como un templo santo para sí mismo. Recordamos en Mateo 16, cuando el Señor dijo: yo edificaré mi iglesia y las puertas de Hades no prevalecerán contra ella. Nosotros, hermanos, los servidores, estamos haciendo una tarea, estamos haciendo una labor, ¿verdad? Pero es bueno recordar esta palabra, hermano. Me gusta esta palabra porque siempre me recuerda que yo soy colaborador suyo, colaborador del Señor, que hago mi parte del trabajo, pero el que edifica la iglesia es el Señor. Yo edificaré mi iglesia, dice el Señor. Es su iglesia, Él la está edificando, ¿verdad? Y por tanto, prevalece la palabra y la promesa que dice: las puertas del Hades no prevalecerán contra ella. Gloria a Dios, hermano. En todas las generaciones, en toda la historia, se ha levantado fuerzas contra el Señor y contra su iglesia, hermano. Pero la promesa permanece firme. Qué lindo aquel himno que dice: fírmese adelante, hueste de la fe, sin temor alguno, porque el Señor nos ve, Él va al frente, hermano. La promesa nunca fallará, dice, ¿verdad? Ese canto, hermano, y la promesa es que no hay nada que va a prevalecer en contra de la iglesia, sencillamente porque es el Señor mismo. Simplemente, hermano, por esa razón, Él es el dueño, Él es el poseedor de la iglesia. Nosotros somos una parte de ese cuerpo. Somos colaboradores donde Él está edificando. El dueño de la iglesia es Jesucristo. Él la compró con su sangre, ¿verdad? Y Él está añadiendo cada día a los que han de ser salvos. Él está más cada vez ocupado en edificar su iglesia, más que nosotros, hermano, aunque nosotros nos preocupemos y pensemos en tantos asuntos. Sin embargo, Él conoce sus ovejas, dice Juan 10, yo conozco mis ovejas y mis ovejas me conocen, oyen mi voz y me siguen. Por eso, hermano, Él es el gran constructor, le pertenecemos a Él, el dueño, el que la compró, la piedra principal del ángulo, el cimiento, el que la posee, es su iglesia, hermano. Por tanto, Él está edificando esta iglesia. Primera Iglesia Bautista Emanuel de Masaya le pertenece al Señor y está siendo edificada con una certeza en la promesa de que Dios no falla. El Señor está con nosotros y a pesar de toda amenaza, oposición, a pesar de la dificultad humana o diferencia o apatía de los hermanos, a pesar de todas estas cosas, la palabra sigue diciendo que Él está edificando su iglesia, hermano. Lo ha hecho por 108 años en Masaya y sigue adelante. Lo sigue haciendo con nosotros o a pesar de nosotros o sin nosotros también. Por eso, 1 Corintios 3:9 dice, vosotros sois edificios de Dios. También lo dice el apóstol Pablo en Efesios 2. Dice, habéis sido edificados como templo santo, una habitación del Espíritu del Señor. Por tanto, hermano, Él es el Salvador, Él es el que ama, Él es el que edifica a su iglesia, Él es el gran pastor, dice Hebreos 13:20, Él es el gran pastor de las ovejas, ¿verdad? Nosotros pues somos sus servidores, pero Él es el declarado el buen pastor, el príncipe de los pastores, el gran pastor de las ovejas, Hebreos 13:20, y eso es lo que reconocemos, hermano. Somos ovejas que tenemos a un gran pastor, ovejas de su prado, dice el Salmo 100, ¿verdad? Por eso, hermano, qué grande que es el Señor, que Él está pastoreando nuestras vidas. Nosotros somos servidores, hermano, pero esto es tan grande y maravilloso porque nos recuerda que esto no depende de nosotros, hermano. Bendito sea el Señor. Y la iglesia debe de saber que hay un gran pastor, hermano, que tenemos siervos, que tenemos pastores, hermanos que están al frente, que están dirigiendo, que están haciendo las cosas, que hacen su parte. Nosotros hacemos una parte, hermano. Pero hay algo que solamente Cristo puede hacer. Él es el que la edifica y lo hace con nosotros y sin nosotros, como decíamos. Nuestro servicio es parte de lo que Él está haciendo, ¿verdad? Nos corresponde ayudar, colaborar, pero Él es el gran pastor, es el pastor de las ovejas, dice la palabra. Así que, hermano, confiamos en Él, en el buen pastor, en el príncipe de los pastores. Gracias damos al Señor, hermanos, porque esto es así, es una verdad que estamos reconociendo. Él es el que ha regalado a la iglesia el equipo de trabajo, a los líderes, ¿verdad? Por eso el versículo 21 está diciendo que os haga aptos en toda obra buena. Él es el que está equipando, hermano, a sus siervos, a su iglesia para hacer su voluntad. Pero el que brilla en los siervos, en los líderes, el que brilla en nosotros es Cristo el Señor. Él es el que está moldeándonos conforme a su voluntad, a fin de que el hombre de Dios sea perfecto, equipado, enteramente preparado para toda buena obra, dotados, dice 2 Timoteo 3:16. Efesios 4 nos recuerda que Él ha establecido a los líderes, apóstoles, profetas, evangelistas, pastores, maestros, hermano, todas estas cosas están, hermano, puestas por el Señor. Él lo ha determinado así. Inclusive, hermano, aunque tengamos que pasar pruebas, 1 Pedro 5:10 dice, después que hayáis padecido un poco de tiempo, esos momentos, hermanos, cuando tenemos que venir delante del Señor, ¿verdad?, humillado de rodillas, en los momentos, hermanos, en que tenemos que aferrarnos al Señor, cuando el sufrimiento, cuando la preocupación, la dificultad, hermanos, llega, o cuando hay un llamado de atención, todas estas cosas, es reconociendo, hermanos, que Él sigue guiando, sigue equipando a su iglesia a través de la palabra, lo hace a través de su poder, lo hace a través de las pruebas, ¿verdad? Y eso todo es absolutamente parte de su plan. Estamos haciendo nuestro esfuerzo, hermanos, queremos hacer nuestra parte, pero eso es un privilegio, hermanos, un privilegio que el Señor nos concede de ser parte, pero Él es el que sustenta, Él es el que cuida a su iglesia, la alimenta, la cuida con amor, ¿verdad? Dice Efesios 5:26. Así que, hermano, pensamos, no se acaban los recursos del Señor, no se acaban las ideas, ¿verdad? Muchas veces quizás uno se puede preocupar como siervo, como ministro, Señor, ¿qué voy a hacer? ¿Cómo voy a hacer estas cosas, hermano? Sin embargo, recordemos que es el Señor el que hace todas las cosas. Así que lo que nosotros necesitamos es entregarnos más a Él y decir, Señor, aquí estoy. Usted está a cargo de todas las cosas. Él es el que está haciendo todas las cosas. Él es el que mueve a su iglesia a lo largo de toda la historia. Él es el que trae el crecimiento, el progreso espiritual. Él es el que equipa a su cuerpo. Él es el que lo sustenta. Él es el que lo cuida. Como hemos leído en esta palabra, hermanos, también es el que intercede por su iglesia. Muchas veces cuando estamos peleando nosotros batallas con el adversario, hermano, cuando hay una acusación contra los escogidos, no debemos olvidar que tenemos un defensor, un intercesor, nuestro abogado. Él viene a rescatarnos y nos defiende. Y esto, hermanos, que estamos es destacando pues todo lo que el Señor hace a favor de su iglesia. Él intercede por su iglesia. Es el gran sumo sacerdote que puede compadecerse de nuestras debilidades, como dice Efesios capítulo 2, versículo 18. Él es un sumo sacerdote perfecto, quien vive perpetuamente para hacer intercesión por nosotros, asegurándose de que nunca haya algo en contra de nosotros. Su sangre continúa limpiándonos de todo pecado, dice 1 Juan 1:9. Así es que, hermano, todo esto es lo que el Señor está haciendo para su iglesia, y por eso lo reconocemos como el soberano, lo reconocemos como el Señor, como el dueño, como el pastor, como el Dios Todopoderoso en su iglesia. Y a Él damos honra y gloria. Y en estos 108 años, hermanos, que Él nos ha concedido ser parte de esta historia en este tiempo, damos gracias a Él. Gracias por cada etapa, desde los inicios que Él ha permitido, y a todas las personas que Él ha usado. Gracias por todos los ministerios Gracias por todas las oportunidades, Señor. Gracias porque esta iglesia se ha mantenido brillando en la luz de Cristo Jesús. Brilla Jesús y sigue brillando Jesucristo en la PIBE, en la Primera Iglesia Bautista Emmanuel de Masaya. Gracias, Padre. Gracias nuevamente por toda la historia grande de fidelidad y amor, Señor, que usted ha manifestado y ha tenido para su amada iglesia, Iglesia Bautista Emmanuel de Masaya. Señor, y en esta hora, gracias por este tiempo. Gracias por los hermanos que nos comparten en sintonía. Gracias, Señor, por la vida de cada amigo, de cada uno de los servidores, Señor, que son parte de estos programas, los ministerios, Señor, tanto a través de la radio como el internet, Señor, y todos los medios a través de los cuales, por medio, Señor, de ellos, podemos, Señor, seguir proclamando que Jesucristo es el Señor. Eso es lo que ha mandado, Señor, y la Iglesia Bautista de Masaya sigue predicando a Cristo. En Cristo Jesús es nuestro Señor, es nuestro Salvador, es nuestro Pastor. Gracias, Padre. Gracias, bendito Dios, una vez más, por 108 años y mucho más que usted estará y seguirá haciendo a través de su obra. Bendito sea su nombre, la honra y la gloria sea para usted siempre. Amén y amén.
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0: 1:39.
1: Señor, te pedimos un avivamiento sobre todo el mundo. Que podamos ver tu gloria una vez más, Señor. Que podamos cantar.

0: levantarán sus alas como las aguas, correrán y no se cansarán, caminarán y no se fatigarán. Levántate y resplandece.
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tardes, amados hermanos y amigos. Aquí estamos una vez más con ustedes a través de la transmisión de este su programa de preferencia los días martes a la 1:45 de la tarde, caminando por la senda antigua. Su servidor en Cristo, hermano Roger Márquez, les envía un caluroso y muy atento saludo en la bienvenida que le estamos dando al sexto mes del año. Ya estamos en el segundo día del sexto mes del año, el mes de junio del año 2026. Sea Dios bendito, exaltado y glorificado en todo. Sea bienvenido el mes de junio y disfrutémoslo al máximo, porque este es el tiempo que Dios nos da, que nos gocemos y nos alegremos en él. Seamos bienvenidos a este tiempo y, bueno, lamentamos no haber estado en el aire por dos martes seguidos debido a razones de salud en mi persona, pero aquí estamos ya una vez más para compartir con ustedes momentos especiales de gozo, de alegría en el Espíritu de Dios. Damos gracias a nuestro Padre Celestial que nos ha guardado durante estos 5 meses del año que ya han pasado. Y aquí estamos con nuevas fuerzas iniciando un nuevo mes. Sea Dios engrandecido y glorificado en todo. Bueno, vamos a leer una porción de la Escritura y vamos a entrar a nuestro tiempo de oración. Así que prepare su petición, prepare el momento en que usted y yo nos unimos para clamar delante del trono de la gracia de nuestro Dios. Leemos en el libro de los Salmos, el Salmo 144, que nos dice de la siguiente manera: bendito sea Jehová mi roca, quien adiestra mis manos para la batalla y mis dedos para la guerra. Misericordia mía y mi castillo, fortaleza mía y mi libertador, escudo mío en quien he confiado, el que sujeta a mi pueblo debajo de mí. Oh Jehová, ¿qué es el hombre para que en él pienses? ¿O el hijo del hombre para que lo estimes? El hombre es semejante a la vanidad. Sus días son como la sombra que pasa. Oh Jehová, inclina tus cielos y desciende. Toca los montes y humeen. Despide relámpagos y disípalos. Envía tus saetas y túrbalos. Envía tu mano desde lo alto, redímeme y sácame de las muchas aguas, de la mano de los hombres extraños, cuya boca habla vanidad y cuya diestra es diestra de mentira. Y con el contenido de esa preciosísima porción de la Escritura, vamos a venir en oración delante del Señor para poner delante de Él esas peticiones, esas necesidades, esos problemas, sí, esas dificultades que estamos enfrentando ahora mismo. Por fe las vamos a poner delante del trono de la gracia a fin de que sea Dios engrandecido y glorificado en todo. Así que, mi amado hermano y amigo, en este momento vamos a unirnos en oración. Señor Todopoderoso y Eterno, grande, fuerte y temible eres, Señor, hacedor de maravillas, portentos, prodigios, señales, milagros. Grande es tu nombre, Señor, y toda la tierra está llena de tu gloria. Gracias porque tú eres nuestro Dios, eres el Dios en quien depositamos toda nuestra confianza, toda nuestra esperanza, todo aquello que anhelamos, Señor, lo ponemos delante de ti en tus manos de misericordia. Unimos nuestras voces en esta hora, Señor, para clamar y pedir bendición en aquellos hogares donde hay necesidad del sustento de cada día. Allí, Señor,
donde hay necesidades que solo tu mano de misericordia puede suplir. Oramos para que en el nombre de Jesús seas tú, Señor, proveyendo el sustento en la mesa de aquellos hogares donde hay ancianos, donde hay niños necesitados, donde hay personas de escasos recursos. Señor, que seas tú la respuesta a su necesidad. Oramos para que en el nombre de Cristo, Señor, seas tú engrandecido y glorificado en esas necesidades. Oramos también, bendito Dios, pidiendo por aquellos que están, Señor, están en un lecho de enfermo, en un hospital, en una clínica, no importa dónde, allí en su casa quizás, esperando una manifestación gloriosa. Señor, tú sabes y conoces perfectamente la necesidad de cada uno de los que en este momento clama delante de tu presencia. Oramos pidiendo que te glorifiques, te manifiestes, traigas una respuesta, Señor, conforme a tus planes, conforme a tus propósitos, conforme al perfecto plan que tú tienes para cada familia, para cada hogar, para cada persona. Señor bendito, ponemos en tus brazos de amor esas necesidades. Oramos porque bendigas a aquellos que están clamando por una oportunidad de trabajo, por una fuente de ingreso para ganar con honor el sustento de cada día. Señor, que tú te manifiestes de una manera portentosa en esas necesidades. Que seas, Señor, manifestándote de una manera poderosísima en cada una de las necesidades que tu pueblo expone delante de ti. Oramos pidiendo por ese proyecto que tiene mi hermano, mi hermana, por ese emprendimiento, por esa necesidad. Oramos por aquellos que salen a diario, Señor, a buscar cómo ganar con honor, con dignidad el pan de cada día. Señor, que tú les abras puertas de bendición, que tú les proveas para sus necesidades personales, que tú seas manifestándoles tu gracia, tu amor, tu bondad, tu misericordia. Señor bendito, en tus manos de amor les ponemos y pedimos que te glorifiques en ellos de una manera muy especial. Oramos por tus siervos y siervas que están, Señor, en la brecha contigo. Aquellos que están proclamando el glorioso mensaje de redención y vida eterna, pastores, evangelistas, misioneros, Padre bendito, sé tú dándoles el ánimo, la fuerza, el vigor, la energía, la sabiduría, la inteligencia para poder comunicar tu palabra, ese mensaje que redime, ese mensaje que levanta, ese mensaje que, Señor, hace obras portentosas. Dios bendito, usa a tus siervos, usa a tus siervas, Señor. Derrama de tu gracia y amor allí donde hay hombres y mujeres que con mucho amor, con mucho esmero y dedicación, están siempre dispuestos a proclamar tu bendito mensaje. Señor amado, oramos por aquellos que de una manera desinteresada pero fiel invierten en la proclamación de tu reino. Señor, aquellos que aunque no pueden estar ante los micrófonos de la radio, ellos contribuyen. Ellos ayudan a que los programas radiales estén siempre en el aire. Bendíceles, Señor. Guárdales de todo peligro, de todo mal. Prospera sus trabajos, sus negocios. Permíteles, Dios, ser agradecidos contigo en todo tiempo. Oramos porque bendigas a mis hermanos pastores, consiervos, ministros de tu palabra. Que pongas siempre, Señor, el valor necesario, el coraje necesario para proclamar ese mensaje de una manera cristocéntrica, de una manera que no haya, Señor, ni la más mínima muestra de desviación doctrinal o de desviación fiel al mensaje, al ministerio que tú les has encomendado. Muchas gracias, Padre. Bendice a Radio Bautista y permite, Dios mío, que tu gracia acompañe a cada uno de los que laboran en la emisora. Te lo pedimos
En el nombre de Jesús. Amén.

Gracias por permanecer en nuestra sintonía. En verdad nos llena de un gozo muy especial saber que usted está siempre atento, atenta a la transmisión de este programa, que usted es un fiel oyente, que es una persona que se deleita juntamente con nosotros a través de los 45 minutos que compartimos todos los martes. Gracias por su fiel sintonía. Su hermano en Cristo, hermano Roger Márquez, de veras le desea las mejores bendiciones de lo alto y que usted de veras sea un fiel radioescucha de este programa Caminando por la Senda Antigua. La bendición del Altísimo esté con usted ahora y siempre. Qué preciosa la palabra de nuestro Dios cuando allá en el Salmo 144, versículo 12 en adelante dice: sean nuestros hijos como plantas crecidas en su juventud, nuestras hijas como esquinas labradas como las de un palacio, nuestros graneros llenos, provistos de toda suerte de grano, nuestros ganados que se multipliquen a millares y decenas de millares en nuestros campos, nuestros bueyes estén fuertes para el trabajo, que no tengamos asalto alguno, ni que hacer salida, ni grito de alarma en nuestras plazas. Bienaventurado el pueblo que tiene todo esto, bienaventurado el pueblo cuyo Dios es Jehová. Y allá en el 145 verso 13 dice: tu reino es reino de todos los siglos y tu señorío en todas las generaciones. Bendito sea nuestro Dios, bendito sea su nombre, porque usted y yo podemos disfrutar de estas promesas, de estas bendiciones que Él ha preparado para los que le aman, para aquellos que temen su nombre, aquellos que andan en sus caminos, disfrutan de estas bondades. Así que, llamado hermano y amigo, bendiciones para usted, para su familia, para todos aquellos que le rodean y que están esperando en el favor de Dios. Que Dios me les bendiga rica y abundantemente ahora y siempre. Bueno, estamos enviando saludos muy especiales a los felices graduandos aquí en el cierre de año escolar aquí en la ciudad de Grand Prairie, Estados Unidos. Felicitamos a Ariane Jolie Méndez Márquez, que ha sido promovida de su segundo a su tercer grado primaria. Bendiciones para Ariane, le deseamos mucha prosperidad, mucha sabiduría, inteligencia en el recorrido de su enseñanza primaria. También un saludo muy especial a su hermanito, a Jaden Fernando, que ha sido ya promovido de su quinto a su sexto grado. Ya el próximo, es decir, este año, cuando reinicien labores, ya él inicia lo que nosotros le llamamos el ciclo diversificado, o lo que aquí le llaman el middle school. Así que bendiciones para Jaden, que Dios le conceda poder salir adelante en su sexto grado. Saludos muy especiales a los graduandos de la high school, o lo que en nuestro contexto llamamos el quinto bachillerato. Estamos hablando de la jovencita Kaylin Yvette Sánchez Márquez y de Eshani Adael, que también han salido juntos. Los dos hermanitos han salido juntos de la high school y ahora pues a prepararse para una nueva etapa en su preparación académica. Que Dios bendiga a estos jovencitos que van avanzando en su preparación académica. Un saludo muy especial a todas esas madrecitas que en este fin de semana estuvieron siendo agasajadas
la celebración del Día de las Madres. Todas las madres que son fieles radioescuchas de este programa reciban un saludo muy especial de este servidor suyo y de su programa Caminando por la Senda Antigua. Que Dios bendiga a todas las madrecitas radioescuchas y, por supuesto, aquellas que son parte de nuestra familia. Saludamos a Danelia, saludamos a Blanca, saludamos a Ivania, a mi suegra, doña Daisy, allá en San Rafael del Sur. Bueno, a todas esas madrecitas de la Iglesia Bautista Nueva Jerusalén, de la Iglesia Bautista Casa de Restauración, a todos esos hermanos y hermanas que se alegraron juntos en la celebración del Día de las Madres. Que Dios les bendiga y que este nuevo mes que ya estamos disfrutando sea un mes de mucha bendición para sus vidas, sus hogares, sus familias y sus labores cotidianas. Dios bendiga a todos y cada uno de ustedes, amados hermanos, queridas hermanas, y que la paz de Dios repose abundantemente en sus vidas, en sus corazones, en sus familias. Damos infinitas gracias a nuestro Dios porque Él nos concede disfrutar de la transmisión de este programa. Un saludo muy especial a mi hermano Darwin Santos de León, que es un fiel colaborador de este programa. Dios bendiga a Darwin, bendiga a aquellos que oran por nosotros de una manera muy especial. En estos días anteriores, martes anteriores, no pude estar al aire con el programa por razones de salud. Pero aquí estamos ya una vez más dispuestos a continuar con la labor que el Señor nos ha encomendado en la predicación de su palabra a través de este programa. Así que bendiciones para todos y cada uno de ustedes, amados hermanos, fieles oyentes. Bendiciones para mis hermanos consiervos en todo el municipio de San Rafael del Sur y sus 54 o 56 comunidades. Que Dios bendiga a todos y cada uno de ustedes, amados hermanos. Gracias por su fiel sintonía todos los martes a la 1:45. Y gracias por estar siempre en el recordatorio y las oraciones por este servidor que es el director del programa. Así que nos gozamos, nos alegramos en el Señor y deseamos las mejores bendiciones para usted y su familia. Gracias infinitas a nuestro Padre Celestial por quienes invierten en la predicación del Evangelio a través de la radio. Que Dios les bendiga rica y abundantemente, prospere sus vidas, sus trabajos, sus negocios, y ustedes sigan siendo fieles a la proclamación del Evangelio a través de la radio. Bendiciones para mi hermano Erling. Dios le bendiga a mi hermano Erling, a todo el personal que está allí en el servicio de Radio Bautista. Que Dios les bendiga también. Y bueno, siempre oramos para que la bendición del Altísimo sea supliendo sus múltiples necesidades en sus hogares y en sus familias. Estamos orando mucho por esas jovencitas que, pues lamentablemente, leemos las noticias que han sido secuestradas, que han sido que no tienen noticias sus familiares. Estamos orando mucho por ello, a fin de que sea el Señor glorificado a través de esa necesidad. Que Dios bendiga y consuele, fortalezca el corazón de esos padres, de esas madres, de esos familiares que sufren la ausencia de un ser amado y que no tienen noticia. Estamos siempre orando por ellos. Que Dios bendiga sus vidas y que puedan pronto tener noticias del estado de salud, estado físico de sus queridas jovencitas y jovencitos. Bueno, aquí estamos ya listos para presentar el mensaje de la palabra de Dios, así que no me le cambie. Felicitaciones a todos los cumpleañeros del día de hoy y a los cumpleañeros de esta semana. Que la bendición del Altísimo repose en sus vidas y sean agradecidos, agradecidas con el dador de la vida. Que Dios me les bendiga, que
No le cambie, que aquí venimos con más bendición para su vida espiritual.

momentos cumbres de nuestra vida cristiana, llegan momentos en que necesitamos poder dar muestras, necesitamos dar evidencias en referencia a quién estamos siendo diseñados. La Biblia nos dice que nosotros hemos sido diseñados para darle gloria al que vive por los siglos de los siglos. Pero ciertamente cuesta mucho poder hacer eso. Cuesta muchísimo, mayormente en este tiempo en que el cristianismo se toma de una manera tan a la ligera que a muchos les cuesta poder decir soy cristiano evangélico y no hago esto o aquello, no porque me lo prohíba el pastor, no porque me lo prohíba el líder de la iglesia, sino porque quiero obedecer la palabra de Dios. Recuerde que por sobre todas las cosas, usted y yo, mi amado hermano, necesitamos demostrar que estamos siendo diseñados, conformados de acuerdo al liderazgo servidor de Jesucristo. La palabra de nuestro Dios nos indica que hay algunas actitudes. Estamos siendo diseñados, conformados de acuerdo al liderazgo servidor de Jesucristo.

con nuestra manera de comportarnos. Y hay tres actitudes muy significativas que deben ser puestas muy en alto en la vida de aquellos que amamos a Cristo, de aquellos que decimos creer en Cristo, de aquellos que decimos que Jesucristo es nuestro Señor, nuestro Salvador, nuestro Redentor y que es nuestro guía, nuestro molde por excelencia. Una de ellas es la humildad. La humildad es esa forma de poder recibir el momento preciso en que Dios exalte nuestras vidas, que Dios ponga en alto nuestra conducta, que Dios ponga en alto nuestro comportamiento. Como dice un proverbio, que no te alaben tus labios, que te alabe el extraño. Y allá en el libro de Proverbios, capítulo 15, verso 33, nos dice la bendita palabra del Señor que el temor de Jehová es enseñanza de sabiduría y a la honra precede la humildad. Así que para que seamos honrados por el Señor, para que seamos exaltados por el Señor, necesitamos en primer lugar ser humildes. Allá en las cartas del apóstol Pedro también se nos da una palabra que debe formar parte de nuestra formación cristiana espiritual. Allí en la primera carta del apóstol Pedro, capítulo 5 y verso 6, dice la palabra de nuestro Dios: humíllense bajo la poderosa mano de Dios para que Él les exalte cuando sea el tiempo. Echen toda su ansiedad sobre Él, porque Él tiene cuidado de vosotros. De tal manera, pues, que podemos citar una serie de textos donde la palabra del Señor nos está indicando que debemos aprender a ser humildes. Allá en el Evangelio de San Marcos, capítulo 10 y verso 45, la bendita palabra de Dios nos enseña que el Hijo del Hombre no vino para ser servido, sino que vino para servir y para dar su vida en rescate por muchos. Y de ahí surge un pensamiento muy precioso que dice: un líder de altura es aquel que tiene corazón de siervo. Es decir, para que tú y yo seamos líderes que sobresalimos, que somos prominentes en nuestra vida espiritual, en nuestra funcionalidad en el cuerpo de Cristo, necesitamos practicar la humildad, dejar que el ejemplo de Cristo, el molde de Cristo, sea el que domine nuestro sistema de valores, nuestro sistema de vida, nuestro sistema de conducta. Todo aquello que usted y yo somos, se lo debemos a Cristo. Por tanto, necesitamos ser humildes y esperar que sea Dios quien nos exalte. Por eso el Hijo del Hombre nos da muestra, es decir, Jesucristo no vino para ser servido. Él mismo lo dijo: yo he venido para servir y para dar mi vida en rescate por muchos. Así que, mi amado hermano, querido amigo, el mejor modelo que tenemos de humildad se llama Jesucristo. Por eso Él dijo: aprendan de mí, que soy manso y humilde de corazón. Un segundo elemento que no podemos pasar por alto, una segunda actitud, es que aquel líder de altura es un líder que va siguiendo los pasos de su maestro Jesucristo. No es una persona que anda buscando posiciones. Según Marcos 10:40 al 44, Marcos 10:40 al 44,

4 nos dice así: pero el sentarse a mi derecha o a mi izquierda no es mío darlo, sino a aquellos para quienes está preparado. Cuando oyeron los 10, comenzaron a enojarse contra Jacobo y contra Juan. Mas Jesús los llamó y les dijo: sabéis que los que son tenidos por gobernantes de las naciones en esta tierra, en este mundo, dice, ellos se enseñorean de las naciones y los grandes, bueno, digamos, los que se creen grandes, ejercen sobre ellas potestad. Pero dice en el verso 43, pero en mi reino no es así. En mi reino no es que el más grande es el que pisotea al más pequeño. No, dice, en mi reino el que quiera hacerse grande, que sea el servidor de ustedes. Y aquel que quiera ser el primero, que se convierta en esclavo de su hermano o hermana. Amados hermanos, este diseño no cabe duda que nos muestra de una manera muy clara que el liderazgo servidor de Jesús no tiene absolutamente nada, nada, nada que ver con posiciones de poder en esta tierra. Esto hablando a semejanza del mundo, porque allí, en las, digamos, en las instituciones, en todas esas organizaciones del mundo, el que logra tener un puesto un poquito arriba ya se cree el amo y señor, ya cree que todo el mundo tiene que rendirle honores y pleitesía, y considera que cuando él pasa todo el mundo debe agacharse. Dice el Señor: en mi reino no es así. En mi reino el que quiera ser más grande de todos, que le sirva a los demás. Y el que quiera ser el número uno, oiga qué dice, hágase esclavo de su hermano. Es tremendo, ¿no? Porque las normativas del reino de Dios son totalmente diferentes a las normativas del mundo. Hay muchos, sí, no cabe duda, que hay muchos que en la obra del Señor quieren manejarla en una semejanza, en una igualdad a las normativas del mundo. Pero cuando eso acontece, no cabe duda, estamos hablando de personas que están totalmente en contra de los principios bíblicos. ¿Y por qué decimos que está totalmente en contra de los principios bíblicos? Bueno, sencillamente porque Jesús habló muy claramente que en su reino no tiene que ser a la semejanza de los parámetros del mundo, que tiene que ser diferente, que tiene que haber una grandísima diferencia entre los líderes servidores de su reino y los líderes de las esferas, de las estructuras mundanas. Allí, en esas áreas, definitivamente sabemos que el que logra agarrar un puestecito, oiga, le pasa encima a quien mejor le parece y no respeta a quienes están bajo su cuidado, bajo su dirección, hacen, deshacen, roban, calumnian y hacen toda clase de mal con tal de mantenerse en el puesto. Aquí, en el reino de Dios, totalmente diferente. Tú y yo queremos ser grandes, queremos ser los número uno. Ok, sirvámosle a nuestros hermanos. En el reino de Dios, la posición más elevada es la de servidor, no es la de dictador, no es la de manda más, no es la del el que tiene y se cree que tiene el poder completo y absoluto. No, eso es en el mundo. En el reino de Dios, aquí, el grande, el número uno, es el que le sirve a sus hermanos. Así que recordemos eso con mucha puntualidad. Y no se olvide, hemos visto dos
actitudes que revelan conforme a quién estamos siendo nosotros diseñados en nuestro liderazgo. Dijimos, número uno, la humildad. Número dos, seguir a Jesús y no andar buscando posiciones. No andar buscando que yo quiero ser el profeta, que yo quiero ser el apóstol, que yo quiero ser... Esas son locuritas. Locuritas de personas que se enferman cuando nomás reciben un poquito de estudio bíblico, teológico, y ya se creen los máster en teología. O por otro lado, nomás les dicen, hermano apóstol, se les sube todo el humo a la cabeza y, oiga, hasta menosprecian a los demás. Esto es terrible. Y quienes caen en ese mal van a pagar muy caro delante del Señor su concepto erróneo del liderazgo en el reino de Dios. Bueno, y aquí le comparto un tercer elemento, una tercera actitud que debe revelar conforme a quién usted y yo estamos siendo diseñados en el servicio de la obra del Señor. Necesitamos renunciar a nuestros derechos para poder encontrar grandeza sirviendo a nuestros hermanos. Recuerde que por excelencia Jesús es el líder servidor. Allá en San Juan capítulo 13, Él le dijo a sus discípulos, ¿ustedes están viendo lo que estoy haciendo? Bueno, pues yo les estoy dando ejemplo para que ustedes hagan como yo estoy haciendo. Hoy día, oiga, hay personas que andan predicando, que andan enseñando y, a decir verdad, se creen más que Jesucristo. Ahí andan en jet privados, en helicópteros, en sus templos tienen helipuerto, tienen enormes cuentas bancarias, tienen una influencia terrible en el ámbito social, religioso. Pero esas personas están totalmente erradas, porque Jesucristo nos enseñó la humildad. Jesucristo nos enseñó que si hay alguna posición que debemos anhelar, que sea la posición de servidor. Así que el siervo que es líder que es siervo, tiene que tomar como ejemplo único por excelencia a Jesucristo, el Hijo de Dios. Recuerde que Jesús vino para mostrar cómo es la vida en su reino. Él no vino a modificar cómo el mundo hace las cosas, no. Él vino a enseñar cómo es el asunto allí en su reino. Él en ningún momento dijo, miren, vamos a modificar esta actitud del mundo. No. Olvídese de eso. Jesucristo fue muy claro y Él dio las normativas que están vigentes hoy día en el servicio de su obra. Allí en Mateo capítulo 20 y versículo 26, la bendita palabra del Señor dice, entre ustedes no debe ser así, sino que el que quiera hacerse grande entre ustedes, que se convierta en servidor de sus hermanos. Y aquel que quiera ser el primero entre ustedes, que se convierta en un siervo, en un esclavo. De la misma manera como ha hecho el Hijo del Hombre, que vino a demostrar que Él no vino para ser servido, sino que Él vino para servir y para dar su vida en rescate por muchos. Queridos hermanos, pastores, líderes, por favor, nunca se crean más que Jesús. Jesús demostró humildad, sencillez. Jesús demostró mansedumbre. Jesús demostró cómo se debe liderar en su reino. Muchos, lamentablemente, han tergiversado los principios del reino y se han convertido en señores en el reino. El Hijo de Dios no vino para enseñarnos esas formas. Ahora,
Ser líder siervo, mi amado hermano y amigo, permítame decirle, significa que usted y yo nos rendimos totalmente a Jesucristo y anhelamos, deseamos que otros tengan la vida que Dios quiere que tengan en su reino. Por eso Él dio pautas muy especiales en su reino, y a decir verdad, oiga, nos trajo definitivamente nuevas pautas. Allí en 2 de Corintios capítulo 5, usted puede venir conmigo a la escritura, y en 2 de Corintios 5 versículos 18 al 20, la bendita palabra de nuestro Dios nos enseña y nos dice así. Oiga, de modo que si alguno está en Cristo, nueva criatura es. Las cosas viejas pasaron. He aquí, todas son hechas nuevas. Y todo esto proviene de Dios, quien nos reconcilió consigo mismo por Cristo y nos dio el ministerio de la reconciliación. Que Dios estaba reconciliando consigo al mundo, no tomándoles en cuenta a los hombres sus pecados, y nos encargó a nosotros la palabra de la reconciliación. Qué precioso es esto, ¿no? Y por eso no nos olvidemos que el Señor nos ha dado un lugar muy especial. Su palabra nos dice de tal manera que ahora usted y yo somos embajadores en nombre de Cristo. Y como si Dios rogase por medio de nosotros, os rogamos a los hombres, os rogamos a toda la humanidad en nombre de Cristo, reconcíliense con Dios. Ese es el mensaje que humilde y sencillamente necesitamos proclamar, dar a conocer, que el mundo se reconcilie con Dios en la persona de Jesucristo. Quiero concluir diciéndole, en el mundo antiguo, el rescate era un pago que se daba para liberar a un esclavo o prisionero. Pues de igual manera, Jesucristo, el Hijo de Dios, dio su vida en sacrificio por la humanidad, pagando el rescate para que usted y yo seamos libres creyendo en Él. Nos ha otorgado el beneficio de una vida libre, segura, eterna. Ese es un misterio muy grande, por supuesto, porque se constituye en el corazón del ser humano cuando llega al conocimiento de Dios. Que Dios me les bendiga y que usted pueda disfrutar de ese conocimiento en Cristo. Oremos. Padre, te damos gracias por permitirnos compartir tu palabra. Bendice a nuestros oyentes y concede que tu Espíritu Divino sea hablando a sus vidas. En el nombre de Jesús oramos y damos gracias. Amén. Hemos llegado al final de nuestro programa. Esperamos contar con su fiel sintonía el próximo martes, cuando sea la 1:45 de la tarde. Que tengan un feliz y muy bendecido resto de semana.

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Estamos a las 2 de la tarde, ya 32 minutos en los 103.1 de Radio Bautista, su voz de esperanza. Ya le estamos acompañando en esta bonita programación del día de hoy, martes. Ya segundo día de la semana, martes 2 de junio 2026. Gracias a los hermanos que disfrutaron el programa Caminando por la Senda Antigua. Ya estamos en su tiempo de saluditos, en su tiempo de complacencias, en su tiempo que las pasemos muy bien escuchando la emisora. De que nos escucha en su hogar, de que todavía nos escucha en su centro de labores, ahí laborando fuertemente, pero escuchando la emisora. Gracias a tantos hermanos que están disfrutando nuestra programación ya vespertina. Y le acompañamos con mucho gusto a todos ustedes. Ya a las 2:33 minutos. Gracias a los hermanos que van a acompañarme en estas horas de programación. Su servidor Miguelito hasta las 5 de la tarde. Esperando que estas horas, por supuesto, de alabanza, de saluditos, como les dije, sea de su total agrado, lo que no anden sintonizando en su vehículo. Dios me los bendiga, mis hermanos. ¿Cómo está ese tráfico ahorita en nuestra capital, Managua? Dios me los bendiga a todos. Manejando con mucho cuidadito. Para que tengan una tarde, ¿verdad? Con tranquilidad, una tarde que puedan realizar todo. Que Dios me los siga bendiciendo a todos también. A los que están conectados a través del internet, les saludamos a ellos, que también están disfrutando nuestra programación. Vamos con más alabanzas. Entonces llega algo. Quiero traerles algo de Luis Santiago, la alabanza Descanse en mí. Más alabanzas que estamos programando para todos ustedes en esta programación vespertina el día de hoy martes. Siguen en sintonía con Bautista, tu voz de esperanza.

0: Ya tenemos el reporte de mi hermana Clara Morales, siempre escuchándonos allá en el volcán Mombacho. Gracias, mi hermana Clara. También el saludo a mi hermana Xiomara Garay Mendoza, ya reportando sintonía con nosotros. Y también por aquí tengo a mi hermana Reina Bermúdez, que también se está reportando ya a través de nuestro WhatsApp, 82364918. Con todo el gusto, voy programando sus alabanzas, una de ellas, Daniel Calvete, Jesús es mi carácter, a través de Radio Bautista. Buenas tardes.
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El tema de Oscar Medina, Camigo Jesús. Ya a las 2 de la tarde, 49 minutos. Este tema fue solicitado por mi hermana Xiomara Garay Mendoza. Gracias, mi hermana Xiomara. Y también tengo el reporte de mi hermana Pastora Sequeira, ya reportándose con nosotros, solicitándome un tema clásico en esta hora de programación. Con todo el gusto, mi hermana Pastora Sequeira. Dios me la bendiga en esta bonita tarde. Y nos mantenemos en 34 grados centígrados. Cada vez, como le dije, en la mañana se pone un nubladito, después sale el sol, así estamos con el ambiente, pero dándole gracias a Dios. Llega Barak, todo va a estar bien. Sigan en sintonía con Bautista, tu voz de esperanza.

0: estar bien. Dice. Solo que.
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2: Las 2:54.

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Estamos a las 3 de la tarde, ya más 2 minutos, iniciando nueva hora de programación musical de Radio Bautista con el tema de Alex Zurdo. La canción se llama Vivo Adorando. Gracias, hermano, por continuar en la sintonía. Quiero saludar por aquí. Tengo dos reportes en esta nueva hora de programación. A mi hermano Manuel Romero nos dice: buenas tardes, hermano Miguelito, ¿me podría poner la canción? A ver, ¿cuál canción me está solicitando mi hermano Manuel? Ah, ok, mi hermano Manuel, para que le apunte por allí. El tema se llama Estás Aquí, de El Grupo Mojado. Yo, mi hermano Manuel, para la próxima vez que me lo solicite, me lo apunta por allí en su teléfono, en su agenda. El tema se llama Te Busco, Estás Aquí, perdón, de El Grupo Mojado. Tengo el saludo también a mi hermano Carlos Chavarría. Nos dice: buenas tardes, hermano, bendiciones, para solicitarle por favor un tema de Pedro Miguel, Déjame Amarte. Pase muy buenas tardes igualmente, mi hermano Carlos. Ahí está la ciudad de Granada reportándose. Gracias, mi hermano Carlos, desde la Gran Sultana. El gobierno siempre dice que... Vamos entonces programando sus alabanzas en esta nueva hora. Recuerden, 82-36-49-18. Para que se sigan reportando y vayan solicitándome los temas de su preferencia en estos 60 minutos de sus alabanzas. Vamos entonces con el primer tema. Se llama... Estás Aquí, del Grupo Mojado, y a las 3 con 3 minutos en Radio Bautista. Bendiciones a todos.

Bueno, era el tema, ¿verdad? De Pedro Miguel, la canción Déjame Amarte, ya a las 3 de la tarde, más 11 minutos. ¡Gracias! Por tanto reporte que habían hecho esta bonita hora de programación, de saluditos, de complacencias, que la pasemos muy bien a través de Radio Bautista. Bueno, quiero saludar a mi hermana Lisbeth Hernández, nos dice, buenas tardes, hermano Miguel. Bendiciones, póngame un tema, un día mejor. Bueno, yo creo que ese es con Alex Zurdo, con Denise. Ya se lo vengo programando, mi hermana Lisbeth, solamente deme un tiempecito, ya que no tiene mucho que puse a Alex Zurdo, pero sí, yo se lo programo con todo el gusto, mi hermana Lisbeth. El saludo a mi hermana Xiomara Gallay, nos está solicitando un tema, Yes, mi Esther Moreno. Vamos a buscársela con todo el gusto, mi hermana Xiomara. Por a ver, ¿quién más tengo por aquí? Mi hermano Giovanni. Mi hermano Giovanni, ese tema lo estoy buscando, pero no lo encuentro, mi hermano Giovanni. Es un tema, pues, que de verdad no lo tengo en programación. Si tiene otro, para no quedarle mal, con todo el gusto por ese tema. Lamentablemente no lo tengo en programación ahorita. Mi hermana Yelva Robleto nos dice, bendiciones, hermano Miguel, todo quiero escuchar. A ver, con José Ramón Ordóñez, ayúdame. Perfecto, muy bien. Vamos buscando su tema, mi hermana Yelva, gracias. ¿Cómo está en esta tarde? Esperando que la esté pasando muy bien. El saludo también para mi hermana Raquel Blas. Nos dice, Paz de Cristo, saludos a usted, a mi papá Orlando y mi mamá Anita de Blas. Quisiera que me complaciera con la alabanza cumbia para el rey de Alex Rodríguez. Atentamente, nuestra hermana Raquel Blas, con todo el gusto. Mi hermana Raquel, ¿cómo está? Dios me la bendiga. Ahí tenemos también a mi hermana Clara Morales y a mi hermana Albita Aguilar. Me está solicitando el tema. ¡Wow! Muy bien, son el rey. Ah, y es que están alegres en esta preciosa tarde, mi hermana. Y eso que es Marte, Dios mío. Pero sí me gusta, correcto. A mi hermana Auxiliadora arriba. Dice, hola, buenas tardes. Es un gusto escucharla con un tema. Es Por Tu Amor, del grupo Peniel. Voy a apuntarla por aquí. De parte de Auxiliadora arriba, desde el barrio Camilo Ortega. Así que pues ya vengo buscando y el tema, él viene otra vez, ok, mi hermano Giovanni, gracias por la comprensión. Ya vengo buscando su tema también con todo el gusto. Muy bien, vamos a ver cuál es el tema que tengo listo. Nos alegramos en esta tarde. Ya a las 3 con 13 minutos, Alex Rodríguez de Costa Rica, cumbia para el rey. Siga mandando sus reportes a nuestro WhatsApp, que estamos para servirles.

Bueno, estamos disfrutando sus alabanzas en esta bonita hora de programación. Como dice mi hermana Clara Morales, encantada con la programación de la radio. Recuerden que yo solamente soy un instrumento, por decirlo así, ¿verdad? Pero ustedes son los que están haciendo la programación de la radio. Yo solamente le doy play a sus alabanzas, así de sencillo, ¿ah? ¿Qué les parece, ah? Bueno, quiero saludar a mi hermana Pastora Sequeira, ya reportándose. Gracias, mi hermana Pastora Sequeira. Todo volumen, me imagino, ¿ah? Mi hermana Albita Aguilar también, por aquí, a ver si se me queda alguno. Ya saludamos a mi hermana Raquel Blas, ya viene su tema, o ya se lo puse a ver. Ya le puse su tema a mi hermana Raquel Blas, así que saludos, gracias mi hermana. A ver si ya le puse el tema a mi hermana Yelva Robleto, también ese es el que acaba de terminar. Miren que estoy revisando sus mensajes, ¿ok? Los estoy revisando. Así que no se me preocupen. A ver, ¿no podemos dejar por ahí a nuestros oyentes que se quieren reportar a través de nuestras líneas convencionales? Vamos a ver si nuestro hermano quiere participar. Hola, buenos días, buenas tardes. Aló. Vamos entonces con la otra. Hola, buenas tardes. Aló. Aló, a la una. Vamos a las dos. Bueno, parece que no quiere salir al aire, entonces espéreme en línea, por favor. A ver, ¿a quién más tengo por aquí? Mi hermana Wendy Mendieta nos dice, bendiciones hermanos, saludos. ¿Me puede programar esa alabanza? Libre soy de David Escarpeta, siempre escuchando la excelente programación. Saludos a mi esposo Jackson Calderón, un nuevo oyente de la programación. ¡Wow! ¡Bienvenido mi hermano Jackson! Nos da mucho gusto que se esté uniendo a la programación de Radio Bautista con su esposa, por supuesto. ¡Qué bendición tener ese hermoso matrimonio! ¡Dios me los bendiga! ¡Y vamos para adelante! A ver, vamos a ver si se me anima mi hermano. Hola, buenas tardes. A ver, sin pena. Con toda la confianza. A ver, bueno, parece que ese es el problema. Y entonces... ahí, espéreme en línea. A ver, ¿a quién tengo? A mi hermana Clara Morales, a mi hermana Alejandra Sevilla. Buenas tardes, hermano Miguelito. Quiero un tema musical. Gozo de Rigoberto Amaya. Bendiciones, hermanito. Parte de Alejandra Sevilla desde Mazatepe. Saludos, mi hermana Alejandra. Good afternoon. Así se pronuncia, ¿eh? Así se pronuncia, ¿verdad? Buenas tardes en inglés. Good afternoon. Yo creo que sí, por ahí va. Yo creo que hasta... no, no, así se pronuncia, ¿verdad? Gracias, mis hermanos, por acompañarme en esta bonita programación de martes. ¡Dios mío! Vamos con júbilo, con gozo. Vámonos con Juan Luis Guerra, son el rey. ¿Cómo están esos mercados? ¿Cómo están esas pulperías?

Por aquí me están diciendo, hermano Miguelito, ya saludó a todo menos a nosotros, ¡ciertísimo! ¡Ay, Dios mío, así me gusta! ¡Que estén pendientes! Saludos a todo el gremio de nuestros amigos taxistas que andan en sintonía con la 103.1 de Radio Bautista. ¡Gracias, mis hermanos! Vamos a seguir complaciendo. Ya me imagino, mi hermana Xiomara Garay ya estaba por ahí enojadita, que no había programado su tema. No, para nada, mi hermana Xiomara. Aquí nos acordamos de todos y de todas. Ahí está el nuevo estilo de la canción Tú Eres Mi Refugio, de Jamie Esther Moreno, para que lo disfruten en Radio Bautista.

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0: ¿Y quién dice que las tardes son aburridas en la radio? Gozo, gozo. Ya son las 3 de la tarde, 43 minutos. Ahí tenemos el tema de Rigoberto Maya, Gozo. Un saludo a mi hermana Alejandra, gozando allá en Mazatepe. El saludo también a mi hermano Silvio Borges, ya se está reportando también con nosotros después de su largo día de labores, dice. Pero ya está ahí en su respectivo descanso. Gracias, mi hermano Silvio Borges, si no más me equivoco, desde Peña Blanca, reportando sintonía con Radio Bautista. Gracias, mi hermano Silvio. Le seguimos acompañando en esta... se está poniendo como nubladito, ¿verdad, hermano? ¿Ah? ¿O son ideas mías?
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0: Ahorita que salí estaba como nubladito, pero más bien se siente esa presión del calor, ¿verdad, hermano? Así que pues, vamos a ver, Dios mío. A ver si tengo por ahí. Bueno, ya viene el tema de David Escarpeta. Tengo el tema también de Alex Zurdo, Un Día Mejor. Así que por favor, un poquitito de paciencia. Fueron bastantes hermanos que se me reportaron y me da mucho gusto. Están disfrutando nuestra programación en esta bonita tarde de martes. Vamos entonces. David Escarpeta nos dice: libre soy. Sigue en sintonía con Radio Bautista, tu voz de esperanza. Buenas tardes a todos.

Gracias a mi hermano José Barquero reportando sintonía también con nosotros. Somos hermanos en el día 153 de los 365 que va de este año y basta, ¿verdad?, con abrir los ojos cada día para darnos cuenta de que Dios nos tiene aquí por un propósito mayor y agradecer en la forma de honrar el regalo de una nueva oportunidad. Avanzamos con más alabanzas. Alex Zurdo nos dice, deseamos un día mejor. Sigan en sintonía.

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Llegamos, 4 de la tarde, ya las 2 minutitos, 4 más 2 minutitos en esta bonita tarde de programación. ¿Qué programación más especial? ¿Qué programación más bonita que tuve con todos ustedes? Desde las 2 y media de la tarde, ¿verdad? Muy bonito, gracias hermanos siempre por compartir conmigo esos momentos tan agradables. De programar sus alabanzas, de mandar su saludito, para mí siempre es un placer acompañarles, por supuesto, animarles. Y loco. Pero ya me vengo despidiendo ya de tus últimos minutitos, ya que a las 4:30 tengo el programa. A ver, ¿cómo se llama el programa? Dios mío, siempre se me olvida. El programa del Pastor Cristian. Yo soy la luz del mundo, y es... Ese programa viene a partir de las 4:30 de la tarde, así que ya estoy en los últimos 30 minutitos de sus alabanzas, ¿ok? Pero siempre fue un placer haberle servido desde la mañana con mi compañero William, ¿eh? La pasamos muy bien, ¿verdad? Claro que sí, siempre es un placer servirles. Que la pasen muy bien con Radio Bautista. Nos sintonizamos mañana siempre, Dios mediante... Antes de las 10 de la mañana vamos a estar por aquí, ¿ah? Para que pasemos una mañana agradable y, por supuesto, en la tarde también. Con el dúo y con Miguelito. Bueno, voy a complacer a mi hermano Manuel Romero. Lamentablemente, dice, no escuchó la alabanza del grupo Mojado. Pero ya le mandé las fotitos donde le complací con el tema. Lamentablemente sí, no lo escuchó, pero bueno, me está solicitando el tema de René González. Vamos a complacer entonces a mi hermano para no quedarle mal. No quiero quedar con ningún oyente mal en esta hora. Voy con el tema de René González, se llama Despierta, y a las 4 más 4 minutos en Bautista.

Quiero saludar a mi hermano Silvio Borre. Mi hermano Silvio, se me estaba quedando su tema, Dios mío, si no reviso el WhatsApp ahorita. Ay, Dios mío, mi hermano Silvio, pero ahí está su tema. Vamos con algo nacional, Grupo CNI, se llama No Me Dejes, y a las 4:08 minutos en Radio Bautista. Bendiciones a todos.

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0: Muy buenas tardes a todos aquellos que nos sintonizan a través de la frecuencia 103.1 FM de tu Radio Bautista. No le cambie, quédese en la sintonía de tu frecuencia, tu voz de esperanza, porque nosotros le traemos un programa de bendición. Son las 4:31 de la tarde y presentamos una audición más de tu programa Yo Soy la Luz del Mundo, un programa de Iglesia Cristiana El Buen Pastor, un programa que siempre está llevando bendición a través de la palabra del Señor. Hoy el pastor Cristian Araica, su servidor, se encuentra acompañado de mi esposa Rita Cruz Avilés, a quien dejo en micrófono para que salude, Rita.
1: Muy buenas tardes, apreciados hermanos, amigos que nos escuchan. Les saluda su hermana en Cristo, Rita Cruz, y en esta tarde muy especial me siento contenta y bendecida de compartir este momento. Tenemos palabra de edificación para su vida. Les saludamos, les bendecimos, y hasta ahí donde nos está escuchando, esperamos, ¿verdad?, de que Dios bendiga su vida grandemente con esta palabra que vamos a compartir.
0: Gracias, Rita. Gracias. Gracias a usted por estar en la sintonía de tu Radio Bautista. Pero si usted quiere vernos en vivo, aparte de escucharnos en la radio o en algún dispositivo móvil, usted puede entrar a Facebook, donde nosotros estamos transmitiendo en vivo a través de la cabina de Radio Bautista en nuestro programa. Y usted va a ir a la dirección Iglesia Cristiana El Buen Pastor. Vuelvo a repetirlo, Iglesia Cristiana El Buen Pastor. Y automáticamente le aparecerá la señal de tu programa Yo Soy la Luz del Mundo en la cabina de Radio Bautista. ¿Te gustaría saludar a toda nuestra radioaudiencia y televidente?
1: Claro que sí, queremos saludarlos a todos de manera especial en esta tarde maravillosa, y queremos saludar también a las Iglesias Cristianas El Buen Pastor aquí en Managua. Saludamos a todas las familias, los hermanos en Cristo, también en la Iglesia Cristiana Fidelidad Eterna, donde está pastoreando el pastor Guillermo y la pastora Norma. Les bendecimos también hasta Jinotega. Nos vamos y mandamos estos calurosos saludos a los hermanos de la Iglesia Cristiana Mi Refugio. Saludamos al pastor Lester, la pastora Darling y a toda la hermandad hasta Jinotega.
0: Así que Dios les bendiga a todos nuestros hermanos, y hasta Huehuilí también mandamos un saludo muy Amén. Especial a la hermana Iris con toda esa comitiva de adoradores. Así que a partir de ahora, 4:33, no se desconecte en la radio, pero también en el Facebook Iglesia Cristiana El Buen Pastor, porque le hemos traído un tema muy especial. Así que Rita, bueno, manos a la obra, vamos Amén. A la palabra del Señor, y hemos traído un tema que le hemos titulado Tres cosas Dios pide de ti. Y el texto base que nosotros vamos a estar empleando de la palabra del Señor está en Miqueas capítulo 6, versículo 8 en específico, y dice de esta manera: Oh hombre, Él te ha declarado lo que es bueno y lo que pide Jehová de ti.

0: solamente hacer justicia, número uno. Dos, amar la misericordia. Y número tres, y humillarte ante tu Dios. Rita, tres cosas pide Dios de nosotros. Amén. Tres cosas pide Dios de nuestro radio oyente, del televidente. Tres cosas. A través de esta palabra, de este tema, nosotros vamos a profundizar en la voluntad de Dios para cada creyente, para cada cristiano. Y quiero hablarte un poco acerca del contexto de la palabra que estamos empleando. Realmente Miqueas profetizó en un tiempo bastante oscuro, en el tiempo de Judá, cuando el reino, perdón, estaba dividido. Dios lo levanta allí y quiero decirte que la religión seguía funcionando, los sacrificios estaban vigentes. Realmente la gente de ese tiempo seguía adorando a Dios como Dios lo había ordenado a través del holocausto. Sin embargo, hay una particularidad en este ambiente, es que el corazón de las personas estaba muy lejos de Dios, a pesar de la religión. Por lo tanto, si usted escudriña un poco el capítulo 6 de Miqueas, antes de llegar al versículo 8, nosotros nos damos cuenta de que hay como un relato, una contienda, como que Dios mete a juicio al pueblo, como que Dios quiere... darles a conocer algo, pero lo primero que le pregunta a través de estos versículos anteriores al 8 es, ustedes dicen que yo soy su señor, pero Israel, por así decirlo, ¿en qué te he fallado? Dice el Señor, ¿qué te he hecho para que te vuelvas en contra de mí o en qué te he cansado? E inmediatamente hay una intervención del pueblo y el pueblo lo primero que piensa cuando quiere agradar al Señor, ¿en qué? En rituales, en holocaustos, en sacrificio y en religión pura en ese momento en el desierto. Y ellos vienen y dicen, me presentaré, ¿cómo me presentaré delante de Jehová entonces? ¿Qué es lo que Dios demanda de nosotros? Bueno, me voy a presentar con más holocaustos, me voy a presentar con miles de carneros, me voy a presentar con ríos de aceite. Pues realmente eso es lo que ellos creían en su mente, pero también en su corazón, que es lo que agradaba al Señor a través de tantas y tantas ceremonias. Pero hay algo contundente cuando llega al versículo 8 a través del profeta Miqueas. Y es que Dios responde directamente, no, yo no quiero eso. ¿Sabes lo que él está diciendo? Yo no estoy buscando más religioso, yo no estoy buscando más religión. Lo que yo estoy buscando, aparte de rituales, aparte de tus holocaustos, lo que yo estoy buscando es que sean mejores personas.
1: Amén.
0: Es que se conviertan a mí de corazón. Es que ustedes nazcan de nuevo, es que ustedes comiencen a vivir la religión que se le ha enseñado. Por lo tanto, es ahí donde Miqueas capítulo 6 versículo 8 es cuando el profeta le dice, oh Israel, oh hombre, el Señor él te ha declarado lo que es bueno y lo que él pide de ti, y le menciona tres cosas: hacer justicia, amar la misericordia y humillarte delante de tu Dios. Y a partir de ahí cambia el concepto, porque Dios lo que quiere no es más holocausto, más sacrificio, más rituales, más religión, no, más apariencia diríamos en estos tiempos, sino de que esa demanda pueda ser algo que se capitalice en nuestra vida como cristianos. Hablamos de justicia, hablamos de misericordia y hablamos de humillación delante de Dios. Así que Rita, nos sumergimos entonces en este maravilloso tema y me gustaría que hablara de la primera demanda del Señor.
1: Amén, amén. Qué maravilloso es este texto de Miqueas 6:8. Prácticamente es como el resumen de lo que el Señor pide, ¿verdad? A través de toda su palabra es como esa síntesis, lo cortito, lo resumido de lo que el Señor pide de nosotros para Él. Entonces, aquí vamos a enfatizar la primera parte. ¿Qué nos pide el Señor?
0: Hacer justicia.
1: Hacer justicia. Cuando escuchamos la palabra justicia, comúnmente se viene a nuestra mente, podríamos decir justicia, jueces, gobernadores, la decisión que toman los jueces, si están a favor o en contra. Pero la palabra meramente justicia la pudiésemos traducir como la idea de vivir de acuerdo a lo que moralmente nos pide el Señor, con el orden moral que nos pide Dios. Es actuar correctamente, incluso cuando nadie nos está viendo. Eso es hacer justicia. La justicia bíblica comienza cuando comprendemos que Dios es justo y nosotros debemos de reflejar su carácter. Estamos llamados a ser justos. Cuando nosotros manifestamos o hacemos justicia, cuando actuamos correctamente, cuando cumplimos con nuestra palabra. Nuestra palabra tiene poder y tiene autoridad.
0: Amén.
1: Cuando nosotros cumplimos con esa palabra que hemos dado, entonces estamos actuando en justicia. Cuando somos honestos con los negocios, cuando estamos cumpliendo con nuestras responsabilidades, con nuestros deberes, estamos actuando en justicia. Cuando no nos ocupamos de manipular a otros, estamos actuando en justicia. Cuando tratamos con dignidad y con respeto a aquellas personas que quizás no van a traer ningún interés para nosotros, pero los tratamos respetuosamente, los tratamos bien. En el tema de la familia, pudiésemos decir una madre, ¿cómo actúa en justicia? Cuando trata por igual a todos sus hijos.
0: Amén.
1: No es solamente que favorece a uno y va a dejar a un lado al otro, sino que es justa con todos. En el colegio, ¿cuándo aplicamos esta justicia? La aplicamos cuando somos responsables. Si tenemos un trabajo en equipo, todos asumimos una parte y cumplimos con nuestras responsabilidades. Entonces, la pregunta que debemos hacernos a nosotros mismos en este tiempo, ¿cómo estoy yo haciendo justicia? ¿Qué me hace falta para hacer lo que es correcto delante del Señor? ¿Estoy actuando delante del Señor correctamente? Como cristianos que asistimos, que vamos a la iglesia, que leemos la palabra, ¿cómo estamos haciendo justicia? ¿O simplemente nos estamos engañando, estamos mintiendo? La conducta es importante porque no podemos separar uno de lo otro. La conducta del cristiano, la conducta de una persona que ama hacerlo correctamente, se tiene que ver reflejado. Y la justicia es todo lo que nosotros hacemos cuando nadie nos está observando. Solamente Dios nos está mirando. Entonces, esta pregunta te la hago. ¿Hay alguna área de tu vida que necesita mejorar? ¿O estás justificando esa falta con algo que Dios llama completamente algo incorrecto? ¿Qué necesitamos para mejorar y hacer justicia? La justicia que nos pide el Señor, que con eso nosotros le vamos a agradar a Él.
0: De acuerdo. Es interesante este tema, muy maravilloso inclusive, porque estamos aprendiendo acerca de la voluntad de Dios. Y es que el Señor está interesado en que las palabras del Evangelio cobren vida en nosotros, haciéndonos mejores personas y haciéndonos mejores hijos de Dios. Y Él le dice a través de Miqueas al pueblo, esto es lo bueno y lo que Jehová pide de ti al pueblo, hacer justicia. Y también dice amar la misericordia. Yo quiero profundizar un poco en amar la misericordia, que es una demanda del Señor. Y yo quiero que nosotros observemos acá de que no solamente se trata de hacer misericordia, sino que lo que el Señor pide es amar misericordia. Para mí esto va más allá, va más allá. O sea, esto significa mostrar la gracia de Dios mismo en nuestras vidas para los demás. O sea, tratar a los otros de la misma manera en que Dios nos ha tratado.
1: Amén.
0: O sea, Dios nos ha perdonado. Y nosotros tenemos que ser capaces de perdonar inclusive a nuestros ofensores. Eso también lo enseñó Jesús.
1: Amén.
0: Amar la misericordia es permanecer fiel en el amor de Dios. Es permanecer en rectitud. Es que nosotros podamos actuar de una manera en que la bondad de Dios se convierta en nosotros como un estilo de vida. Yo solamente recuerdo la parábola que Jesús enseñó acerca del samaritano. Cuando todos pasaron de lejos, aquellos religiosos como el sacerdote, el levita, hubo alguien que no era el pueblo de Dios y no pasó desapercibido amar la misericordia en favor de su prójimo, tanto así que se detuvo, medio lo curó, lo cargó, lo llevó hasta un lugar donde él pidió cuidarlo y pagar los gastos necesarios, y si habían gastos extras todavía lo iba a pagar, aparte del hospedaje y toda la manutención, comida y todo, y después voy a regresar. Y ahí nosotros lo que vemos, eso significa amar la misericordia, es tratar a los demás como Dios te ha tratado a ti y a mí.
1: Amén.
0: Y entonces hay algo que muchos no mencionamos en realidad cuando hablamos de amar la misericordia, y es que muchos quieren recibir misericordia, pero pocos quieren convertirse en instrumentos de misericordia. Yo no sé si tú te has dado cuenta, a la mayoría de nosotros nos gusta que nos traten bien, nos gusta que nos condonen la deuda,
1: que nos ayuden,
0: nos gusta que siempre podamos ser objeto de atención, más en los momentos de necesidades. Pero cuando tú estás bien y otro está mal, ¿tú eres capaz de convertirte en un instrumento de misericordia para tu prójimo? Y realmente yo creo que eso es lo que estaba pasando en el tiempo de Judá, cuando Dios demanda a través del profeta Miqueas, amen la misericordia. Porque más adelante el profeta da unos ejemplos de que las personas ponían una balanza mal equilibrada, de que los negocios no eran los correctos. Y entonces nosotros lo que vemos acá es que la misericordia es la evidencia de que realmente hemos entendido el evangelio. Un corazón que ha sido lleno del poder de Dios para salvación, del evangelio de Cristo, es un corazón que sabe amar de verdad, es un corazón que sabe perdonar, es un corazón que es capaz inclusive de aguantar una ofensa, poner su otra mejilla. Es un corazón que puede decir, yo estoy actuando, yo estoy amando la misericordia como Jesús nos enseñó, ¿verdad? Por lo tanto, hoy en día nosotros podemos ver personas que tal vez han sido heridas por familiares, o tal vez en la iglesia, o por amigos o compañeros de trabajo, pero la reacción de las personas heridas es natural, es guardar resentimiento. Pero la misericordia rompe con un ciclo de venganza, y eso también tiene que ser parte de nuestra vida. O sea, no significa probar el pecado, en este caso, no significa negarse a devolver mal por mal, porque nosotros somos impulsados también por la carne, pero cuando nosotros amamos la misericordia, tenemos que dejar de que el Señor rompa todo eso en nuestras vidas. Si nosotros necesitamos perdón, llegará Dios con ese instrumento de perdón para nuestras vidas, pero cuando nosotros ya seamos sanados, nosotros también debemos de convertirnos en instrumentos de misericordia para los otros.
1: Amén.
0: Entonces, ¿existe alguien a quien Dios está llamando a perdonar? ¿Existe alguien aquí que nos está escuchando que Dios está llamando a ayudar a alguien? ¿Existe alguien detrás de la radio, de las ondas hercianas, detrás del internet, del Facebook, a alguien a quien Dios está llamando a restaurar? Yo creo que hoy es necesario de que nosotros amemos misericordia y nos convirtamos en esos instrumentos llenos de misericordia.
1: Amén.
0: Continuamos con la tercera demanda del Señor.
1: Ok, seguidamente tenemos la tercera requerimiento que el Señor nos pide: humillarte ante tu Dios. Humillarte ante tu Dios. Esta es una demanda mucho más profunda, porque una persona puede aparentar que es justa, incluso puede aparentar que ama hacer misericordia, pero la humildad verdaderamente solamente Dios ve y escudriña los corazones, porque eso está completamente, es algo interior, porque humillarse ante Dios. Entonces, en la expresión hebrea, humillarse ante Dios significa, transmite la idea de caminar cuidadosamente con Dios, es decir, caminar en nuestra vida con el Señor. No habla de sentirse inferior, sino que habla de reconocer quién es Dios y quién soy yo ante Dios. Entonces, el orgullo normalmente nos puede decir a nosotros, yo puedo sola, yo puedo solo, yo con mis talentos puedo lograrlo, no necesito a Dios. Eso es lo que hace el orgullo. Y normalmente el ser humano tiende a caer en orgullo. ¿Cuándo cae en orgullo? cuando cree que por sus propias fuerzas va logrando todas las cosas y solamente busca al Señor cuando ya ha agotado todos los recursos humanos que están delante de él, y entonces hasta en ese momento va a buscar al Señor. Entonces esa es, demuestra, ese tipo de vida demuestra que hay orgullo en el corazón. Y con esto tenemos que tener muchísimo cuidado, porque muchas veces podemos actuar orgullosamente y no te percatás, no te das cuenta. Entonces es necesario que nosotros tengamos esa capacidad de detectar cuando estamos siendo orgullosos ante el Señor, porque el orgullo quiere controlar todo el tiempo, mientras que la humildad aprende a depender de Dios, la humildad. Entonces, ¿qué es lo que pasa? Detrás de cada derrota, detrás de cada pecado, hay algo que se llama orgullo, porque el orgullo pudo más. Entonces, caemos en esos errores. ¿Qué necesitamos? La humildad ante el Señor es sumamente importante. Necesitamos dejar de pensar en nosotros mismos y pensar más en Dios. Necesitamos depender más del Señor. Lamentablemente, estos tiempos difíciles que estamos atravesando, vivimos en un mundo de la autopromoción. Las redes sociales constantemente están llamándonos a que te promociones, a que expongas todo lo que puedas hacer, porque las redes todo el tiempo están invitando a exhibir, todo el tiempo. Mientras el mundo busca ser visto, el creyente busca cómo agradar a Dios. Mientras el mundo dice, mírame, el discípulo de Cristo dice, míralo a él.
0: Amén.
1: Entonces, Dios no comparte su trono con nuestro ego. Debemos de dejar a un lado nuestro ego y nuestro orgullo para agradar más al Señor. Y hoy el Señor te está preguntando, ¿cómo está tu relación con él? ¿Estoy dependiendo verdaderamente de Dios o solamente recurro a él cuando ya agoté todas mis fuerzas, todo lo que tenía? Hoy el Señor nos invita a que nosotros nos humillemos delante de él y que reconozcamos que sin él no podemos hacer nada, porque la Biblia es clara cuando dice, separados de mí nada pueden hacer. Todos esos logros que tenés en tu vida, todo ese éxito que tenés en tu vida, es porque Dios te ha ayudado, y tenés que aprender a reconocer que todo eso viene de parte del Señor. Es cierto, has puesto tu esfuerzo, has puesto tu empeño, pero Dios ha estado ahí también para ayudarte y sostenerte. No descuides tu relación con el Señor, deja a un lado el orgullo y aprende a ser humilde delante de tu Señor.
0: Amén. Gracias, Rita. Gracias por esa gran intervención en la palabra del Señor. Y como conclusión, nosotros queremos decirte lo que dice la palabra del Señor, que Él en esta hora te ha declarado lo que es bueno y lo que pide el Señor de ti: hacer justicia, amar la misericordia y humillarte delante de Él. Amén. Y nosotros queremos decirte de que el único objetivo del Evangelio es transformar vidas. El Señor lo que está anhelando es una formación de caracteres en las personas que se parezcan más a Él, que abunden en las obras de Él. Realmente el Señor sí cumplió a cabalidad las demandas de su Padre. Él hizo justicia. Él también mostró tanta misericordia.
1: Amén.
0: A cada paso que daba. Y también Él caminó, Rita, en perfecta humildad delante del Padre. Y ahora nosotros, sus seguidores, yo creo que debemos de emularlo, de imitarlo a Él, andar en su gracia. Porque Él nos está llamando a que nosotros reflejemos ese mismo carácter de tales adoradores que busca el Padre. Cuando Israel preguntó, ¿qué es lo que Dios demanda de nosotros? Más holocaustos, más sacrificio, más ríos de aceite, amén, más religión. El profeta le dijo, no, eso ya no. Lo que el Señor quiere son vidas transformadas que vivan solamente para Él. Que vivan un evangelio puro. Y por lo tanto, toda aquella lista de rudimentos, toda aquella lista de sacrificios, ya no, ya quedó abolida. Hoy es el tiempo en que el Evangelio tiene que renacer en nosotros, tiene que llevar fruto y tenemos que ver eso que Él demanda en nosotros. Más justicia, más misericordia y también más humillación delante del Señor. Amén. Por eso en esta hora nosotros te animamos, ¿verdad? Que dejes que esa semilla caiga en buena tierra. Toca tu corazón y dile al Señor, yo quiero que esa semilla allí germine, allí muera, pero que florezca con esos frutos que solamente el Espíritu Santo puede hacer en cada uno de nosotros. Por lo tanto, en esta ocasión, pues te bendecimos, te saludamos y te animamos a que vivas la palabra como el Señor quiere que nosotros la vivamos. Así que queremos saludar a todos aquellos que han estado en la fiel sintonía de tu programa Yo Soy la Luz del Mundo. Y bendecimos a nuestro hermano José Sandino hasta Houston, Texas. Que Dios le bendiga. Él está en sintonía a través de Facebook. Y le bendecimos a él, a su familia y su ministerio también. Que Dios le bendiga grandemente. Qué gusto saludarle también. A Norvin José, que Dios le bendiga también. Qué gusto saludarle. También saludamos a nuestra hermana Mariana Cruz. Que Dios les bendiga. Ya dice saludos, pastores, saludos recibidos. También a Carelia Aguilar. Que Dios le bendiga también grandemente. Amén. A María José Ramos. Que Dios la bendiga también. Y a todos aquellos que están conectados, pero tal vez no se reportaron. Pero que Dios les bendiga también. Yo quiero decirles de que en este mes de junio, al final de junio, el último programa va a ser nuestro programa del cuarto aniversario de este programa tan especial donde predicamos la palabra de Dios. Así que vamos a tener un programa especial con muchos regalos, sorpresas, y vamos a dar gloria a Dios por toda su misericordia y por toda su bondad. A la hermana Nelly se acaba de conectar ahí, reportar que Dios les bendiga hasta el barrio Omar Torrijos. Así que, bueno, nos despedimos aquí delante de ustedes. Se despide Rita Cruz Avilés, mi esposa, junto al pastor Cristian Araica, su servidor. Será hasta la próxima audición, si Dios así lo permite.
1: Que Dios les bendiga.
0: Amén.

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4: El libro de Salmos, Salmo 68, versículos 19 al 23.
5: Alaben al Señor. Alaben a Dios, nuestro Salvador, pues cada día nos lleva en sus brazos. Nuestro Dios es un Dios que salva. El Señor soberano nos rescata de la muerte. Pero Dios aplastará las cabezas de sus enemigos, aplastará los cráneos de los que aman sus caminos perversos. El Señor dice: haré descender a mis enemigos desde Basán, los levantaré desde las profundidades del mar. Ustedes, pueblo mío, se lavarán los pies en la sangre de ellos, y hasta los perros tendrán su porción.
4: El primer libro de Reyes, capítulo 9.
6: Así que Salomón terminó de construir el templo del Señor y también el palacio real. Llevó a cabo todo lo que había pensado hacer. Entonces, el Señor se le apareció a Salomón por segunda vez, como lo había hecho en Gabaón. El Señor le dijo:
7: he oído tu oración y lo que me pediste. He apartado este templo para que sea santo, este lugar que has construido, donde mi nombre será honrado para siempre. Lo vigilaré sin cesar, porque es muy preciado a mi corazón. En cuanto a ti, si me sigues con integridad y rectitud, como lo hizo tu padre David, y obedeces todos mis mandatos, decretos y ordenanzas, entonces estableceré tu dinastía en el trono de Israel para siempre. Pues a tu padre David le prometí: siempre habrá uno de tus descendientes en el trono de Israel. Sin embargo, si tú o tus descendientes me abandonan y desobedecen los mandatos y los decretos que les he dado, y sirven y rinden culto a otros dioses, entonces desarraigaré a Israel de la tierra que le he dado. Rechazaré este templo que hice santo para honrar mi nombre. Haré que Israel sea objeto de burla y de ridículo entre las naciones. Y aunque ahora este templo sea imponente, todos los que pasen por allí quedarán horrorizados y darán un grito ahogado a causa del horror. Preguntarán: ¿por qué habrá hecho el Señor cosas tan terribles a esta tierra y a este templo? Y la respuesta será: porque los israelitas abandonaron al Señor su Dios, quien sacó a sus antepasados de Egipto, y rindieron culto a otros dioses y se inclinaron ante ellos. Por esa razón, el Señor les envió tantas calamidades.
6: Salomón tardó 20 años en construir el templo del Señor y su propio palacio real. Al cabo de ese tiempo, Salomón le dio a Hiram, rey de Tiro, 20 ciudades en la tierra de Galilea. Hiram había provisto toda la madera de cedro y de ciprés y todo el oro que Salomón había pedido. Sin embargo, cuando Hiram llegó desde Tiro para ver las ciudades que Salomón le había dado, no le gustaron nada.
8: ¿Qué clase de ciudades son estas, hermano?
6: Por eso Hiram llamó a esa región Kabul, que significa sin ningún valor, y así se conoce hasta el día de hoy. Sin embargo, Hiram le pagó a Salomón 4.000 kilos de oro. Este es el relato del trabajo forzado que el rey Salomón impuso para la construcción del templo del Señor, el palacio real, los terraplenes, la muralla de Jerusalén y las ciudades de Asor, Megido y Geser. El faraón, rey de Egipto, había atacado y conquistado Geser, mató a la población cananea e incendió la ciudad. Luego se la dio a su hija como regalo de bodas cuando ella se casó con Salomón. Así que Salomón reconstruyó la ciudad de Geser. También fortificó las ciudades de Bet-Orón de abajo, Baalat y Tamar, en el desierto que está dentro de su tierra. Construyó ciudades como centros de almacenamiento, así como ciudades para sus carros de guerra y sus caballos. Construyó todo lo que quiso en Jerusalén, en el Líbano y por todo su reino. En esa tierra todavía había habitantes que no eran israelitas, entre los cuales se encontraban amorreos, hititas, fereceos, heveos y jebuseos. Todos ellos eran descendientes de las naciones que el pueblo de Israel no había destruido por completo. Entonces Salomón los obligó a servir como esclavos, y hasta el día de hoy son trabajadores forzados. Pero Salomón no obligó a ningún israelita para el trabajo forzado, sino que los puso a su servicio como soldados, funcionarios de gobierno, oficiales y capitanes en su ejército, y comandantes y conductores de sus carros de guerra. Salomón designó a 550 de ellos para que supervisaran a los trabajadores de sus diversos proyectos. Salomón trasladó a su esposa, la hija del faraón, de la ciudad de David al palacio nuevo que le había edificado. Luego construyó los terraplenes. 3 veces al año, Salomón presentaba ofrendas quemadas y ofrendas de paz sobre el altar que

0: es Sion Geber, un puerto cerca de Elat en la tierra de Edom, a la orilla del Mar Rojo. Hiram envió tripulaciones de marineros expertos para navegar los barcos junto con los hombres de Salomón. Navegaron hasta Ofir y regresaron con unas 14 toneladas de oro que entregaron a Salomón.
1: El primer libro de Reyes, capítulo 10.
0: Cuando la reina de Saba se enteró de la fama de Salomón, fama que honraba el nombre del Señor, fue a visitarlo para ponerlo a prueba con preguntas difíciles. Llegó a Jerusalén con un gran séquito de asistentes y una enorme caravana de camellos cargados con especias, grandes cantidades de oro y piedras preciosas. Cuando se presentó ante Salomón, habló con él acerca de todo lo que ella tenía en mente. Salomón tenía respuestas para todas sus preguntas. Nada le resultaba demasiado difícil de explicar. Cuando la reina de Saba se dio cuenta de lo sabio que era Salomón y vio el palacio que él había construido, quedó atónita. También estaba asombrada por la comida que se servía en las mesas del rey, por la forma en que estaban organizados sus funcionarios y la ropa espléndida que usaban, por los coperos y por las ofrendas quemadas que ofrecía Salomón en el templo del Señor. Entonces la reina exclamó:
2: «Todo lo que oí en mi país acerca de tus logros y de tu sabiduría es cierto. Yo no creía lo que se dijo hasta que llegué aquí y lo vi con mis propios ojos. De hecho, lo que había oído no refleja ni la mitad. Tu sabiduría y prosperidad superan ampliamente lo que me habían dicho. Oh, ¡qué feliz debe estar tu pueblo! ¡Qué privilegio para tus funcionarios estar aquí en tu presencia día tras día, escuchando tu sabiduría! Alabado sea el Señor tu Dios, quien se deleita en ti y te ha puesto en el trono de Israel. Debido al amor eterno del Señor por Israel, Él te ha hecho rey para que puedas gobernar con justicia y rectitud».
0: Luego le regaló al rey 4,000 kilos de oro, grandes cantidades de especias y de piedras preciosas. Nunca más entraron en el reino tantas especias como las que la reina de Saba le regaló al rey Salomón. Además, los barcos de Hiram trajeron oro desde Ofir y también abundantes cargamentos de madera de sándalo rojo y piedras preciosas. Con el sándalo, el rey construyó barandas para el templo del Señor y para el palacio real, e hizo liras y arpas para los músicos. Nunca antes ni después hubo tanta cantidad de madera de sándalo. El rey Salomón le dio a la reina de Saba todo lo que ella pidió, además de todos los regalos de costumbre que ya le había entregado con tanta generosidad. Luego, ella y todos sus acompañantes regresaron a su tierra. Cada año, Salomón recibía unas 23 toneladas de oro, sin contar los ingresos adicionales que recibía de mercaderes y comerciantes, de todos los reyes de Arabia y de los gobernadores de la tierra. El rey Salomón fabricó 200 escudos grandes de oro labrado a martillo. Cada uno pesaba casi 7 kilos. También hizo 300 escudos más pequeños de oro labrado a martillo. Cada uno pesaba casi 2 kilos. El rey colocó los escudos en el palacio del bosque del Líbano. Luego, el rey hizo un gran trono decorado con marfil y revestido de oro fino. El trono tenía 6 escalones y un respaldo redondeado. A cada lado del asiento había apoyabrazos y a cada lado del trono había una figura de león de pie. Había también otros 12 leones, uno en cada extremo de los 6 escalones. No había trono en todo el mundo que pudiera compararse con el de Salomón. Todas las copas del rey Salomón eran de oro macizo, igual que todos los utensilios en el palacio del bosque del Líbano. No estaban hechos de plata, porque en los tiempos de Salomón

0: la plata no se consideraba de valor. El rey tenía una flota de barcos mercantes de Tarsis que navegaba con la flota de Hiram. Una vez cada 3 años, los barcos regresaban cargados de oro, plata, marfil, simios y pavos reales. De modo que Salomón llegó a ser más rico y más sabio que cualquier otro rey de la tierra. Gente de todas las naciones lo visitaba para consultarlo y escuchar la sabiduría que Dios le había dado. Año tras año, cada visitante le llevaba regalos de plata y oro, ropa, armas, especias, caballos y mulas. Salomón acumuló gran cantidad de carros de guerra y caballos. Tenía 1.400 carros y 12.000 caballos. Los colocó en las ciudades designadas para guardar los carros y también cerca de él en Jerusalén. El rey hizo que en Jerusalén la plata fuera tan abundante como las piedras. Además, la valiosa madera de cedro era tan común como la higuera sicómoro que crece en las colinas de Judá. Los caballos de Salomón se importaban de Egipto y de Cilicia. Los mercaderes del rey los adquirían en Cilicia a precio de mercado. En ese tiempo, un carro egipcio costaba 600 piezas de plata y los caballos se vendían a 150 piezas de plata. Después, los exportaban a los reyes de los hititas y a los reyes de Aram.
1: Los Hechos de los Apóstoles, capítulo 21, versículos 26 al 40.
2: Así que al día siguiente, Pablo fue al templo con los otros hombres. Ya comenzado el ritual de purificación, anunció públicamente la fecha en que se cumpliría el tiempo de los votos y se ofrecerían sacrificios por cada uno de los hombres. Cuando estaban por cumplirse los 7 días del voto, unos judíos de la provincia de Asia vieron a Pablo en el templo e incitaron a una turba en su contra. Lo agarraron mientras gritaban:
3: ¡Hombres de Israel, ayúdennos!
4: Este es el hombre que predica en contra de nuestro pueblo en todas partes y les dice a todos que desobedezcan las leyes judías.
3: Habla en contra del templo y hasta profana este lugar santo, llevando gentiles adentro.
2: Pues más temprano ese mismo día, lo habían visto en la ciudad con Trófimo, un gentil de Éfeso, y supusieron que Pablo lo había llevado al templo. Toda la ciudad fue estremecida por estas acusaciones y se desencadenó un gran disturbio. Agarraron a Pablo y lo arrastraron fuera del templo e inmediatamente cerraron las puertas detrás de él. Cuando estaban a punto de matarlo, le llegó al comandante del regimiento romano la noticia de que toda Jerusalén estaba alborotada. De inmediato, el comandante llamó a sus soldados y oficiales y corrió entre la multitud. Cuando la turba vio que venían el comandante y las tropas, dejaron de golpear a Pablo. Luego el comandante lo arrestó y ordenó que lo sujetaran con 2 cadenas. Le preguntó a la multitud quién era él y qué había hecho. Unos gritaban una cosa y otros otra. Como no pudo averiguar la verdad entre todo el alboroto y la confusión, ordenó que llevaran a Pablo a la fortaleza. Cuando Pablo llegó a las escaleras, la turba se puso tan violenta que los soldados tuvieron que levantarlo sobre sus hombros para protegerlo. Y la multitud seguía gritando desde atrás:
5: ¡Mátenlo! ¡Mátenlo!
2: Cuando estaban por llevarlo adentro, Pablo le dijo al comandante:
6: ¿Puedo hablar con usted? ¿Hablas griego? ¿No eres tú el egipcio que encabezó una rebelión hace un tiempo y llevó al desierto a 4.000 miembros del grupo llamado Los Asesinos?
7: No. Soy judío y ciudadano de Tarso de Cilicia, que es una ciudad importante. Por favor, permítame hablar con esta gente.
2: El comandante estuvo de acuerdo. Entonces Pablo se puso de pie en las escaleras e hizo señas para pedir silencio. Pronto un gran silencio envolvió a la multitud y Pablo se dirigió a la gente en su propia lengua, en arameo.
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Y ese es el propósito de nosotros hoy, caminar con la dirección de Dios, reconociendo de que sin Dios vamos a la deriva, vamos sin rumbo fijo, llevados por cualquier viento de emociones, por las corrientes de este mundo, por las opiniones que los otros tienen con relación a Dios, la vida y nuestro proyecto también. De tal manera de que hoy es momento para retomar nuestra decisión de seguir al Señor y hacerlo como lo decía Alex Zurdo, siendo Él nuestro GPS, nuestra dirección, en la cual vamos a un rumbo fijo, seguro, real. Gracias a usted por acompañarnos. ¿Qué tal? Buenas tardes. Hoy es martes, es 2 de junio 2026 y te acompaña Radio Bautista.

de toda adoración, de toda alabanza, porque murió por nosotros entregando su vida, derramando su sangre en aquel madero, en aquella cruz. Y hoy por hoy nosotros tenemos el perdón de nuestros pecados. Buenas tardes, son las 5:29. Muchísimas gracias a usted por estar en sintonía de Radio Bautista. Mientras va camino a casa luego de una jornada de labores, nosotros tenemos el placer de poder acompañarles.

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La buena música sonando aquí en Radio Bautista en este día martes, hoy 2 de junio. Gracias a usted por la sintonía, que Dios pueda bendecir todo lo que haga, que Dios pueda prosperar todo lo que usted tenga planeado por emprender. Ese es nuestro deseo. Recuerde que si Dios es el capitán de nuestra vida, entonces vamos con rumbo seguro hasta nuestro destino. Él es la brújula perfecta, el refugio, aún en medio de momentos tormentosos de nuestra vida. 5:37 p.m. Gracias por escribirnos a nuestro número de contacto en WhatsApp. Que Dios le bendiga muchísimo a todos. El 8236-4918 siempre está disponible. Y eso para nosotros es un placer poder recibir sus mensajes, sus palabras de ánimo. Desde luego queremos que esta tarde sea muy agradable. Vamos a dejarles un tema, esta vez en voz de Yesmi Esther Moreno. Se llama Bajo la sombra de tus alas.

En definitiva, nosotros vivimos en un mundo lleno de inseguridades, tantos problemas, tantas noticias que uno lee día a día que estamos a veces con los nervios muy alterados, ¿no? Y el cortisol se eleva también en nuestra vida, pero hay una buena noticia en paralelo a todo lo malo y a todo el caos que podamos tener conciencia de ello, y es que en el Señor estamos seguros, en Él encontramos esa seguridad, en Él hallamos esa roca firme para nosotros, Él es nuestro refugio aún en la tormenta, es nuestro escudo y nuestra fortaleza en todo momento. Así de que esta noche recuerde darle gracias a Dios porque su palabra nos enseña que Él es nuestro amparo, nuestra fortaleza, nuestro pronto auxilio en las tribulaciones. Gracias a usted por acompañarnos. Que Dios bendiga a toda la familia de Jocelyn Romero, quien nos ha reportado sintonía en esta oportunidad para decirnos de que su mamá, la hermana Dinora Álvarez, está escuchando el Radio Bautista, y también nos alegra saber de que su papá, el hermano Leonel Romero, está en sintonía de los 103.1 FM, Tu Voz de Esperanza, por supuesto. Aquí estamos compartiendo con usted esta programación de la noche de hoy, martes. Hoy es 2 de junio y nosotros tenemos el gusto entonces de estar con usted.

Hoy es un buen día para recordar que Dios es bueno y que nosotros tenemos un Padre Celestial que nos ama. Con amor eterno, como dice la Escritura, podemos decir gracias, Señor, porque podemos encontrar descanso para nuestra vida. En Él estamos seguros y no importa lo que esté sucediendo a veces a nuestro alrededor. Cuando estamos en Dios, estamos seguros, estamos protegidos en su amor, con su gracia, su cuidado, su fidelidad. En fin, todas las promesas que la Escritura nos enseña. ¿Qué toca de nuestra parte? ¿Cuál sería esa correspondencia entonces para con Dios con relación a todo lo que Él hace por nosotros? Pues en Josué 1 nos dice, esfuérzate, sé valiente, vamos, adelante. Son las 5:53. Gracias por acompañarnos. Usted disfruta de la programación de Radio Bautista 103.1 FM. En esta tarde, ya buscando la noche, ya se acerca el momento para ir preparando la cena. Vaya buscando esos frijolitos para hacer un

0: El mundo a tu alrededor es un espejo, un reflejo que muestra quién eres. Lo que encuentras de bien en otros está también en ti. Los defectos que encuentras en otros son también tus defectos. Al final, para valorar algo, tienes que conocerlo. Los potenciales que ves en otros son posibles también para ti. La belleza que ves a tu alrededor es tu belleza. Lo que ves en otros te muestra a ti mismo. Mira lo mejor en los demás y serás una persona mejor. Da a los demás y estarás dándote a ti mismo. Aprecia la belleza y serás bello. Admira la creatividad y serás creativo. Ama y serás amado. Procura comprender y serás comprendido. Oye y tu voz será oída. Enseña y aprenderás. Muestra al espejo tu mejor cara y serás feliz con lo que él te va a mostrar. 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